inmensa gratitud y que siento tan solo al cantar Naraida. La gente le canta a la vida y entonan canciones de amor, y yo quiero

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0: Hola, hola, hola, hola, mi gente. Bienvenidos a Compartiendo la Gracia con Gracia. Aquí está su servidor, su amigo Sharif Sulaimán, ¿sí? El mismo que vieron ahí en la presentación, con su corbatita negra y con su camisa blanca. Ese mismo soy yo, humildemente. Sí, con 10 años menos y con 50 libras también menos. Aquí estamos empezando con mucho ánimo este lunes. Para todos ustedes, entregando este programa con mucho amor, con mucho cariño. Para todos ustedes, nuestros oyentes, a quienes nos debemos. Y por supuesto, honrando y glorificando el nombre del Señor, porque a través de su gracia es que somos, podemos ser libres y podemos tener de su amor para compartir con otros. Esta noche vamos a tener un programa espectacular. Y si no me creen, quédense allí con nosotros, porque van a tener el sketch de la semana. Sí, hoy hablaremos del perdón, de esa fuerza tan poderosa que es el perdón, esa fuerza abrasadora que quema todo lo malo y que te hace tener una vida más en paz y más feliz. También tendremos al chinito, así, a Cristian con fe, peleando con una clienta que está intensa porque quiere que le perdonen la deuda. Usted tiene que prepararse porque este programa viene con todo y empezamos de una vez con el sketch de la semana.
2: No me digas perdón, Ricardo. El perdón es un concepto teológico profundo. Lo que tú buscas es un pase de salida para no dormir en el sofá.
3: Ay, no es cierto. Busco la redención. Busco que nuestras almas

0: través de Jesucristo.
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0: Ahora sí, ¿me escuchan? Buenas noches, mi gente, buenas noches, damas y caballeros, abuelitos y abuelitas, niños y niñas. Espero que se encuentren muy bien, ahora sí estamos bien, en sintonía, confrontando algunos problemas técnicos que no faltan. Eso es parte de la adrenalina al empezar este programa. Una cosa que yo se los diga, otra cosa que usted la viva. Así como dice la Bewi. Una cosa que tú la viva, loco. Así como dice la... Bienvenidos todos, damos gracias a Dios de profundo, con profundo corazón, de verdad, de estar aquí con todos ustedes, porque todo es gratitud. Todo lo que tenemos, todo, hasta el aire que respiramos, todo lo que nosotros creemos que ya damos por sentado, todo eso es una bendición, un milagro. Cada día estar vivos y estar aquí disfrutando del regalo, que es el presente que el Señor nos da. Bienvenidos todos a Compartiendo la Gracia con Gracia. Hoy tenemos un tema muy especial. Hoy es un tema que a todos nos concierne. Sí, señores. El tema de hoy es relaciones familiares. ¡Sí! ¡Aplauso! Hoy no tenemos mucho público. De hecho, nada más la pica en soporte técnico. Así que, aplauso a Pinkai. Tiene que hacer usted la que pueda, hermano. Alguien tiene que aplaudir aquí, porque es que en este momento se aplaude. Sea quien sea, se aplaude. Así que hoy, en relaciones familiares, por supuesto, usted debe tener su propia historia, su propia anécdota de esas relaciones familiares, ya sean conflictivas, ya sean pacíficas, ya sean alegres, ya sea, bueno, con diferentes miembros de la familia tenemos diferentes relaciones. Estaba viendo un meme por ahí que, ¿cómo me llevo yo con los primos de parte de madre? La persona llegaba, daba la mano, abrazaba, besaba. ¡Ay, qué rico verte! ¡Qué cosa más rica verte! ¡Que lo abrazaba! El tipo era gordito, pero lo abrazaban fuerte así. Esos son los primos de parte de madre. Cuando iban a saludar a los primos de parte de padre, nada más la mano hacia distancia. Gusto verte. Ajá, rapidito. Así dicen que se lleva mejor con la familia de la madre que del padre. Pero bueno, todo es parte de la cercanía, de la química que hay entre la gente. Y esas son las relaciones familiares. Así como las sociales, las familiares también son muy diversas, muy distintas, disfrutables igualmente, apreciables igualmente. Y hoy vamos a tratar algunos temitas referentes a esta dinámica familiar que seguramente no es muy diferente entre todos los países de Latinoamérica o de otro continente. Así que bienvenidos otra vez a este programa, Compartiendo la Gracia con Gracia, Relaciones Familiares. Pero antes de eso, vamos con las efemérides de la fecha.
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0: Bueno, nos ponemos un poquito, ya para notas un poquito más espirituales en el efeméride de la fecha, porque la historia también se escribe con el alma, y hoy el calendario nos regala un ejemplo de esos que te dejan pensando. El santo del buen humor. ¿Ustedes sabían que había un santo del buen humor? Sí, señor, hay un santo del buen humor. Se llama San Felipe de Neri. Hoy celebramos o recordamos su legado a San Felipe de Neri, conocido nada más y nada menos como el santo de la alegría. Así como lo escuchan. Felipe, he tenido un pensamiento parecido a nuestro, aquí, del equipo de Compartiendo la Gracia. Decía que la santidad no tiene por qué tener cara de haber comido limones. No tiene por qué ser así. Él creía que el buen humor era el camino más corto para estar cerca de Dios. Fíjense ustedes, el camino más corto para estar cerca de Dios. Así que, si hoy te ríes de tus propios errores o le sacas una sonrisa al vecino amargado, felicidades, estás haciendo un trabajo divino. ¿Qué te parece? Según la filosofía de San Felipe de Neri, de la cual nos sentimos identificados. ¡Un aplauso de nuestro público! Bueno, tenemos a una en el público. Una, dos, tenemos, tres tenemos en público. ¿Qué más queremos? El equipo nuestro que con amor trabaja por este programa, salga a la flote, salga a la flote. Con problemas técnicos y todo, vamos para adelante en el nombre del Señor. Muy bien. Este señor, San Felipe de Neri, nos dejó ese legado que recordamos en el día de hoy y lo disfrutamos mucho porque eso es parte de la filosofía de este programa. Un día como hoy, también, nos invita a reflexionar sobre la paciencia. San Felipe solía decir, sean humildes, sean bajos. Sí, pero no bajo de tamañito, aunque no tiene nada de malo. Pero no se refería a estatura, sino a no dejar que el ego se nos suba a la cabeza como si fuera espuma de refresco. No, señor. El ego no puede subir, puede subir todo lo demás, la alegría, la paz, puede subir hasta lo económico, puede subir, pero eso de que el ego y la arrogancia, no, no, señor, no haga eso, eso le va a perjudicar, señoras y señores. Así que este santo, San Felipe Neri, nos dice, ríase por favor y tenga paciencia. Oiga, dos consejos especiales, espectaculares. Y también es un día para perdonar esa deuda pendiente. Si esa que te debe desde hace meses, o simplemente perdonarte a ti mismo por no ser perfecto. Sí, señores, usted que piensa que es perfecto, perdónese. Perdónese porque está fallando. De salida está cometiendo un error. Al final del día estamos todos en construcción. Y el arquitecto de arriba tiene mucha paciencia. Así que más vale que la tenga usted también con usted mismo. Así que ya saben, hoy, 11 de mayo, menos cara de preocupación y más espíritu de fiesta. Que tu oración de hoy sea una sonrisa, porque como decía el santo, un espíritu alegre llega más pronto a la perfección que uno melancólico. Aunque había un apóstol, un profeta. El profeta llorón, ¿quién era? ¿Quién era? ¿Quién era? A ver, público, ¿qué dice? ¡Jeremías! ¡Jeremías, el profeta llorón! Pero bueno, cada quien tenía su estilo, ¿no? Él lloraba y se reía de vez en cuando. Lloraba. O lloraba de la alegría. ¿Quién sabe? Así que ánimo, que para estar tristes siempre hay tiempo. Pero para hacer luz, el momento es ya. El momento es ahora. Perfectamente puede ser un lema para una campaña política. Muy bien, nos vemos en la próxima. Que la paz los acompañe. Seguimos con el programa.
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0: Muy bien. Así que hoy estamos con estas relaciones familiares y retomamos el tema de relaciones familiares. Relaciones que deben llevarse con mucha paciencia y alegría. Así como decía un cantautor acá de panameño, familia es familia, cariño es cariño. Sí, señor. Cariño es cariño y familia es familia. Hay que llevarse con paz y alegría. Y hay que saber tolerar, hay que saber salir adelante junto con nuestras familias. Que las situaciones son difíciles, sí, porque es que todos somos diferentes. Todos somos diferentes, ninguno es mejor que el otro. Como decía una sabia hace un rato, escuché una sabia discípula del Señor, decía, el problema no es la persona, el problema es la combinación. Oh, ya me la aprendí rápido, yo asimilo rápido. Así que vea bien con quién se combina, porque de esa combinación hay sustancias químicas que no pueden combinarse porque explotan. Tenga cuidado con quién escoge estar al lado. Sí, señores. Muy bien, y hablando de relaciones familiares, tenemos que presentarles el sketch, un sketch especial, íntimo, un sketch que se hizo en el seno de un hogar. Sí, señores, les voy a presentar a mi familia política. Estuvimos en una reunión haciendo una conmemoración de la abuelita de la familia, y fue una reunión muy bonita, muy especial, muy sentida, y tuve la oportunidad de entrevistar a algunos de ellos y me dieron su punto de vista en relación a las, valga la redundancia, relaciones familiares. Vamos a escucharlo. Le voy a abrir las puertas de una de mis casas, de una de mis familias, para que ustedes la vean. Así que espero que lo aprecien y les guste. Con ustedes, compartiendo la gracia en la casa.
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0: ¿Qué hubo, mi gente? Estamos aquí ahora en tu segmento Compartiendo la Gracia en la Calle. Y como hoy estamos hablando de las relaciones familiares, voy a aprovechar una reunión de mi familia política para entrevistar a cada uno. Hay gente emocionada por ahí. Así que me parece que es súper bien. No vamos a encontrar un momento más idóneo para estas entrevistas. Así que síganme. Y aquí estamos con Miguel. Señor Miguel, que está en la sala de estar, parece, en urgencia. Fíjense, mira la rodilla, mira la rodilla. ¿Qué fue eso, Miguel?
1: Una lesión por estar jugando voleibol.
0: ¿Por calentamiento?
1: Ya no tenía que decir eso.
0: Hey, Miguel, habla en serio. Estamos aquí con el programa Compartiendo la Gracia en la Casa. Entonces, quería preguntarte, ¿cuál es el elemento o ingrediente que tú crees que es importante para mantener la unión familiar a pesar de los problemas que se pueden presentar?
1: Claro, primero es que tenemos que tener nuestro corazón a Dios, porque Él es el que hace que, a pesar de los problemas, nos unamos más.
0: Ok, entonces si yo hago esto, tú me tienes que perdonar.
1: Pues es difícil, pero
0: gracias. Vamos. Ok, seguimos entonces con las preguntas, aquí Compartiendo la Gracia en la Casa. Y estamos en esta ocasión con
2: Joana.
0: Joanita. Mira, quiero preguntarte, ¿cuál tú crees que es el ingrediente principal para que la familia se mantenga unida a pesar de los problemas, de las maldades, las travesuras, a pesar de todo eso?
2: Bueno, no sé, primeramente el amor que nos una. Claro. Segundo, pues, no sé, la convivencia familiar, acordarnos de anécdotas, reírnos, compartir, siempre estar haciendo agasajos, reuniones, y nada, compartir y más que todo confiar en el uno del otro.
0: Claro, anécdotas muy, muy bonitas que tienen ustedes, como la que contaron hace un rato. No les voy a contar eso. Joana, además de eso, estamos aquí también honrando a una persona, a la abuela Beni, ¿verdad? Yo sé que la abuela Beni nos dejó muchas cosas buenas. ¿Me puedes decir una de esas cosas que tú dices, oye, mi abuela me enseñó esto, me dejó esto para la vida, algo que tú recuerdes de ella?
2: Bueno, mira, a pesar que creo que yo fui la nieta que estuvo como un poquito más alejada, no sé si era porque vivía un poquito más como con mi mamá, pues, no sé, cuando iba con ella siempre estaba como pendiente de mí, que si ya había comido, que cómo estaba, no sé, la familia, y pienso que ella siempre quiso como que estuviéramos todos más reunidos, pues, y nada, la recuerdo siempre por las últimas veces que la visité, siempre estuvo ahí y pendiente de mí, de cómo estaba. Y
0: nos dejó un legado de cariño, de cuidado, de atención, ¿no? Y estas cosas son las que uno tiene que replicar a los seres queridos, a los que uno quiere.
2: Sí, pasar tiempo en vida, o sea, estar más con la familia en vida. Si tengo algún compromiso, otro, no sé, como dejarlo a segundo plano, porque pues la familia siento que es más importante estar en vida, pues, o sea, hacer las reuniones, hacer los agasajos y todo, que en el momento que estemos todos, no esperar que alguien se vaya para entonces decir, hubiese estado más tiempo con esa persona cuando estuvo viva. No, hacerlo ahora, ya, en este momento, que todos estamos.
0: Es muy bueno aprender de cabeza ajena, ¿verdad? Es bueno aprender. Gracias, Joana. Buenas entrevistas. En esta ocasión tenemos a
3: Stephanie.
0: Le vamos a hacer la misma pregunta a Stephanie. Ese ingrediente, como en la cocina, ¿verdad? ¿Cuál es el ingrediente que hace que todo se amalgame, que todo se una? En la familia, ¿qué cosa hace que se mantenga la unión familiar a pesar de problemas y situaciones que nunca faltan?
3: Bueno, para mí creo que uno de los puntos principales es la comunicación, hablar las cosas a tiempo. Y bueno, siempre va a haber dificultades y malos encuentros, pero de todas maneras uno tiene que tranquilizarse y mantener lo que es la comunicación, también la organización, tratar de definir los roles dentro de la familia para que entonces cuando a la hora de tomar decisiones importantes entre todos, pues se puedan dar de la mejor manera posible, ¿no? Y seguir adelante a pesar de las dificultades que uno tenga, pues seguir y luchar y seguir trabajando, ¿no? Para alcanzar entre todos, pues, el objetivo o los sueños que cada uno tenga.
0: Mira qué interesante, estaba tímida y resulta que podemos hacer una panelista aquí. Ok, la segunda pregunta sería, de tu familia, ¿quién podrías destacar diciendo, bueno, yo aprendí esto de ella o de él que me ha servido para mi propia familia, para mi vida?
3: Bueno, sería mi abuela y mi papá, mi mamá también, pero más que todo también mi abuela, porque fue, pues ella crió sola a sus 4 hijos. Y bueno, para mí es importante pues eso, ¿no? O sea, como una, a esa edad, hace muchos años atrás, cómo ella salió adelante con sus 4 hijos sola y pudo lograrlo. Entonces, creo que eso nos ayuda mucho a nosotras las mujeres que hoy en día pues estamos como a veces con familias disfuncionales, porque sí, o sea, estamos separados, pero a motivarnos a que nosotras pues también podemos solas y podemos sacar a nuestros hijos adelante, ¿no?
0: Y sabes que nos encontramos con que la definición bíblica de amor es así en la vida real. No es ese de que, ay, que las maripositas en el estómago. No, no, no, no. El amor es sufrido.
3: Sí.
0: El amor no busca lo suyo. Entonces, tú te das cuenta con ese ejemplo que me has dado. O sea, criar 4 hijos, echar para adelante como sea. Eso quiere decir que el amor supera cualquier obstáculo, cualquier barrera, lo sufre todo y lo soporta todo. Entonces, ese aspecto es muy importante de valorar, porque no todo es bonito en la familia. Hay situaciones difíciles y hay cosas que solamente por el poder, el imperio del amor que Dios nos ha enseñado, pues podemos superar. ¿La verdad que sí?
3: Sí, correcto, así mismo.
0: Qué bueno, muchas gracias.
4: Bien, bien, gracias a YouTube, Sharif.
0: Gracias a Dios, gracias por participar en esta pequeña entrevista que tiene una connotación familiar. El tema de este programa es relaciones familiares. Y quisiera preguntarle, ¿cuál usted cree que es el ingrediente? Usted sabe que en la cocina hay muchos ingredientes, ¿verdad? Pero hay uno que une todo y que le da el sazón o le da la conjetura que necesita el alimento. En la familia hay muchos problemas y situaciones, que discusiones, cosas de faltas de comunicaciones, pero finalmente hay algo que siempre une a la familia. ¿Qué será, tío?
4: Bueno, definitivamente es Dios, no hay más. Dios, hay que estar presente primeramente con Dios y después la comunicación familiar, el compartimiento, como estamos aquí ahora mismo, es importante.
0: Así, ¿y usted la señora, la esposa?
5: Sí.
0: No diga que no, bueno, pues, no hay problema. Sí, aquí estamos con la esposa de tío Quique. Muy bien, tío. Y otra cosita. Hoy también tenemos un día especial porque hoy honramos la memoria de la abuela Beni. Estamos aquí precisamente reunidos por eso. Usted siendo el único hijo de ella, el único hijo varón, ¿verdad? De ella, ¿qué cosa le ha dado su madre como una experiencia para que usted pueda compartir con su familia y llevarle eso que le enseñó su mamá a su familia para preservar esa unión? ¿Recuerda algo que ella le haya dicho o algo que ella haya hecho que usted siempre lo tiene en su corazón para que su familia siga estando unida?
4: Bueno, muchas cosas. O sea, de mi madre puedo decir muchas cosas buenas, eso sí, muchas cosas buenas de mi madre. Ella siempre nos dio pues ese apoyo. Ella, tú lo sentías en su manera, el amor que ella nos demostraba que nos tenía, no solo a nosotros los hijos, especialmente a los hijos, ¿no? A todos los hijos, a todos nosotros, mi hermana y a mí. Ella irradiaba eso. Ella era una persona muy, muy buena, muy buena. Eso lo manifestaron el día que le hicimos la despedida. El día que le hicimos la despedida, ahí no solo nosotros, ahí las personas que compartieron con nosotros manifestaron eso de nuestra madre. Ella siempre demostró su carisma, que era brindar su amor, su cariño. Y bueno, eso es lo que es. Nos enseñó a que estuviéramos siempre unidos, a que compartiéramos. Y a eso lo que estamos ahora honrándola a ella, que hoy hubiera cumplido años. Que como yo manifesté el día de que le hicimos su despedida, yo manifesté ese día de corazón de que un hijo nunca está preparado nunca se puede preparar para esas ocasiones. Un hijo no se prepara para despedir a una madre. Y bueno, nos tocó. Yo esperaba, el día de hoy esperaba compartir con ella el presente. Bueno, ahí entre mi hermana y yo, los sobrinos de mi madre, los nietos, planificamos pues el día de hoy hacer esta reunión familiar que estamos llevando a cabo, gracias a Dios, con el amor de Dios.
0: Qué bueno. Entonces, como dice el artista acá en nosotros, Rubén Blades, familia es familia y cariño es cariño, ¿no?
4: Así mismo es, amor y control. Nuestro ídolo en la música salsa, Rubén Blades.
0: Sí, sí. Dios también se alegra cuando nosotros honramos a nuestras madres, cuando estamos con nuestras familias, cuando asumimos el compromiso de ser líderes espirituales en nuestra casa también, ¿no? Para llevar el ejemplo y lo que Él quiere para todas las familias del mundo, que es que se preserve el amor y que se le ame principalmente a Él. Y si nosotros podemos ser ese foco o esa luz dentro del hogar, pues estamos cumpliendo nuestro propósito en la vida y en el ministerio de Dios. ¿Estás de acuerdo con eso, tío?
4: Totalmente de acuerdo, Sari. Dios siempre primero, ante todo, cualquier situación, hay que darle las gracias a Dios.
0: Así es. Muchas gracias, tío.
4: Gracias a ti.
0: Dios me lo bendiga. Nos seguimos aquí compartiendo la gracia en la montaña. Aquí vamos a cambiar segmento, Aquí estamos con Alexito, él es mi cuñado, y aquí está con su primer ramillete de flores en una persona.
6: Hola.
4: Alice.
6: Hola, Alice. Hola.
4: Hola.
0: Bien, Alexito, la pregunta esta semana es, ¿el ingrediente que tú crees que hace falta en toda familia para que, a pesar de los problemas y situaciones difíciles, se mantenga unida?
7: Ah, esto es fácil. En la familia, lo principal, pienso que para la unión familiar, es que la familia reconozca que todos estamos unidos por un solo Padre, que es el Señor, y eso solamente es un ingrediente que da unión, comprensión, sabiduría, felicidad, respeto, admiración a toda la familia.
0: Sí. Y mira, y bueno, hoy tenemos un momento especial porque estamos honrando la memoria de la abuela Betty. Entonces, quisiera que recordaras un poquito, ¿qué cosa te llevas de las memorias de la abuela Betty? ¿Quién te enseñó? Tú que te criaste con ella de chiquitico, que te corrigió, que te orientó, que te dio cariño. ¿Qué cosa te llevas aquí en el corazón para compartir ahora con tu hija y tu familia?
7: No, las experiencias con los abuelos son magníficas, esos son inolvidables, porque es muy distinto como con los papás, ¿no? Uh-huh. Y la casa de los abuelos es algo que uno siempre recuerda, pues. Y entonces, lo que nosotros recordamos siempre, los abuelos, creo que nos pasa a todos los nietos, es que los abuelos como que quieren en el momento que nosotros necesitamos de otra forma que los padres. Uh-huh. Y entonces, tú... uno, por eso que uno como nieto comienza a querer mucho a los abuelos, entonces unos los abuelos lo ve como un símbolo de mucho amor, pues.
0: Bien, y de esta forma así despedimos este segmento, compartiendo la gracia desde la calle, en la calle, pero no, esta vez fue en la casa, porque el programa es Relaciones Familiares, y ya saben, si Dios está en el centro de la relación familiar, todo tiene sentido. Y esta es la otra generación, mírenlo, refrescándose. Así que todo el mundo dice, compartiendo la gracia.
8: ¿Sí? Bueno, mi gente, como vieron, aquí, bueno, compartimos muchas de las cosas bonitas que se comparten en familia. Vieron las entrevistas bien orgánicas, la gente es pelucada, la gente sin blower, la gente en trapos de andar en la casa. Saludos a toda mi gente, a toda la familia. Gracias por la colaboración, todo el mundo apenado. Y bueno, no todos, hay algunos que querían salir en cámara. Ah, saludos para todos ustedes. Saludos para Miguel. Dice, tírame un saludo, mi friend. Ahí está tu saludo, Miguel. Saludos a toda mi gente linda. Compartimos un lindo momento. Así que bendiciones, un abrazo grande. Y por supuesto, las relaciones familiares se viven de diferentes formas. Y son vínculos muy especiales y muy distintivos entre cada uno de los miembros de la familia. Así que disfrutando todo el mundo de la bendición de tener familia. ¿Sí? Es la bendición de tener familia. Y ya vamos con el próximo sketch. Un sketch que gusta mucho. Que la gente pide, que la gente escuche el programa a veces nada más por escuchar este sketch. Y por supuesto, lo vamos a hacer. ¿Y adivinen qué? Hoy, como primicia, va a ser completamente en vivo. Sí, señor. Pero no nos van a ver la carita. Va a ser en vivo, lo quiero que sepan. Así que dispensen cualquier error que haya. Que igual en grabación también hay errores, pero en esta ocasión va a ser completamente en vivo. No es por meter presión a mi actriz que veo aquí a mi derecha, No es por meter presión, pero quiero que sepan que va a ser en vivo completamente. Todo lo que, si escuchan una tos, algo, es en vivo completamente. Y vamos a escuchar a Cristian, el chinito con fe. Ese chinito que se convirtió recientemente y ahora trata a todos sus clientes de forma bonita. Sí, señor. Vamos con Cristian con fe.

0: Tira, Cristian. ¿Qué pasó con Cristian? Pam, pa, la, lam, pam, pam, pam, pam.
1: Ahora visitemos a nuestro amigo, el paisanito Cristian.
0: Hermana, hermana Elena, dichosos los ojos, oh, que la ven. Estaba volando para que viniera. Bueno, volando y revisando el inventario también. ¿En qué le puedo servir este humilde servidor del Asia Meridional? Ah, llamado como el Mesías.
2: Ay, Cristian, hijo, qué alegría. Vengo con un estrés. Necesito el aparato. El que hace fium, fium. Y te deja todo lo de la cocina, tú sabes, como nuevo. Porque mi marido dice que aquello está de un color que no es de Dios.
0: Oh, doña Elena, la comunicación es un don del Espíritu Santo. Si usted me dice aquello, yo puedo entender desde un desengrasante industrial hasta un exorcismo para la nevera. Se especifica que el tiempo es oro y el oro es para el templo.
2: El del brillo, Cristian. El que tiene como pelitos metálicos, pero no raspa lo de la comida.
0: Ah, estropajo de acero inoxidable, fuerte como la fe de Abraham, pero suave como el teflón. Lo tengo. Algo más para su hogar, dulce hogar, mi doñita.
2: Sí, sí, necesito el mensaje para ponerlo en la puerta, porque viene mi suegra. Y quiero que sepa, aquí hay, pues eso, buena vibra, pero con orden.
0: Buena vibra. Oh, cuando llega a suela, buena vibra, dice. Bueno, está en Boclele. Un cartel de bienvenida, usted dice. Tengo uno precioso que dice, esta casa es de Cristo. Combina la hospitalidad con la higiene y muy bíblico todo. Lo...
2: Bueno, ese suena bien. Y por último, Cristian, necesito algo para el fin de los tiempos.
0: ¡Oh! ¡Fin de los tiempos! ¿Cómo hice eso? ¡El apocalipsis ya! ¡Ay, que me llegaba el cargamento de funda para la móvil! ¡Pero si no he terminado de pagar el leasing de la furgoneta, ya se va a acabar el mundo!
2: ¡No, hombre! Para el fin de los tiempos de la oferta. La oferta que me dijiste de las bombillas, que se acababa ya el plazo.
0: ¡Ah, doña Elena! ¡Oh, pero que usted es un ave malagüero! Me va a dar una cosa, me va a dar un cosa de corazón. Mi nombre es Cristian, no profeta Jeremías. Casi me pongo a repartir mis bienes entre los pobres. Y este negocio no aguanta tanta generosidad.
2: Ay, es que no me explico bien. Como somos amigos, pues pensé que me leías la mente.
0: Me leí la mente porque soy un hombre X. Mire, doña Elena, yo no soy ningún mutante. La Biblia dice, la multitud de la palabra no falta el pecado... Pero la falta de palabra falta la venta. Si no nos comunicamos bien, terminamos enredado. Como los cables de los auriculares de un dólar que vendo en la entrada.
2: Ay, tienes razón. Pónmelo todo. ¿Cuánto es?
0: Ah, doña Elena, posee usted. Mire, si usted me pidiera la sangre, yo se la doy. Pero el susto de juicio final que me ha dado, se lo dejo en 15 dólares. Pero escuche bien. Sin devolución, como dice la palabra, lo escrito está... Y lo cobrado en la caja.
2: Amén, Cristian, amén, gracias.
0: Ay, con el impuesto, hermanita, vaya con Leo. Y no me use palabras genéricas la próxima vez, ¿eh?

La familia. La familia es un regalo de Dios desde nuestro propio nacimiento. La familia sanguínea es aquella que nos comparte un linaje de sangre genético. Y hay otra familia que es la familia adquirida. Y hay otra familia adquirida por efectos del matrimonio. Y otra es la familia por parte de los amigos, la familia elegida, como dicen. Todos son familia en alguna medida por algún vínculo. Todas las personas que nos aportan a nuestra vida son familia. Amigos, familia política, familia sanguínea, hasta compañeros de trabajo se pueden convertir en familia. Muchas veces vemos más al compañero de trabajo que a tu propia familia. De manera que se puede considerar eso. El vecino que siempre está allí, dándole un poquito de lo que hace en la cena, compartiendo un tamalito, unos bollitos. Aquí en Panamá esos son los platos típicos. También puede considerarse familia. Una llamada, vecino, mira, apóyame, asísteme. También son familia. Somos una gran familia, porque Dios lo quiso así. Todos tenemos la virtud de la gracia que Dios nos abrió a todos. Tenemos un solo Padre, una sola descendencia, para todos los que hemos aceptado a Cristo en el corazón. Hay otros que en esta vida terrenal han sufrido mucho la falta de familia. Hay otros que han sufrido tenerla. Pero para aquellos que han sufrido la falta de familia, la Biblia no nos dice simplemente que Dios es amor. Nos dice que Él es Padre, Padre de todos, especialmente de huérfanos. Y esta no es una metáfora vacía. Significa que cuando los brazos terrenales que debían sostenernos faltan, los brazos del Creador se extienden con una urgencia especial. Él no está mirando tu tristeza desde una distancia celestial. Él está, como dice el Salmo, cercano al quebrantado. Dios no solo escucha tu llanto, Él lo habita, está contigo, seca tus lágrimas, te sostiene en tus momentos de debilidad. Aunque hoy sientas que caminas por un valle de sombras, quiero que recuerdes una promesa inquebrantable. Aunque mi padre y mi madre me dejen, con todo el Señor me recogerá. Esta es la garantía de que no estás a la deriva. Tu vida no es un accidente del destino, ni una historia incompleta. Es un relato del arquitecto del universo y está escrito con hilos de fortaleza y madurez temprana. Tus padres quizás fueron el canal que te dieron luz aquí en la vida, en esta tierra. Pero Dios es la fuente. Y aunque el canal se haya cerrado físicamente, la fuente de todo consuelo, de toda provisión y de toda guía sigue abierta para ti, desbordando una gracia que te sostendrá en cada paso. Así que, si en esta tierra te falta familia, no solamente la encontrarás en aquella adquirida, sino que sobre todo tendrás un padre fiel y seguro en los brazos del Señor. Este fue el mensaje de voz para ti.

aquí en sintonía con Compartiendo la Gracia con Gracia. Y vamos a hacer, por supuesto, anuncios especiales, agradecimientos especiales. Primeramente a mi asistencia técnica, los esposos Pinkay, aquí fieles, con las manos en el arado, señoras y señores. Gracias por su apoyo, de verdad. No me canso de agradecerles. Igualmente a hermano Ervis, mi actriz ideal. La actriz estrella, la que se atreve a confrontar los micrófonos en vivo. La hermana Mervalia Ramírez, papá. Ella dice, voy con todo. Mi respeto y admiración, hermanita. Una actriz potencial de Oscar de la Academia. Así que saludos también a toda la familia que está reunida en este momento, escuchando, compartiendo la gracia con gracia. Toda la familia que está reunida en diferentes puntos, aquí está en Chitré, ahorita reunida, mi esposa, mi hijo, toda la familia. Un saludo para hermano Miguel. Ay, ay, ay, tu saludo por fin llegó. También para toda la gente, todas las tías, todas las que están reunidas allá, para mi madre, para mis tíos, obviamente todos, todas las familias. Hoy está dedicado a la familia, mi abuelita Evarista, a todas las abuelitas que están en sintonía en este momento. Yo siempre saludo a abuelitos y abuelitas, ¿verdad? Les consta que siempre, abuelitos y abuelitas, yo saludo. Yo no hago discriminación aquí de edades, no señor. También tengo sintonía de... Este programa es para muchachos desde los 5, 4 años hasta los 100 años. Puros muchachitos. Para todos, de verdad que sí. Y un saludo muy especial para ti, Isabel, a quien conocí hoy. Bueno, no la conocí hoy, pero me dijo un testimonio muy bonito. Me dice, hoy el programa va a ser para mí. Ella no sabía de qué íbamos a hablar. Así que espero que el Señor haya tocado tu corazón y que lo hayas disfrutado mucho. Que la paz haya llegado a tu corazón. Y de verdad, lo hemos hecho con mucho cariño para ti y para todos los que nos sintonizan a esta hora en Compartiendo la Gracia con Gracia. Perdonen si se me queda alguno. Bueno, por SCC Radio también están reportando sintonía todos los oyentes de SCC Radio Internacional y Radio Panamá. Ustedes fieles oyentes, un abrazo afectuoso a todos ustedes que nos reportan sintonía desde Frankenstein. Falkenstein. Está dando publicidad aquí a la película. Bueno, desde Falkenstein, desde México también, ¿verdad? De México en sintonía, desde Estados Unidos, desde Ecuador, ¿sí? ¡Ah! Allá la familia del hermano Pinkay. ¡Ecuador! ¡Allá hay! Muy bien, vamos a ver quién avanza más en el Mundial. Ecuador, Panamá, vamos a ver eso. Muy bien. Así que saludos también allá. ¿Dónde? ¿Qué más? A España, Alemania. Está en sintonía Alemania, ¿verdad? No es relajo, Alemania está en sintonía. Allá gente habla español también. ¿Quién más? Ajá, vamos a ver por aquí. Ah, saludos también. Bueno, hoy es el día de saludos. Vamos a mandar saludos de verdad. Vamos a ver, se me va a quedar alguno definitivamente. Pero vamos a mandar saludos. Acá, a ver. ¿Quién me está mandando saludos por aquí? Iris Cruz. Vamos a ver desde dónde. Enid. Mayra Caballero. Está reportando sintonía Boris Suira. María Wilson. Está Ali Sukial en sintonía. Navas Hake, eso es japonés. ¡Oh, Navake! Ah, ya. Pues ya me estaba metiendo en los chinos en japonés. Bueno, Navas Hake. Y William Capriel. William Capriel también en sintonía. Vamos para todos los locutores de SC Radio también. Están en sintonía. Hermana Rosa Hernández, ahí mi hermanita. También. ¿Quién por aquí está en sintonía? Ezequías, hermano Ezequías. Está en sintonía, está en, no, ese ya no está en sintonía, él está como satélite. Está sin satélite. Muy bien, también para la familia López, para Eliezer, para Mariana. Están en sintonía, fieles oyentes, mi gente. Aquí a SC Radio, vamos a ver. A Radio Internacional también está en sintonía. Saludos a toda mi gente, hombre. La familia Tuñón, la familia Mojica, la familia Martínez. También hasta el Potrero City, Atalaya. Ajá, ¿quién? No, ese teleprompter está muy, muy, muy, muy sucio. No se entiende. A ver, el teleprompter. Páseme acá. Páseme acá de una vez. Páseme acá. Ellos están haciendo señales allá de humo. Páselo acá. ¿Qué dice ahí, papá? Miren ustedes el teleprompter que tenemos nosotros. Ese es el teleprompter. Dice, saludo para mi esposa. ¿Para mi esposa? Ah, para la suya. ¡Ah, para la mía! ¡Ah, ya! Yo estaba saludando. Bueno, saludo para Lía Benete Suleiman. Sí, señora. Bueno, yo le mandé saludo a mi esposa ya. Para Totín también saludo.

Saludos para todo el mundo. Aquí me está reportando sintonía. Más nadie. Miren, conste que nadie más. ¡Ah, Yomaris González, por supuesto! Yomi reportando sintonía. Bueno, este es el día. Este es el día de los saludos, damas y caballeros. Mande su saludo. Vamos a ver quién más. En por YouTube para ver. A ver. Atención de redes. Atención. ¿Quién? Laura. Ay, sí, Laurita, por supuesto. Gracias por estar en sintonía. Tú y todos tus seguidores. ¿Quién? Ah, Dinora, la hermana Dinora. Dinora, por supuesto, claro que sí, con toda su familia en sintonía. ¿Quién más por ahí? Lucila. Ah, Lucila. Lucila. Cuando pusieron el nombre a Lucila, estaban pensando en la luz que alumbraba. ¿Cómo? Ajá, Miguel David Mojica. Sí, sí, ya le mandé saludos especiales a David. A ver, ¿quién más? Ay, mi mami, Dalia Martínez, por supuesto que sí. Claro, mi mami, un abrazo para ti, para mi abuela Evarista, para mis tíos José, Ubaldino, Mercedes, Ricardo, Eustacio. A ver, ¿quién más por aquí? Isabel. Isa Vanela. Bueno. Bien, estos son los saludos para toda la gente que está reportando sintonía hasta ahora. Agradecidos, como siempre. Afectuoso saludo para todos ustedes y le deseo la bendición del Señor que llegue hasta sus hogares y que también repose en sus corazones. Y le consuele y que les ame. Les ame el Señor como siempre les ha amado. Y usted tiene que aceptar el amor de Dios. El cariño de Dios tiene que aceptarlo, Señor, por su gracia. Así que bueno, ha sido todo por hoy. El programa de hoy ha sido por la familia y por eso nos dimos el tiempo para saludar a todo el mundo. Bendiciones infinitas y recuerden que el Señor Jesucristo es más que suficiente.

Gloria a Dios, gloria a Dios, gloria a Dios. Bueno, gracias a todos por su radio Panamá y a través de la internacional. Nos sentimos muy agradecidos con ustedes. El Señor es bueno y para siempre es su misericordia. Así que pues, transmitiendo desde Santiago de Veraguas, que el Señor les bendiga y les guarde. ¡Saludos!

clamo, oh Dios, porque tú me respondes. Inclina a mí tu oído y escucha mi oración. Tú que salvas con tu diestra a los que buscan escapar de sus problemas, dame una muestra de tu gran amor. Cuídame como a la niña de tus ojos. Escóndeme bajo la sombra de tus alas. Salmo 17:6.

Aleluya. Tú eres el pan de vida eterna, Jesús. Y queremos de ti, Señor, cada día comer, experimentar tu presencia, Dios.

Ahora vamos a adorarle. Es tan fácil creer. Es tan fácil creer cuando Él está aquí. Aleluya.

Él está aquí. Él está aquí.

0: Salmo del mes de mayo, Salmo 63. Dios, Dios mío, eres tú. De madrugada te buscaré. Mi alma tiene sed de ti. Mi carne te anhela en tierra seca y árida donde no hay aguas, para ver tu poder y tu gloria, así como te he mirado en el santuario, porque mejor es tu misericordia que la vida. Mis labios te alabarán, así te bendeciré en mi vida, en tu nombre alzaré mis manos. Como de médula y de grosura será saciada mi alma, y con labios de júbilo te alabará mi boca. Cuando me acuerde de ti en mi lecho, cuando medite en ti las vigilias de la noche, porque has sido mi socorro, y así en la sombra de tus alas me regocijaré. Está mi alma pegada a ti, tu diestra me ha sostenido, pero los que para destrucción buscaron mi alma caerán en los sitios bajos de la tierra. Los destruirán a filo de espada, serán presa de los chacales, pero el rey se alegrará en Dios, será alabado cualquiera que jura por él, porque la boca de los que hablan mentiras será cerrada.
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siglo en siglo es igual, tu poder y tu majestad. Te alabaré para siempre. El Shaddai.

0: Salmo del mes de mayo, Salmo 63. Dios, Dios mío eres tú, de madrugada te buscaré, mi alma tiene sed de ti, mi carne te anhela en tierra seca y árida donde no hay aguas, para ver tu poder y tu gloria, así como te he mirado en el santuario, porque mejor es tu misericordia que la vida. Mis labios te alabarán, así te bendeciré en mi vida, en tu nombre alzaré mis manos. Como de médula y de grosura será saciada mi alma, y con labios de júbilo te alabará mi boca. Cuando me acuerde de ti en mi lecho, cuando medite en ti las vigilias de la noche, porque has sido mi socorro, y así en la sombra de tus alas me regocijaré. Está mi alma pegada a ti, tu diestra me ha sostenido, pero los que para destrucción buscaron mi alma caerán en los sitios bajos de la tierra. Los destruirán a filo de espada, serán presa de los chacales, pero el rey se alegrará en Dios, será alabado cualquiera que jura por él, porque la boca de los que hablan mentiras será cerrada.
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Una vida con propósito, día 5, tomado del plan devocional del mismo título, escrito por Rick Warren. ¿Qué es tu vida? Santiago 4:14. No vemos las cosas como son, las vemos de acuerdo con nuestro modo de ser. Anaïs Nin. La manera en que ves tu vida modela tu vida. La manera en que definas tu vida determina tu destino. Tu manera de ver las cosas influirá en cómo emplees tu tiempo, tu dinero, tus talentos y cómo valoras tus relaciones. Una de las formas de entender a los demás es preguntándoles, ¿cómo defines tu vida? Te darás cuenta de que hay tantas respuestas diferentes como tantas sean las personas a las que les preguntes. Me han dicho que la vida es como un circo, un campo de minas, una montaña rusa, un rompecabezas, una sinfonía, un viaje y un baile. La gente afirma, la vida es un carrusel, unas veces está arriba y otras abajo, y a veces das vueltas y vueltas. O la vida es una bicicleta de 10 velocidades, y algunas nunca las usamos. O la vida es un juego de cartas, y tienes que jugar la mano que te den. Si te pidiera que dibujaras un cuadro de tu vida, ¿qué imagen te vendría a la mente? Esa imagen es una metáfora de tu vida. Es la manera de ver la vida que has tenido, consciente o inconscientemente. Es tu propia descripción de cómo funciona la vida y qué esperas de ella. La gente expresa a menudo la perspectiva de sus vidas en la forma de vestir, las joyas, los automóviles, los peinados, los adhesivos en los parachoques e incluso los tatuajes. Tu perspectiva silente influye en tu vivir más de lo que te imaginas. Ella determina tus expectativas, tus valores, tus relaciones, tus metas y tus prioridades. Por ejemplo, si crees que la vida es una parranda, entonces tu valor primordial en la vida será pasarla bien. Si ves la vida como una carrera, le darás valor a la velocidad y es posible que siempre andes deprisa. Si ves la vida como una maratón, la perseverancia será valiosa para ti. Si la vida para ti es un deporte o una batalla, ganar será muy importante. ¿Cuál es tu visión de la vida? Es muy posible que bases tu vida en una imagen errónea. Para poder cumplir los propósitos que Dios tiene para ti, tendrás que cuestionar la sabiduría común y sustituirla por enfoques bíblicos de la vida. La Escritura declara, no se amolden al mundo actual, sino sean transformados mediante la renovación, el cambio de su mente. Así podrán comprobar cuál es la voluntad de Dios. La Biblia nos ofrece tres enfoques o metáforas que nos enseñan qué es la vida desde la perspectiva de Dios. La vida es una prueba, un fideicomiso y una asignación temporal. Estas ideas son la base de una vida con propósito. Le echaremos un vistazo a las primeras dos en este capítulo y a la tercera en el próximo. Punto de reflexión, la vida es una prueba y un fideicomiso. Versículo para recordar, el que es honesto en lo poco, también lo será en lo mucho. Lucas 16:10. Pregunta para considerar, ¿qué me ha ocurrido recientemente que ahora veo que era una prueba de Dios? ¿Cuáles son las cosas más grandes que Dios me ha confiado?

Ahora vamos a adorarle. Es tan fácil creer. Es tan fácil creer cuando Él está aquí. Aleluya.

Él está aquí. Él está aquí.

0: Salmo del mes de mayo, Salmo 63. Dios, Dios mío eres tú, de madrugada te buscaré, mi alma tiene sed de ti, mi carne te anhela en tierra seca y árida donde no hay aguas, para ver tu poder y tu gloria, así como te he mirado en el santuario, porque mejor es tu misericordia que la vida. Mis labios te alabarán, así te bendeciré en mi vida, en tu nombre alzaré mis manos. Como de médula y de grosura será saciada mi alma, y con labios de júbilo te alabará mi boca. Cuando me acuerde de ti en mi lecho, cuando medite en ti las vigilias de la noche, porque has sido mi socorro, y así en la sombra de tus alas me regocijaré. Está mi alma pegada a ti, tu diestra me ha sostenido, pero los que para destrucción buscaron mi alma caerán en los sitios bajos de la tierra. Los destruirán a filo de espada, serán presa de los chacales, pero el rey se alegrará en Dios, será alabado cualquiera que jura por él, porque la boca de los que hablan mentiras será cerrada.
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Una vida con propósito, día 6, tomado del plan devocional del mismo título, escrito por Rick Warren. La vida es una asignación temporal. Señor, recuérdame cuán breve es mi tiempo sobre la tierra. Recuérdame que mis días están contados y que mi vida se acaba. Salmo 39:4. Estoy de paso en este mundo. Salmo 119:19. La vida en la tierra es una asignación temporal. La Biblia está llena de metáforas que enseñan la naturaleza de lo breve, temporal y transitorio de la vida terrena. La vida se describe como un vapor, uno que corre rápido, un soplo de aliento y un rastro de humo. La Escritura declara: nosotros nacimos ayer, nuestros días en este mundo son como una sombra. Para hacer buen uso de tu vida, nunca debes olvidar dos verdades. Primero, la vida comparada con la eternidad es extremadamente breve. Segundo, la tierra es tan solo una residencia temporal. No vas a estar aquí por mucho tiempo, así que no te apegues demasiado. Pídele a Dios que te ayude a ver la vida en la tierra a través de sus ojos. David oró: Dios mío, hazme saber cuál será mi fin y cuánto tiempo me queda de vida. Hazme saber cuán corta es mi vida. La Biblia compara constantemente la vida en la tierra con vivir en un país extranjero. Este no es tu hogar permanente o tu destino final. Estás aquí de paso, visitando la tierra. La Biblia emplea términos como extranjero, peregrino, advenedizo, extraño, visitante y viajero para describir nuestra corta estadía en la tierra. El salmista dijo: estoy de paso en este mundo. Y Pedro explicó que si tú llamas Padre a Dios, vive tu tiempo en esta tierra como si estuvieras de paso. Vivo en California, donde muchas personas de todas partes del mundo se han mudado para trabajar. Aunque mantienen la ciudadanía de sus respectivos países, se les pide que lleven consigo una tarjeta de residencia, conocida como Green Card, que les permite trabajar aquí aunque no sean ciudadanos. Los cristianos deberíamos llevar tarjetas verdes, green cards espirituales, para recordarnos que nuestra ciudadanía está en los cielos. Dios afirma que sus hijos deberían pensar sobre la vida de una manera muy distinta a la de los no creyentes. Solo piensan en lo terrenal. En cambio, nosotros somos ciudadanos del cielo, de donde anhelamos recibir al Señor Jesucristo. Los verdaderos creyentes saben que la vida es mucho más que los pocos años que vivimos sobre este planeta. Tu identidad está en la eternidad. Tu patria es el cielo. Tu identidad está en la eternidad y tu patria es el cielo. Cuando entiendas esta verdad, dejarás de preocuparte por tenerlo todo en la tierra. Dios es muy tajante en cuanto al peligro de vivir para el momento, adoptando los valores, prioridades y estilos de vida del mundo que nos rodea. Coquetear con las tentaciones de este mundo es lo que Dios llama adulterio espiritual. La Biblia destaca: ¿no saben que la amistad con el mundo es enemistad con Dios? Si alguien quiere ser amigo del mundo, se vuelve enemigo de Dios. Imagina que tu país te pidiera que fueras embajador en una nación enemiga. ¿Tendrías
tendrías que aprender un idioma nuevo y adaptarte a algunas costumbres y diferencias culturales para poder ser cortés y cumplir tu misión. Siendo embajador, no podrías aislarte de tu enemigo. Para cumplir con tu misión, tendrías que estar en contacto e identificarte con ellos. Supongamos que te adaptas tanto a ese país extranjero que te llega a gustar mucho y lo prefieres a tu patria. Tu compromiso y lealtad cambiarían. Comprometerías tu papel de embajador. En lugar de representar a tu país, estarías actuando como el enemigo. Serías un traidor. La Biblia afirma que somos embajadores de Cristo. Tristemente, hay muchos cristianos que han traicionado a su rey y su reino. Han llegado a la necia conclusión de que esta tierra es su hogar porque viven en ella. Y no es así. La palabra de Dios es muy clara en esto. Queridos hermanos, les ruego, como a extranjeros y peregrinos en este mundo, que se aparten de los deseos pecaminosos que combaten contra la vida. Dios nos advierte que no nos aferremos mucho a lo que está a nuestro alrededor, porque es temporal. Se nos advierte que los que disfrutan las cosas de este mundo vivan como si no disfrutaran de ellas, porque este mundo, en su forma actual, está por desaparecer. Pensando en mi propósito, punto de reflexión. Este mundo no es mi hogar. Versículo para recordar. Así que no nos fijamos en lo visible, sino en lo invisible, ya que lo que se ve es pasajero, mientras que lo que no se ve es eterno. Segunda de Corintios 4:18. Pregunta para considerar. ¿Cómo debería cambiar mi manera de vivir hoy el hecho de que la vida en la tierra es solo una asignación temporal?

Ahora, si estás pasando por algún problema o alguna situación, yo te digo que el secreto es adorarle. Solamente adora a tu Dios, adora a Jesús.

recuérdate que no importando por la situación que estés pasando, Dios está dispuesto a sanar tus heridas. Solamente adórale y esas cadenas se caerán.

Gracias a Dios por el grande privilegio de conocerte, Padre. Sí, Señor. Gracias, Rey.

0: Salmo del mes de mayo, Salmo 63. Dios, Dios mío, eres tú. De madrugada te buscaré. Mi alma tiene sed de ti. Mi carne te anhela en tierra seca y árida donde no hay aguas, para ver tu poder y tu gloria, así como te he mirado en el santuario, porque mejor es tu misericordia que la vida. Mis labios te alabarán, así te bendeciré en mi vida, en tu nombre alzaré mis manos. Como de médula y de grosura será saciada mi alma, y con labios de júbilo te alabará mi boca. Cuando me acuerde de ti en mi lecho, cuando medite en ti las vigilias de la noche, porque has sido mi socorro, y así en la sombra de tus alas me regocijaré. Está mi alma pegada a ti, tu diestra me ha sostenido, pero los que para destrucción buscaron mi alma caerán en los sitios bajos de la tierra. Los destruirán a filo de espada, serán presa de los chacales, pero el rey se alegrará en Dios, será alabado cualquiera que jura por él, porque la boca de los que hablan mentiras será cerrada.
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Gracias, Dios, por el grande privilegio de conocerte, Padre. Sí, Señor.

Mi amigo, si esta producción ha tocado tu corazón y el poder de Dios ha tocado tu vida a través de cada una de estas alabanzas y reconoces que tú eres uno de esos hijos apartados que necesitan abrazar a Jesús, abrazar la fe, saciar esa sed que solamente Cristo puede saciarla, yo quiero que reconozcas que lo necesitas, que sin Él no somos nada. Simplemente levanta las manos al cielo donde quiera que te encuentres y haz conmigo esta oración corta y sencilla. Repite conmigo: Señor, reconozco que te he fallado y necesito más de ti. Perdona mis pecados, límpiame con tu sangre. Te reconozco públicamente como único y exclusivo Salvador. Escribe mi nombre en el libro de la vida. Ten misericordia de mí. Te entrego mi vida, mi familia, mi finanza, mis hijos. Restaura hoy mi corazón. Dile: Dios, te necesito como nunca antes. Yo soy ese hijo que estaba muerto y ha revivido, se había perdido, ha sido hallado. ¡Hagamos fiesta! Nuestro hijo ha regresado. Te bendigo en el nombre de Jesús y te declaro restaurado por el poder de Dios, enviado por la sangre de Cristo. Y tu Padre, que todos los días clama por tus hijos, recibe fuerzas nuevas. Nunca pierdas la fe, porque hoy es el día de tu milagro. Y la palabra dice que tus hijos serán enseñados por Jehová.

a salvar tus hijos. Y yo declaro en el nombre de Jesús la paz de Dios sobre tu casa. Y tu casa no caerá porque está sobre la roca que es Cristo. Así que bendigo tu vida porque ninguna condenación hay para los que están

0: Salmo del mes de mayo, Salmo 63. Dios, Dios mío eres tú, de madrugada te buscaré. Mi alma tiene sed de ti, mi carne te anhela en tierra seca y árida donde no hay aguas, para ver tu poder y tu gloria, así como te he mirado en el santuario, porque mejor es tu misericordia que la vida. Mis labios te alabarán, así te bendeciré en mi vida, en tu nombre alzaré mis manos. Como de médula y de grosura será saciada mi alma, y con labios de júbilo te alabará mi boca. Cuando me acuerde de ti en mi lecho, cuando medite en ti las vigilias de la noche, porque has sido mi socorro, y así en la sombra de tus alas me regocijaré. Está mi alma pegada a ti, tu diestra me ha sostenido, pero los que para destrucción buscaron mi alma caerán en los sitios bajos de la tierra. Los destruirán a filo de espada, serán presa de los chacales, pero el rey se alegrará en Dios, será alabado cualquiera que jura por él, porque la boca de los que hablan mentiras será cerrada.
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¿Sabías que un águila sabe cuando una tormenta se acerca mucho antes de que empiece? El águila volará a un sitio alto para esperar los vientos que vendrán. Cuando llega la tormenta, extiende sus alas para que el viento las agarre y las lleve por encima de la tormenta. Mientras que la tormenta está destrozando abajo, el águila vuela por encima de ella. El águila no se escapa de la tormenta. Simplemente usa la tormenta para levantarse más alto. Se levanta por los vientos que trae la misma tormenta. Cuando lleguen las tormentas a nuestra vida, podemos levantarnos por encima, poniendo nuestra mente y nuestra fe en Dios. Las tormentas no tienen que pasar por encima de nosotros. Podemos dejar que el poder de Dios nos levante por encima de ellas. Dios nos permite ir con los vientos de la tormenta que trae enfermedad, tragedias y otros retos que se presentan en la vida. Decláralo. Podemos volar sobre la tormenta. Recuerda, no son los problemas de la vida que nos llevan hacia abajo, sino el cómo los manejamos. Pero los que esperan en el Señor tendrán nuevas fuerzas. Levantarán alas como las águilas, correrán y no se cansarán, caminarán y no se fatigarán.

La Biblia no es un libro más que pueda leer. La Biblia es el libro de los libros que todo ser humano debe leer. Alguien dijo que la Biblia es el único libro donde su autor, Dios, está presente cuando se lee. 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Después de dar un recorrido por el Antiguo y Nuevo Testamento, presentamos la unidad número 1, Pentateuco. El nombre Pentateuco viene de la versión griega que se remonta al siglo III a.C. Pentateuco quiere decir el libro en 5 tomos. Los judíos lo llamaban la ley o la ley de Moisés. Aunque en el Pentateuco mismo no se afirma claramente que este haya sido escrito por Moisés en su totalidad, otros libros del Antiguo Testamento lo citan como la obra de él. Ciertas partes muy importantes del Pentateuco se le asignan a él. Los escritores del Nuevo Testamento concuerdan exactamente con el testimonio de los del Antiguo. Hablan de los 5 libros en general como la ley de Moisés. Finalmente, cuando Jesús habla de él, da testimonio diciendo: si creyeres a Moisés, me creerías a mí, porque de mí escribió él. San Juan 5:46. Unidad 2. Libros históricos. ¿Alguna vez se ha imaginado usted una Biblia que no incluyera las historias de Josué, Sansón, David y Elías? Sería una Biblia inmensamente empobrecida, mucho menos interesante. ¿A qué se refieren los libros históricos? Bueno, constituyen la segunda división del Antiguo Testamento, que comienza con Josué y termina con Esther. Se llaman históricos porque en su contenido predomina la historia del pueblo del pacto. Abarca aproximadamente un periodo de 800 a 1000 años, desde la invasión efectuada por Josué hasta Nehemías como el reformador en el regreso del cautiverio. ¿Por qué estudiar los libros históricos? Buena parte del resto de la Biblia quedaría incomprensible si no tuviéramos el relato histórico de Israel.

Este complementa la historia contenida en el Pentateuco y hace comprensibles algunos salmos y los libros proféticos. Libros poéticos es la unidad número 3. Se denominan libros poéticos a 5 obras del Antiguo Testamento: Job, Salmos, Proverbios, Eclesiastés y Cantar de los Cantares. ¿Por qué este nombre? Porque están escritas en forma poética, excepto algunos pasajes breves, puesto que 3 de ellas, es a saber, Job, Proverbios y Eclesiastés, fueron compuestas por sabios. También se les denomina libros sapiensales. Con frecuencia oímos expresiones tales como: aún el necio, cuando calla, es contado por sabio; la paciencia de Job; y no hay nada nuevo debajo del sol. ¿De dónde provienen estos dichos? Tienen su origen en la lectura de los libros poéticos. La unidad 4 trata de los libros profetas mayores y menores. La Biblia contiene profecía, desde Isaías hasta Malaquías. 17 libros, subdivididos en 2 grupos: profetas mayores, de Isaías a Daniel, y profetas menores, de Oseas a Malaquías. Los libros proféticos son testigos del intento de Dios de transformar la vida de las personas en Israel y en el mundo del antiguo cercano oriente. La transformación fue posible porque los mensajeros de Dios, los profetas, estuvieron dispuestos a comunicar ideas que cambiarían el modo en que sus oyentes pensaban acerca de sus dioses y del verdadero Dios, acerca de ellos mismos y acerca de otras personas. Los profetas inspirados desafiaron los engaños dentro de la cultura socialmente desarrollada de los oyentes y los llamaron a transformar su manera de pensar y de vivir y su relación con el Dios Todopoderoso. Con esto, hemos realizado un recorrido por el Antiguo Testamento. Y ahora realizaremos el recorrido por el Nuevo Testamento con la unidad número 5, titulada Evangelios. Aunque los creyentes conocen bien la vida de Cristo gracias a las predicaciones abundantes que se dan, la historia de Cristo sigue siendo fascinante. El tema mantiene nuestro interés porque el protagonista es el mismo Dios hecho carne que dio a conocer al Padre invisible, impartió las más excelentes de las enseñanzas, llevó una vida incomparable, obró milagros de misericordia, redimió a la humanidad mediante su muerte y echó los fundamentos de la iglesia. Los 4 evangelios no presentan biografías de Jesucristo, si bien contienen mucho material biográfico. De hecho, son más bien libros escritos por cristianos que querían explicar su fe a sus lectores y convencerlos de que el Mesías había llegado. Fueron compuestos para convertir a los pecadores y edificar a los creyentes, para inculcar e ilustrar la fe y para demostrar a sus enemigos que Cristo había venido. Por esto se llaman evangelios. Este término significa buenas nuevas y que se refiere a la gozosa proclamación de la salvación obtenida por medio de Jesucristo.
La unidad número 6 habla del libro histórico del Nuevo Testamento. Nos referimos a un solo libro, a los Hechos de los Apóstoles. Esta etapa abarca un periodo aproximadamente de 38 años, desde el milagro de Pentecostés hasta el martirio de Pablo. Es una historia admirable de testimonio cristiano. La acción se centra alrededor de dos grandes cruzadas misioneras: las misiones nacionales, dirigidas por Pedro, y las misiones mundiales, dirigidas por Pablo. Los asociados que aparecen involucrados en estas campañas son el apóstol Juan, Esteban, Felipe, Bernabé, Silas, Timoteo y Lucas. Los registros bíblicos nos hablan de los primeros diáconos, mártires, y de Esteban, además de otros misioneros. Los creyentes fueron llamados cristianos por primera vez durante este periodo, y esto sucedió en la ciudad de Antioquía. La unidad número 7 nos introduce a las epístolas. Ahí veremos las 21 epístolas del Nuevo Testamento. Epístola significa carta. Las epístolas son generalmente divididas en dos grupos: epístolas paulinas y epístolas generales. Las epístolas o cartas tienen diferentes remitentes, pero en su mayoría, Pablo, el apóstol, fue el más prolífero de los escritores del Nuevo Testamento. Hay 13 cartas claramente definidas como suyas. Otros escritores fueron Santiago, Pedro, Juan y Judas. Los temas que allí se presentan son el plan de redención, corrigiendo errores de la conducta personal y de la doctrina. La salvación es por gracia, por medio de la fe. Mostrar que todos los cristianos, tanto judíos como gentiles, somos uno en el cuerpo de Cristo. El gozo de los cristianos. La segunda venida de Cristo. Consejos y exhortaciones a líderes jóvenes de la iglesia. La preeminencia de Cristo como Dios y Salvador. El cristiano funciona en la experiencia de la vida diaria. Saber cómo conviene vivir en tiempos de persecución quizá no sea un tema agradable, pero es importante de todos modos. También, para combatir los falsos maestros, se escribieron muchos temas, muchos versículos de la Biblia. En contra de los engañadores y el verdadero amor entre los cristianos. Cuidado con la apostasía y la doctrina falsa. La unidad número 8 da fin a nuestro libro de enseñanza de estudio. Habla de un solo libro, el libro profético del Nuevo Testamento. Apocalipsis es el único libro en el Nuevo Testamento que habla de profecía, en contraste con los 17 libros del Antiguo Testamento. Apocalipsis es un libro bello, es único en la Biblia. Empieza
prometiendo una bendición especial a todos aquellos que lo estudien, pero termina con la promesa de maldición para todos aquellos que le añadan o le quiten. Fue escrito por el apóstol Juan. Ocuparemos dos lecciones para hablar acerca de él. En la primera parte, daremos un recorrido general por el libro para saber de qué se trata. También tendremos algunos consejos para la interpretación del libro exclusivo de Apocalipsis. Al leerlo, nos daremos cuenta que contiene historia pasada, historia continua e historia futurista. Y la segunda lección, hablaremos de los énfasis principales de Apocalipsis. Pues bien, de esto se trata el libro que estaremos estudiando el próximo año durante nuestro programa de enseñanza por medio de la escuela sabática. 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

en auxilio de nuestra debilidad. Ven, Espíritu, y ruega a Dios por nosotros, con gemidos que no puedan expresarse con palabras, pues hoy nuestras fortalezas están cimentadas en Jesús. Por eso te pedimos, Santo Espíritu, que te muevas en nosotros conforme a la voluntad de Dios Padre, por un pueblo santo que quiere estar unido más.

0: Agradecidos con Dios por este día que nos concede. Gracias a cada uno de nuestros oyentes que ya nos han reportado que están con nosotros en este día, acompañando a la reina Esther. Vamos a regresar a Susa, porque ya habíamos visitado Susa, la capital del reino, de manos de Nehemías, pero ahora vamos a acompañar entonces a estos personajes de sumo valor e importancia que nos detallan grandes milagros que el Señor hace con su pueblo. Ya sería el último libro de lo que se conoce como libros históricos. El libro de Esther vendría siendo el número 12 y el 17 del orden de la Biblia que nosotros tenemos. Tenemos entonces el libro de Esther, cuyo autor hasta la presente fecha nos es desconocido. Pero se cree que la fecha posible de haberse escrito fue en el año 465 a.C. y nos habla sobre una historia. Este libro encierra una narración vivida que relata cómo el pueblo de Dios fue preservado de una catástrofe donde peligraba toda la comunidad judía que aún estaba establecido en la capital del reino, Susa. Y bueno, toma su nombre este libro de Esther en honor a la bella judía huérfana, quien es la protagonista de la historia y que se convirtió de una manera milagrosa en la esposa oficial del rey persa, Asuero. Y bueno, generalmente se considera que este fue el monarca Jerjes I, quien fue el que sucedió a Darío I en el año 485 a.C. y gobernó durante 20 años sobre 127 provincias que abarcaban desde la India hasta Etiopía. El rey Asuero vivió en Susa, quien es la capital de Persia. En ese tiempo donde se desarrolla esta historia, había cierto número de judíos que se encontraban aún en Babilonia, pese a que habían sido declarados libres, que ellos podían regresar a Jerusalén. Ya eso hacía aproximadamente 50 años, y allí había un remanente del pueblo de Dios que quizás se acostumbró, tenía buenos trabajos, o sencillamente se adaptó a vivir en ese lugar y pues no consideró necesario o quizás no vio necesario regresar a Jerusalén. Entonces la historia se desarrolla durante un periodo aproximadamente de 4 años que se inicia en el año 3 del reinado de Jerjes. El libro de Esther es un estudio sobre las condiciones en saber cómo el pueblo de Dios sobrevivió en medio de una hostilidad, puesto que tenemos una figura muy renombrada con una personalidad bastante hostil, cuyo poder podía alcanzar para destruir a este pueblo que se encontraba en este reinado, en este reino. Y este hombre, por supuesto, Amán, quería la destrucción de todos los judíos y él trataría de manipular la voluntad del rey para que decretase su ejecución. Dios utiliza entonces a Mardoqueo y a Esther para poder ser los instrumentos por los cuales se resolvería o se libraría el pueblo de esta terrible amenaza. ¿Qué sucede? Que bueno, este líder Mardoqueo, este líder judío, ahí en el Imperio Persa se convierte en primer ministro, y aquí en este libro también se nos enseña cómo se instituye la fiesta que se conoce como la fiesta de Purim para conmemorar la salvación del pueblo escogido. ¿Cuál es lo particular de este libro? De esto he estado viendo. Una de las maneras que ellos tienen los judíos para celebrar estas fiestas es que preparan hasta galletitas. Hay una galletita que se llama las orejas de Amán. Las preparan y son bastante sencillitas. Voy a prepararlas esta semana, Dios primero, y les cuento cómo quedan, qué tal quedan esas galletitas. Y una manera, pues, que tiene el pueblo particularmente judío, pues, de celebrar este acontecimiento, como Dios de una manera especial libra a este pueblo de la amenaza que se levantó hacia los judíos. Entonces, esto abarca el amor universal de Dios hacia su pueblo escogido, esté donde esté. Cuando en el pueblo hay temor de Dios, hay obediencia, hay dependencia de Dios, Dios usa instrumentos para hacer algo especial. Y bueno, aquí lo vamos a poder saborear en esta historia. Y hay algo muy particular en este libro, como es conocido. Posee el versículo más largo que tiene la Biblia. Y también en este libro se omite la palabra Dios, Jehová, el Señor. No aparece escrito directamente. Sin embargo, desde la perspectiva del texto, especialmente en la vida de Esther y Mardoqueo, se puede ver cómo Dios usa a este hombre, a esta mujer, con una madurez espiritual para ser instrumentos de Dios y buscar la dirección de Dios para poder actuar con prudencia, con humildad y sabiduría para poder librar al pueblo de este terrible mal que se acechaba. Entonces, hay elementos sumamente importantes que nos garantiza que efectivamente Dios obró a favor del pueblo que estaba en Babilonia. ¿Y de qué manera lo podemos detectar? A través del ayuno, de esa convocación que hizo Esther para que todos los judíos estuviesen en ayuno durante 3 días sin comer y sin beber, de modo que ella pudiera hallar gracia y así poder presentarse ante el rey y pedirle la vida de su pueblo. Entonces, aunque no aparece el nombre de Dios, podemos decir que la esencia de todo lo que se desarrolla no pudo haber una casualidad, fue una causalidad en el que Dios organizó todo. Entonces, los libros de la Biblia en los que no aparece el nombre de Dios es el libro de Esther y el libro de Cantar de los Cantares. Son esos dos libros que no aparece el nombre de Dios, Jehová, el Señor o el Espíritu Santo. Sin embargo, hay un contenido que nos hace referencia, sin duda alguna, que el Señor es el que inspiró estos libros para bendición de su pueblo. Así que bueno, después de esta previa introducción, vamos a iniciar nuestro viaje por las Sagradas Escrituras. Esta vez acompañaremos entonces a Mardoqueo con su prima. Y decimos que es prima porque en el capítulo 2, versículo 17, aparece que ella era huérfana de padre y madre y Esther era hija de su tío. Entonces, si era hija de su tío, pasaba a ser prima. Así que vamos entonces a emprender este viaje. Escuchemos la historia de la hermosa reina Esther.
1: Capítulo 1. Y aconteció en los días de Asuero, el Asuero que reinó desde la India hasta la Etiopía sobre 127 provincias, que en aquellos días, asentado que fue el rey Asuero en la silla de su reino, la cual estaba en Susa, capital del reino. En el tercer año de su reinado hizo banquete a todos sus príncipes y siervos, teniendo delante de él la fuerza de Persia y de Media, gobernadores y príncipes de provincias, para mostrar él las riquezas de la gloria de su reino y el lustre de la magnificencia de su poder, por muchos días, 180 días. Y cumplidos estos días, hizo el rey banquete por 7 días en el patio del huerto del palacio real a todo el pueblo, desde el mayor hasta el menor que se halló en Susa, capital del reino. El pabellón era de blanco, verde y cárdeno, tendido sobre cuerdas de lino y púrpura, en sortijas de plata y columnas de mármol. los reclinatorios de oro y de plata, sobre el usado de pórfido y de mármol, y de alabastro y de jacinto. Y daban a beber en vasos de oro, vasos diferentes unos de otros, y mucho vino real, conforme a la facultad del rey. Y la bebida fue según esta ley, que nadie constreñiese, porque así lo había mandado el rey a todos los mayordomos de su casa, que se hiciese según la voluntad de cada uno. Asimismo, la reina Vasti hizo banquete de mujeres en la casa real del rey Azor. El séptimo día, estando el corazón del rey alegre del vino, mandó a Meumán y a Bitza y a Arbona y a Bicta y a Bacta y a Setar y a Carcas, siete eunucos que servían delante del rey Azuero, que trajesen a la reina Vasti delante del rey con la corona regia para mostrar a los pueblos y a los príncipes su hermosura, porque era linda de aspecto. Mas la reina Vasti no quiso comparecer a la orden del rey enviada por mano de los eunucos, y enojóse el rey muy mucho, y encendióse en él su ira. Preguntó entonces el rey a los sabios que sabían los tiempos, porque así era la costumbre del rey para con todos los que sabían la ley y el derecho. Y estaban junto a él Tarsena, y Setar, y Admata, Tarsis, y Meres, y Marsena, y Memucán, siete príncipes de Persia y de Media, que veían la cara del rey, y se sentaban los primeros del reino. ¿Qué se había de hacer según la ley con la reina Vasti, por cuanto no había cumplido la orden del rey Azuero, enviada por mano de los eunucos? Y dijo Memucán delante del rey y de los príncipes: no solamente contra el rey ha pecado la reina Vasti, sino contra todos los príncipes y contra todos los pueblos que hay en todas las provincias del rey Azuero. Porque este hecho de la reina pasará a noticia de todas las mujeres para hacerles tener en poca estima a sus maridos, diciendo: el rey Azuero mandó traer delante de sí a la reina Vasti, y ella no vino. Y entonces dirán esto las señoras de Persia y de Media que oyeren el hecho de la reina a todos los príncipes del rey, y habrá mucho menosprecio y enojo. Si parece bien al rey, salga mandamiento real delante de él, y escríbase entre las leyes de Persia y de Media, y no sea traspasado. Que no venga más Vasti delante del rey Azuero, y dé el rey su reino a su compañera que sea mejor que ella. Y el mandamiento que hará el rey será oído en todo su reino, aunque es grande, y todas las mujeres darán honra a sus maridos, desde el mayor hasta el menor. Y plugo esta palabra en ojos del rey y de los príncipes, e hizo el rey conforme al dicho de Memucán. Pues envió letras a todas las provincias del rey, a cada provincia conforme a su escribir, y a cada pueblo conforme a su lenguaje, diciendo que todo hombre fuese señor en su casa, y háblese esto según la lengua de su pueblo.
0: Bueno, los acontecimientos que nos narra el primer capítulo va preparando el escenario para entrar en acción la oportunidad de que una mujer pudiese reinar en lugar de esta reina que se rebeló al mandato del rey. Así de importante comienza entonces este relato. Nos narra la historia de Esther, el inicio de estos acontecimientos en los días del rey Azuero. Precisamente, él tenía su reinado desde la India hasta Etiopía, sobre 127 provincias, un amplio territorio. Y en esos días, pues cuando ya había sido confirmado como rey, allí él, en la capital, entonces invita a un gran banquete a todos sus príncipes y cortesanos, los tenientes, todos los más poderosos del reino de Persia y de Media, los gobernadores y príncipes de las provincias. con el firme propósito de demostrar cuánta riqueza, cuánto poder y cuánta gloria, cuánto brillo y magnificencia tenía él como gobernador, como rey de estas tierras, de estas provincias. Y nada más y nada menos que esta festividad tuvo la duración de 180 días. Podemos decir que casi la mitad de un año, ¿verdad? Un poquito ya casi era la mitad de un año en constante festividad, pero recordemos que era a su círculo más allegado, a los gobernadores, a las personas de mucho poder, para así entonces él poder demostrar cuántas riquezas y cuánto poder estaban en su dominio. Y una vez que estos 180 días llegaron a su feliz término, el rey convoca una celebración en la cual todo el pueblo podía participar. Y esta celebración contaría con un tiempo de 7 días. Y dice que este hombre, el pabellón, su bandera, era entonces de color blanco, verde y azul, y era tendido, estaba sobre cuerdas de lino y púrpura, de anillos de plata y columnas de mármol. Esto tenía una fina dedicación, su bandera. Y este hombre, este rey, pues ordenó que a todos les dieran de beber en vasos de oro y vasos diferentes unos de otros. Había mucho vino real, de acuerdo con esa generosidad, demostrando así cuán generoso era el rey, pues era su tercer año y estaba bastante satisfecho de el poder que tenía a su merced. Este rey entonces estaba tan contento que había promulgado, pues que tenía una ley que nadie fuese obligado a beber, porque si así lo había mandado el rey a todos los mayordomos de su casa, pues que se hiciese que las personas tuvieran la oportunidad, pues, de comer y de tener en abundancia la bebida era según esta ley, pues todos tenían que disfrutar de esta festividad, porque ya esta era para todo el vulgo, para todo el pueblo. Lo de los príncipes y lo de la gente de la alta sociedad, podríamos decirlo así, fue una festividad de 180 días, casi la mitad del año. Y ahora entonces iba a celebrar también con todo el pueblo de la capital de Susa. Y resulta que ya estaba en el séptimo día, ya era el último día de la celebración de esa semana que habían apartado para celebrarlo con todo el pueblo. Y el corazón del rey estaba tan contento, gracias a los efectos del vino, que él manda entonces a uno de sus eunucos a buscar a su esposa, la reina Vasti, que aparte ella se había reunido con las mujeres en la casa real para también tener su celebración. Como quien dice, aquí está el rey con todo el pueblo festejando, pero la reina hizo aparte una festividad donde tenía entonces allí la reina estaba en la casa real del rey Asuero, y ahí con sus mujeres, con las mujeres pues que compartían, podemos decir, quizás sus familiares o sus personas más cercanas, ella había tenido una fiesta aparte. Considerando esto, ¿verdad?, que ella no se integró a la festividad que el rey convocó con todo el pueblo, con todo el reino de la capital, pues con todo Susa, ella no participó de esto, ella se excluyó haciendo una aparte. Y manda entonces a uno de sus eunucos para que viniese la reina, para que se presentara con esa corona regia, para que todo el pueblo pudiera observar y todos los príncipes que estaban allí la belleza de esta mujer y la belleza de su corona, ¿verdad? Aquí podríamos decir, para que pudiera ella embellecer esta fiesta, engalanar esta fiesta con su presencia, pues es de suma importancia que la reina pues esté cerca de su rey. Sin embargo, ella no quiso comparecer a la orden del rey, que fue enviada por medio de sus eunucos. Y esto, por supuesto, este desplante, este desprecio hizo enojar muchísimo al rey, porque no solamente ella irrespetó la orden de su esposo, sino aparte también es su rey. Y despreció de esa manera a todo el personal que estaba allí reunido celebrando. Y era el último día, ya era el cierre de esta festividad, porque nos dice la palabra de Dios que en el séptimo día ya el rey estaba bien alegre su corazoncito a causa del vino. Ya era el último día, ¿qué le costaba, verdad? Que ella pudiera presentarse y poder saludar al pueblo, poder compartir con su esposo y mostrar así el apoyo ante toda la población. Pero el orgullo le ganó a la reina y no quiso, sencillamente despreció. Y qué manera de ofender al pueblo, qué manera de ofender a los invitados, qué manera de ofender a su esposo como esposo y a su rey como monarca del reino, ¿verdad? Y esto, por supuesto, trajo consecuencias, porque el rey se enojó, fue algo notorio en medio de esta celebración, y el rey enojado le pregunta a sus sabios, a sus consejeros, ¿qué debía hacer? ¿Qué debía hacer con esta situación? Porque tenía un problema con el desplante de su amada esposa, de la reina. ¿Qué debía hacer? Y bueno, entonces estos sabios que estaban en al entorno del rey, estaban estos hombres, siete príncipes de Persia y de Media, que veían la cara del rey y se sentaban de primero en el reino porque tenían posiciones bastante privilegiadas, les preguntó el rey, ¿qué voy a hacer con la reina Vasti? Pues según la ley, ¿qué, para qué hacer? Porque ella ha quebrantado mi orden. Y estos hombres le dijeron que no solamente le amplían un poquito más la visión al rey, le dicen, mira, no solamente contra el rey ha pecado la reina, sino contra todos los príncipes y contra todos los hombres del pueblo que hay en todas las provincias de su rey. No solamente contra usted, esto fue un desplante, un desaire terrible. Y entonces, ¿qué sucede? Que esto que va a ser noticia, y es noticia en todo el país, esto será conocido, esto va a llegar a los oídos de todas las mujeres, y ellas van a tener en poca estima a sus esposos, y van a decir, bueno, el rey Asuero mandó a traer a la reina Vasti delante de él, y ella no vino. Es decir, aquí tienen ellas como valerse, para también ser rebeldes a la voz de mando de su esposo, y esto no conviene. Esto será un problema, creará un problema familiar y social grandísimo, gracias a esta actitud que cometió esta reina, una gran imprudencia. Y entonces todo esto va a causar que las señoras de Persia y de Media, que al oír lo que ha hecho la reina, a todos los príncipes del rey y a todos los hombres que estaban reunidos, todo el pueblo, habrá mucho menosprecio y enojo. Esto va a traer consecuencias terribles. Hay que ver cómo enmendar esta acción de la reina Vasti. Imagínense, esto va a ser el hazmerreír de todo el reino cuando se enteren todas las mujeres que aquella mujer, aquella reina, no obedeció a la voz del rey. Entonces, si la esposa no le obedece, pues porque le van a obedecer también sus súbditos, ¿verdad? Esto va sacando cuenta y esto estaba haciéndole mucho mal, le haría mucho mal a la autoridad del rey. Y viendo cómo resolver esto, Los príncipes le aconsejan entonces al rey y le dicen, mira, es mejor que hagas un decreto real en el cual escribas las leyes de Media y de Persia para que esto no sea quebrantado, porque hay una particularidad de estos reinos y es que las leyes eran inmutables, ni aun el rey podía cambiarlas una vez que se promulgaban y se sellaban con su anillo. Nadie las podía traspasar, ni siquiera el rey. Aquí no habían enmiendas en estas leyes, era ejecución tal cual estaba escrito. Y entonces le dice, vas a hacer este decreto y se le van a ordenar. Este decreto tiene que ser oído en todo el reino, aunque es grande este reino, son 127 provincias, pero hay que difundir este decreto. Y todas las mujeres deben dar honra a sus maridos, desde el mayor hasta el menor. Así que hay que ver cómo se resuelve esto. ¿Y qué vamos a hacer? Le dice los príncipes, le dicen, mira, para que no sea quebrantado, que Vasti ya no venga más delante del rey Asuero. Y el rey haga reina a otra mejor que ella. Entonces aquí hay un poquito de controversia porque muchos afirman de que ella fue exiliada, fue sacada del reino, otros que de repente fue ejecutada. Sin embargo, la palabra de Dios no nos dice claramente si ella fue ejecutada o si fue exiliada o sencillamente fue repudiada. Ya el rey nunca más, lo que sí se sabe es que el rey nunca más la volvió a tomar en consideración. Y sucede entonces que esto crea una tensión en los matrimonios del reino, porque se promulga esta ley donde todas las mujeres debían honrar a sus maridos, desde el hombre que estaba cerquita del rey, desde los príncipes, desde los ministros, hasta el más sencillito, debían ser honrados por sus esposas. Y esto, por supuesto, le agradó a la palabra, estas palabras le agradaron al rey, todo lo que ellos habían propuesto, quitar a la reina Vasti y buscar una reina mejor que ella. Y entonces todo esto se concibió, fueron hechas las cartas y fueron enviadas a cada provincia conforme a lo que habían aconsejado los príncipes, pueblos, según su lenguaje, según su manera, su forma, su medio de comunicación, fueron entonces publicados este decreto. Así que, antes de que, aquí podemos ver que se trata bastante el respeto, respetar al hombre como cabeza del hogar, y esto pues podría provocar o pudo haber provocado un desequilibrio en las familias, en todo el reino, y para poder enmendar este desaire de la reina Vasti, entonces los príncipes proponen promulgan estas leyes para que las mujeres sean sumisas, sean respetuosas a sus maridos. Fuese quien fuese, debían entonces sujetarse a la voz de mando del hogar. Y entonces esta reina es quitada, volvemos a decir, muchos alegan que fue dada orden de muerte, otros que fue exiliada. Lo cierto del caso es que ya ella no quedaría más con ese título de reina, debido a esa situación, a ese desprecio que ella mostró a la orden del rey, porque es que no solamente fue un desplante a su esposo, sino también al monarca de esa tierra. Esto prepara el escenario para que entre en escena esta doncella que nos va a aparecer en el siguiente capítulo. Así que sigamos viajando con esta moza, también de la tribu de Benjamín, que Dios preparó para estar delante del rey como su reina. Una manera muy particular que tenían estos reyes de cómo escoger sus reinas. Y esto viene siendo entonces lo que se conoce como el primer concurso de belleza que se menciona acá. Escuchemos entonces.
1: Capítulo 2. Pasadas estas cosas, sosegada ya la ira del rey Asuero, acordóse de Vasti y de lo que hizo y de lo que fue sentenciado contra ella. Y dijeron los criados del rey, sus oficiales, busquen al rey mozas vírgenes de buen parecer, y ponga el rey personas en todas las provincias de su reino, que junte todas las mozas vírgenes de buen parecer en Susa, residencia regia, en la casa de las mujeres, al cuidado de Hegai, eunuco del rey, guarda de las mujeres, dándole sus atavíos. Y la moza que agradare a los ojos del rey, reine en lugar de Vasti. Y la cosa plugo en ojos del rey e hízolo así. Había un varón judío en Susán, residencia regia, cuyo nombre era Mardoqueo, hijo de Jair, hijo de Simi, hijo de Cis, del linaje de Benjamín, el cual había sido traspasado de Jerusalén con los cautivos, que fueron llevados con Jeconías, rey de Judá, a quien hizo transportar Nabucodonosor, rey de Babilonia. Y había criado a Hadasa, que es Esther, hija de Espío, porque no tenía padre ni madre, y era moza de hermosa forma y de buen parecer. Y como su padre y su madre murieron, Mardoqueo la había tomado por hija suya. Pues, como se divulgó el mandamiento del rey y su acuerdo, y siendo reunidas muchas mozas en Susán, residencia regia, a cargo de Hegai, fue tomada también Esther para casa del rey, al cuidado de Hegai, guarda de las mujeres. Y la moza agradó en sus ojos y halló gracia delante de él, por lo que hizo darle prestamente sus atavíos y sus raciones, dándole también 7 convenientes doncellas de la casa del rey, y pasóla con sus doncellas a lo mejor de la casa de las mujeres. Este no declaró su pueblo ni su nacimiento, porque Mardoqueo le había mandado que no lo declarase. Y cada día Mardoqueo se paseaba delante del patio de la casa de las mujeres por saber cómo iba a Esther y qué se hacía de ella. Y como llegaba el tiempo de cada una de las mozas para venir al rey Asuero, al cabo de haber estado ya 12 meses conforme a la ley acerca de las mujeres, porque así se cumplía el tiempo de sus atavíos, esto es, 6 meses con óleo de mirra y 6 meses con cosas aromáticas y aceites de mujeres. Entonces la moza venía así al rey, todo lo que ella decía se le daba, para venir con ello de la casa de las mujeres hasta la casa de él. Ella venía a la tarde y a la mañana se volvía a la casa segunda de las mujeres, al cargo de Saasgaz, eunuco del rey, guarda de las concubinas. No venía más al rey, salvo si el rey la quería y era llamada por nombre. Y llegado que fue el tiempo de Esther, hija de Abigail, y de Mardoqueo, que él se había tomado por hija para venir al rey, ninguna cosa procuró, sino lo que dijo Hegai, eunuco del rey, guarda de las mujeres, y ganaba Esther la gracia de todos los que la veían. Fue pues Esther llevada al rey Asuero a su casa real en el mes décimo, que es el mes de Tebet, en el año séptimo de su reinado. Y el rey amó a Esther sobre todas las mujeres, y halló gracia y benevolencia delante de él, más que todas las mujeres, y puso la corona real en su cabeza, e hizo la reina en lugar de Vasti. Hizo luego el rey gran banquete a todos sus príncipes y siervos, el banquete de Esther, y adhirió a las provincias, e hizo y dio mercedes conforme a la facultad real. Y cuando se juntaban las vírgenes, la segunda vez, Mardoqueo estaba puesto a la puerta del rey. Y Esther, según le tenía mandado Mardoqueo, no había declarado su nación ni su pueblo, porque Esther hacía lo que decía Mardoqueo, como cuando con él se educaba. En aquellos días, estando Mardoqueo sentado a la puerta del rey, enojáronse Bigtán y Teres, 2 eunucos del rey, de la guardia de la puerta, y procuraban poner mano en el rey Asuero. Mas entendido que fue esto por Mardoqueo, él lo denunció a la reina Esther. Y Esther lo dijo al rey en nombre de Mardoqueo. Hizo entonces indagación de tal cosa y fue hallada cierta. Por tanto, ambos fueron colgados en una horca. Y puse el caso en el libro de las cosas de los tiempos delante del rey.
0: Bueno, mucho que aprender de este libro. En realidad, sí, como dice el hermano Ali, hay que colocar la lupa sobre el libro de Esther y efectivamente, analizando lo que encierra, las enseñanzas de este libro son muchas en cuanto al orden matrimonial, en cuanto al orden en que Dios colocó a la pareja en el huerto. El matrimonio está instituido aún antes del día de reposo. Y siempre se nos ha instruido por medio de la palabra que la mujer debe honrar a su esposo y el hombre como cabeza del hogar pues debe ser proveedora, debe ser el que lideriza su familia. Y esto pues es una gran verdad. Siento en lo particular que una de las de los libros que hace énfasis en esto es el libro de Esther, porque hace la salvedad de la importancia de la sujeción de la esposa. Y esto es un tema bastante espinoso para muchos, pero no podemos saltar el orden por el cual el Señor trazó todo. El apóstol Pedro hace alusión sobre este tema, cómo Sara llamaba a su esposo Señor, reverenciándolo, respetándolo, aunque nosotros sabemos por las palabras, pues que Sara influyó no muy bueno a las actitudes de Abraham, pero eso era algo entre ellos, un convenio, pues. El apóstol Pablo habla ampliamente sobre el matrimonio, de una manera tremenda también, y esto de verdad que sí es notorio, es muy amplio lo que se narra acá, la importancia de tener siempre en consideración el orden. Cristo la cabeza del hombre, el hombre la cabeza de la mujer. Así está estipulado. Así lo ha estipulado la palabra de Dios. Y pues nosotros no podemos adaptarnos a lo actual. Bueno, que la mujer y el hombre o el hombre, no. Dios todo lo ha organizado de una manera muy especial. Entonces, esto prepara el escenario, pues esta situación. Por eso hay muchas cosas que uno diría, bueno, esto es causa, esto es una casualidad. No, todo esto fue organizando el escenario para que esta joven entrara a ser la esposa del rey. Y claro que nos da mucha enseñanza, por supuesto. Por supuesto que trata de aquí hay muchas cosas de las cuales nosotros podemos extraer para nuestro provecho, muchísimo, muchísimo. Fíjense que en este capítulo 2, pasadas estas cosas, ya una vez que todo se promulga, que toda mujer debía estar bien clara que la voz de mando en su hogar se debía respetar, ya una vez que ya la gente estaba tratando de digerir el desplante que había hecho la reina, ¿verdad? Y entender que eso no se debía hacer, que ellos debían respetar, que cada mujer debía respetar a su esposo, porque de eso se trataba el edicto, de tapar ese bache terrible que había hecho la reina y que las personas del reino de esas 127 provincias vieran el resultado que le sucedió a esta reina por no acatar la voz de su esposo y del rey, porque recordemos que tenía dos funciones este hombre en la vida de esta mujer. Entonces, ya que la gente se dio cuenta cuál fue el final de Vasti al haber sido quitada y al buscar una mujer mejor que ella, entonces por supuesto que eso pone a temblar a cada mujer que anda por allí un poquito alebrestada, ¿verdad? Y toma en consideración que es un decreto que se debe guardar con rigurosidad y que no se podrá traspasar. Entonces, ya una vez que el enojo del rey ya pasó un poquito, él se acuerda de Vasti y de todo lo que ella había hecho y de la sentencia que habían dado, que habían dado sobre esta reina. Y fíjense que la sentencia el versículo cuando habla de la sentencia que le habían dado nos lleva de referencia al capítulo 7, versículo 10, para poder aclarar un poquito el panorama, donde dice, fíjense que la sentencia que nos da, vuelvo y les digo, no nos aparece claramente así tal cual. Sin embargo, en el capítulo 2, versículo 1, habla de la sentencia contra ella, y esta sentencia nos lleva como referencia al capítulo 7, versículo 10, que habla de que colgaron a Amán como castigo de su maldad. Entonces, no nos habla explícitamente la Biblia de que, bueno, mataron a Basti, pero nos da esa referencia, así que podemos deducir que no tuvo buen final la reina Basti, porque haber despreciado a su esposo, a su rey, delante de una celebración, de una magna celebración, donde todo el pueblo estaba reunido, y que ella haya tenido esa valentía de decir no voy y no voy, le costó la vida entonces. Eso es solamente para que saquemos cuenta. Entonces los criados del rey, todos sus cortesanos, dijeron la orden, bueno, vamos a comenzar a buscar jóvenes vírgenes de buen parecer. Y el rey, pues entonces, ponga en todas las provincias de su reino que lleven a todas estas jóvenes que sean de buen parecer, que las traigan a Susa, a la residencia real, a la casa de las mujeres, al cuidado de Hegai, quien es eunuco del rey y tenía la gran responsabilidad de ser cuarta de las mujeres, y que él se encargara de prepararlas para esta selección que habría. Entonces, el rey le pareció tan bien esta idea de sus príncipes que efectivamente de las provincias donde hallaron mozas, vírgenes y hermosas, fueron traídas entonces a la residencia real para que ellas estuviesen allí educándose durante un año para luego ser presentadas al rey. Por eso decimos que este es el concurso de belleza que se menciona acá en la Biblia. Y le dicen al rey, bueno, y la doncella que agrade a los ojos del rey, pues ella sea la que reine en el lugar vacío que dejó Basti. Y esto le pareció bastante aceptable al rey, y así lo hicieron. Buscaron por las 127 provincias esas mozas, lindas señoritas, para poder optar al trono real, nada más y nada menos. Y había en Susa, la residencia real, un varón judío. Fíjense que no tuvieron que ir muy lejos para conseguir a la quien iba a ser la sustituta de la reina Basti, porque allí mismo, en la capital, estaba un hombre llamado Mardoqueo, que era del linaje de Benjamín, también familia del rey Saúl, porque nos dice que era hijo de Cis. Es decir, si ustedes toman en consideración, Mardoqueo venía de la familia, procedía de la familia del rey Saúl, porque dice que él era hijo de Jair, hijo de Simei, hijo de Cis, del linaje de Benjamín. Y él había sido transportado de Jerusalén con los cautivos que fueron llevados con Jeconías. Podemos decir entonces que él llegó muy niñito, porque si aún permanecía allí entre el pueblo y ya habían pasado varios años, podríamos decir entonces que Mardoqueo estaba bastante mayorcito, era un hombre ya mayorcito. Y había sido entonces transportado por Nabucodonosor, el rey de Babilonia. Y él había criado, esto en el versículo 7, había criado a Adasa, que es decir, Esther. Esther, y la había adoptado porque ella era huérfana y la joven era de hermosa figura y de buen parecer. No solamente tenía un rostro bonito, sino tenía un cuerpo muy bonito. Y esta muchacha, esta doncella, su papá y su mamá habían muerto y pues Mardoqueo la había criado como su hija. Era su prima porque era hija de su tío. Fíjense que ella usa dos nombres, Adasa, que es nombre judío, que quiere decir mirto. Ustedes conocen la flor del mirto, una flor que depende, que exhala un aroma sumamente delicado, muy agradable. Y Esther, que significa estrella. Entonces, ella usaba dos nombres, Adasa judío y Esther, pues me imagino que allí era ese nombre de ese lugar, aparece así en ese concepto del país. Y sucedió que se divulga entonces el mandamiento del rey, y no era que, bueno, ella la tengo que esconder porque la van a tomar para llevarla un año allá a la casa real. No, no era que tenían que esconderla. Todas las doncellas que eran, tenían esas cualidades de ser lindas, de ser vírgenes, no era a escoger, era que debían comparecer a la casa real y permanecer allí ese año para luego ser presentadas y seleccionadas por el rey. Así que ella, este decreto había sido promulgado y le tocaba entonces llevar a Esther. La doncella agradó a Hegai, quien era el encargado de estas mozas, y le cayó bien, le hizo gracia este eunuco a esta moza. Y nos dice la palabra de Dios que esto que él vio en ella diferente a las demás mozas, podemos deducir que habían mozas criollas, es decir, que eran de allí, de esa tierra, y otras como Esther, judías, porque había una población judía que había quedado allí asentada. Entonces podemos decir que había mujeres judías y mujeres de la región, es decir, ella, Hegai vio algo diferente que le agradó. Y fue tanto así que esa gracia que halló delante de él hizo que él prontamente la vistiera con atavíos y le proveyera alimento. Y aparte de eso, le dio 7 doncellas especiales de la casa del rey para que la asistiera. Entonces, fíjense este detalle que nos revela su palabra. Esta joven, algo diferente portaba, que halló gracia a los ojos de este eunuco. Pero antes de que ella fuese llevada al palacio, el Mardoqueo le dijo que no dijese cuál era su pueblo ni su parentela. No lo vayas a declarar. Usa la prudencia, quédate en silencio, no declares. Y todos los días Mardoqueo pues se paseaba delante del patio de la casa de las mujeres para saber cómo le iba a ella y cómo la trataba. Él estaba, como quien dice, allí cuidando el proceso por el cual le tocaba a esta muchacha pasar 12 meses, imagínense, 12 meses, porque cuando le llegaba el tiempo a cada una de las doncellas para venir al rey, después de ellas haber tenido 12 meses conforme a la ley de las mujeres, porque así se cumplía el tiempo de sus atavíos. Esto eran que ellas debían tener 6 meses con óleo de mirra y 6 meses con perfumes aromáticos y aceites de mujeres. Es decir, la ley persa exigía que se mantuvieran, que estas mujeres debían mantenerse físicamente atractivas. Esto implicaba 12 meses de preparativos y la aplicación de costosos aceites femeninos. Sin embargo, pues aquí vemos cómo Dios cumple un propósito especial con esta muchacha, porque a pesar de ella ya no estar dependiendo de su tío, ella mantuvo una personalidad tan agradable que ella seguía sujeta a su tío, a su primo, y a la vez consideraba en gran valor las recomendaciones que le daba el eunuco. Es decir, ella no se creía tan hermosa, tan linda, que ella no necesitaba ningún consejo de este eunuco, sino que ella tuvo esa humildad, esa capacidad de usar la sabiduría y la prudencia para adoptar las recomendaciones que le dio Mardoqueo y las que le propuso también el eunuco. Entonces, sucedía que ellos venían al rey una vez que pasaba entonces una vez que pasaban los 12 meses después de haberse estado ella preparando, la doncella venían al rey y todo lo que ella pedía se le daba. Entonces, todo lo que ella pedía para venir a ser ataviada, todo lo que ella requería. Ellas venían por la tarde y a la mañana siguiente, pues, se regresaban a la casa de las mujeres, a la casa segunda de las mujeres. El cargo lo tenía Saasgaz, eunuco del rey, que guardaba la casa de las concubinas y no iban más al rey, salvo si el rey la quería y la llamaba por su nombre. ¿Qué quiere decir esto? Que, por supuesto, había una mujer, en el caso de Basti, que tenía su puesto de reina, pero siempre el rey tenía su harén de mujeres. Estaban esa casa donde eran llevadas, que allí permanecían 12 meses, pues, estaban esa casa donde eran llevadas, que allí permanecían 12 meses, acicalándose, embelleciéndose, preparándose.

el rey. ¿Por qué usar esta manera? La sabiduría, ella tuvo esa prudencia, porque Egay, ¿cuántos años le tiene trabajando al rey y conoce los gustos y las preferencias del rey? Y entonces ella, humildemente, ella, todo lo que él le propuso, eso fue lo que ella usó, lo que ella vistió, lo que ella es, en lo que ella se preparaba. Y ella ganaba el favor de todos los que estaban allí a su alrededor porque veían en ella esa gracia, esa manera sabia y prudente de conducirse. Y llega el día, es llevada entonces Esther a la presencia del rey Asuero a su casa en el mes décimo, que es el mes de Tebet, en el año séptimo de su reinado. Imagínense, aquí estamos hablando de 4 años, cuando se inició el libro hablaba del banqueteo que se dio y era el tercer año, y aquí nos relata entonces que en el año séptimo, 4 años después, entonces es llevada a la presencia del rey, y el rey la amó más que a todas las demás muchachas que le habían presentado, y halló tal gracia y tal favor delante del rey que decidió, sin pensarlo 2 veces, colocar la corona real en la cabeza de esta doncella y la hizo reina en lugar de Vasti. Después de este acontecimiento, por supuesto, celebró el rey con un gran banquete a todos sus príncipes y siervos y el banquete de Esther, y esto disminuyó tributos a las provincias e hizo y dio mercedes conforme a la generosidad del rey. Es decir, cuando esta muchacha toma el lugar de reina, entonces esto favorece porque se disminuye un poquito lo que eran los tributos, es decir, los costos bajan, la economía mejora, en pocas palabras. Y esto favoreció al pueblo, por supuesto. Cuando ya las vírgenes eran reunidas la segunda vez, entonces ya Mardoqueo estaba sentada a la puerta del rey y Esther, según le había mandado Mardoqueo, ella no había confesado de dónde era ni su pueblo, porque aunque ella ya tenía la corona sobre su cabeza, Esther hacía lo que le decía Mardoqueo, en así tal cual cuando él la educaba. Fíjense en esto. Esta manera, y volvemos a resaltar la personalidad de esta moza. Ella ya era nada más y nada menos, no era esa huerfanita que había sido criada por su primo, ahora estaba ocupando un sitio sumamente prominente. Bien pudo haberle dicho a Mardoqueo: no tengo nada que ver contigo, ya estoy de aquí. Sin embargo, en ella hubo esa sencillez, ese aprecio, ella apreció todo el esfuerzo de Mardoqueo al haberla educado y al haberla ayudado, a tal punto que ella no olvidó el favor de su primo. Y aunque está allí ocupando ese importante lugar, ella sigue escuchando la voz de Mardoqueo y le obedece, toma en consideración cada uno de los consejos que él le daba, porque él trataba de estar cerca de ella para saber cómo le iba a ella. Y resulta que él, como estaba cerca del palacio, porque siempre andaba pendiente de cómo le iba a su prima, en esos días, cuando Mardoqueo se encontraba sentado allí a la puerta del rey, hubo unos eunucos que se enojaron contra el rey, y estos estaban procurando acechar al rey para ver cómo matarlo. Y Mardoqueo entendió esta conversación, entendió este plan y se lo hizo saber a Esther. No fue que fue y habló con Esther, habían intermediarios. Y Esther, al contarle a su primo esta situación que se estaba haciendo, que se estaba planificando la muerte del rey, pues se lo hizo saber al rey Asuero. Y efectivamente, una vez, como dice el refrán, cuando el río suena es porque piedras trae. E hicieron la investigación de este asunto que había escuchado Mardoqueo y fue hallado que era verdad. Entonces, estos dos eunucos
fueron colgados.

0: ahorcados en una horca, y este caso fue escrito en el libro de las crónicas del rey. Recordemos que cada rey tenía su escritor que relataba y detallaba acontecimientos de suma importancia, los acontecimientos de reino, y eso allí quedó plasmado. Ahora, ¿qué sucede? Vamos a hacer una pausa musical para seguir con el capítulo 3 de este importante relato bíblico que nos enseña muchas cosas que debemos de considerar.
1: Capítulo 3. Después de estas cosas, el rey Asuero engrandeció a Amán, hijo de Amadata, a Hageo, y es el suelo, y puso su silla sobre todos los príncipes que estaban con él. Y todos los siervos del rey que estaban a la puerta del rey se arrodillaban e inclinaban a Amán, porque así se lo había mandado el rey. Pero Mardoqueo ni se arrodillaba ni se humillaba. Y los siervos del rey que estaban a la puerta dijeron a Mardoqueo: ¿Por qué traspasas el mandamiento del rey? Y aconteció que hablándole cada día de esta manera, y no escuchándolos él, denunciáronlo a Amán, por ver si las palabras de Mardoqueo se mantendrían, porque ya él les había declarado que era judío. Y vio a Amán que Mardoqueo ni se arrodillaba ni se humillaba delante de él, y llenóse de ira. Mas tuvo en poco meter mano en solo Mardoqueo, que ya le había declarado el pueblo de Mardoqueo, y procuró Amán destruir a todos los judíos que había en el reino de Asuero, al pueblo de Mardoqueo. En el mes primero, que es el mes de Nisan, en el año duodécimo del rey Asuero, fue echada Pur, esto es, la suerte, delante de Amán, de día en día y de mes en mes, y salió el mes duodécimo, que es el mes de Adar. Y dijo Amán al rey Asuero: Hay un pueblo esparcido y dividido entre los pueblos en todas las provincias de tu reino, y sus leyes son diferentes de las de todo el pueblo, y no observan las leyes del rey, y al rey no viene provecho de dejarlos. Si place el rey, escríbase que sean destruidos, y yo pesaré 10,000 talentos de plata en manos de los que manejan la hacienda, para que sean traídos a los tesoros del rey. Entonces el rey quitó su anillo de su mano y diólo a Amán, hijo de Amadata, a Hageo, enemigo de los judíos. Y díjole: La plata propuesta sea para ti y asimismo al pueblo, para que hagas de él lo que bien te pareciere. Entonces fueron llamados los escribanos, rey, en el mes primero, a 13 del mismo, y fue escrito conforme a todo lo que mandó Amán, a los príncipes del rey y a los capitanes que estaban sobre cada provincia y a los príncipes de cada pueblo y a cada provincia según su escritura y a cada pueblo según su lengua. En nombre del rey Asuero fue escrito y signado con el anillo del rey. Y fueron enviadas letras por mano de los correos a todas las provincias del rey para destruir y matar y exterminar a todos los judíos, desde el niño hasta el viejo, niños y mujeres en día, en el 13 del mes duodécimo, que es el mes de Adar, y para apoderarse de su despojo. La copia del escrito que se diese por mandamiento en cada provincia fue publicada a todos los pueblos a fin de que estuviesen apercibidos para aquel día. Y salieron los correos de priesa por mandato del rey, y el edicto fue dado en Susán, capital del reino, y el rey y Amán estaban sentados a beber, y la ciudad de Susa estaba conmovida.
0: Bueno, llegamos a un momento bastante preocupante, ¿verdad? Y bueno, complaciendo a las madres, que estábamos esta semana celebrando el Día de las Madres ayer en México, bueno, colocamos hoy una rancherita, recordando el agasajo a las madres mexicanas. Y un coro bastante lindo, pues, que nos hace una síntesis de lo que es la historia de la reina Esther. Muy lindo este cántico. Así que vemos aquí entonces cómo Amán empieza a armar mal contra los judíos, porque sucede que después de estas cosas, aquí nos detalla pues que cuando la Biblia dice después de estas cosas, indica un periodo indefinido que puede durar hasta unos 4 o 5 años. Es decir, cuando dice después de estas cosas, hay un tiempo, algunos añitos han transcurrido. Amán es promovido a una alta posición ejecutiva. Este hombre escala de una manera increíble y pasa a ser allí como la mano derecha del rey Asuero. Este hombre era hijo de Amedata, el Ageo, y lo honró tanto que puso su silla sobre todos los príncipes que estaban con él. Es decir, este hombre estaba en la cúspide. Y resulta que todos los siervos del rey que estaban allí a la puerta del rey se debían arrodillar y se tenían que inclinar ante este hombre, porque era mandato del rey Asuero. Pero Mardoqueo ni se arrodillaba ni se humillaba. Esto para él no tenía ninguna relevancia. Y por supuesto, cuando pasa estas cosas, llama la atención el hombre. Y los siervos del rey que estaban allí a la puerta, pues le preguntaron a Mardoqueo, oye, ¿por qué traspasas el mandamiento del rey? El rey mandó a que todos debíamos reverenciar a Amán. ¿Por qué traspasas este mandamiento? Y cada día, pues, le hablaban cada día de esta manera. ¿Por qué estás traspasando? ¿Por qué no te humillas? ¿Por qué no haces reverencia ante Amán? Y él no los escuchaba, sencillamente no prestaba atención a este decreto. Y esto lo denunciaron a Amán, se lo hicieron saber. Vamos a ver, esta gente que estaba a la puerta del rey, pues le hicieron saber a Amán que Mardoqueo se mantenía firme en su dicho de no brindarle a él ninguna honra. Porque ya él le había dicho a este personal que estaba frente a la puerta del rey que él era judío y que, por supuesto, este decreto del rey irrespetaba la ley de Jehová, porque él, al humillarse, eso es brindarle adoración a este hombre, no lo iba a hacer. E incluso un ángel de Dios no permite que un mortal se le arrodille. Porque, ¿qué es lo que dice? Adora a Dios. Fíjense, estamos hablando de un ángel, estamos hablando de un mensajero de Jehová. Usted ve un ángel y usted se le va a arrodillar, y si usted quiere saber si es de Dios, no va a permitir que usted le rinda adoración. Porque eso sucedió cuando Cornelio estaba, cuando Juan estaba viendo esa visión en el Apocalipsis, que él cae postrado a los pies del ángel y dijo, no, adora a Dios, no me adores a mí. Entonces, Mardoqueo, cumpliendo la ley del Señor, pues no iba a darle a él, no se iba a arrodillar ante Amán a brindarle a él adoración, no, él no lo iba a hacer. Y resulta que esto que se le dijo a Amán, que Mardoqueo no se arrodillaba ni se humillaba delante de su presencia, lo hizo llenar de ira. Se enojó el hombre, se encendió en enojo, pero tuvo en poco poner en mano a Mardoqueo solamente. Cuando él supo, mira, este hombre es judío y este hombre no se arrodilla delante. Cuando tú pasas, cuando tú entras al palacio, no, ni se permuta, ahí está. No se doblega. No solamente este sentir que él experimentó al saber que Mardoqueo era un hombre que no se humillaba ante él, y al conocer su gentilicio, hizo que naciera en él el deseo ferviente de raer a todo judío que estaba en el reino de Persia. ¿Y qué sucede entonces? Que él decidió destruir a todos los judíos que estaban en el reino de Asuero, a todo, por este desaire que experimentó por el judío Mardoqueo. Y entonces uno se pregunta, Mardoqueo era el único entonces que no se arrodillaba ante la presencia de Amán. Todo el resto de los judíos sí lo hacía. Sería él el único anormal. Los demás judíos sí, tranquilito, le rendían culto a el malvado Amán. Entonces, en el mes primero, que es el mes de Nisán, en el año duodécimo del rey Asuero, ya cuántos años habían transcurrido, duodécimo, y en el tercero fue que él hizo el banqueteo, habían transcurrido ya 9 años, 9 años, y Esther había sido reina en el año número séptimo. Entonces ya habían transcurrido, habían transcurrido 5 años que Esther estaba en el palacio con la posición de ser la reina de este imperio. Hombre, mira, hay un pueblo esparcido por allí. Está distribuido entre los pueblos en todas las provincias de tu reino. Son 127 provincias y este pueblo está por todas estas provincias regados. Y ellos tienen sus leyes muy diferentes de todos los del pueblo, de todo el pueblo que tú gobiernas. Ellos tienen unas leyes muy diferentes. Ellos no guardan las leyes del rey. Y el rey, pues de nada le beneficia dejarlos vivir. Y es verdad, lo que él estaba contando era cierto. El pueblo de Dios tiene sus leyes muy diferentes que fueron promulgadas por Jehová en el monte Sinaí. Toda la verdad es, si le place al rey, mejor decreta para que sean destruidos y yo voy a entregar 10.000 talentos de plata y

0: días, mi nombre es Matías Sánchez y bienvenidos a Buenos Días Jesús. Un saludo a la hermandad que nos escucha por medio de su señal Soldados de la Cruz de Cristo Radio.
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0: Salmo del mes de mayo, Salmo 63. Dios, Dios mío eres tú, de madrugada te buscaré, mi alma tiene sed de ti, mi carne te anhela en tierra seca y árida donde no hay aguas, para ver tu poder y tu gloria, así como te he mirado en el santuario, porque mejor es tu misericordia que la vida, mis labios te alabarán, así te bendeciré en mi vida, en tu nombre alzaré mis manos, como de médula y de grosura será saciada mi alma, y con labios de júbilo te alabará mi boca. Cuando me acuerde de ti en mi lecho, cuando medite en ti las vigilias de la noche, porque has sido mi socorro, y así en la sombra de tus alas me regocijaré. Está mi alma pegada a ti, tu diestra me ha sostenido, pero los que para destrucción buscaron mi alma caerán en los sitios bajos de la tierra. Los destruirán a filo de espada, serán presa de los chacales, pero el rey se alegrará en Dios, será alabado cualquiera que jura por él, porque la boca de los que hablan mentiras será cerrada.
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2: Una perla de mi tesoro. Soy Judith Stone y hoy es mayo 11 del 2026. El título de la perla de hoy es Sé como un faro luminoso. Una vida dirigida por el amor es como un faro luminoso que puede guiar a otros en medio de las tempestades de la vida. No detienen las tormentas, pero sí guía a los navegantes para que no se pierdan en medio de la oscuridad. De esa manera, también nos llama Dios a ser luz en un mundo donde la mayoría vive confundida, herida y sin esperanza. Él anhela que aun cuando no somos perfectos, todavía podamos permanecer firmes, reflejando el amor, la paz y la verdad de Cristo aún en tiempos difíciles. Buscando afanosamente en mi cofrecito, donde guardo riqueza espiritual, encontré para ustedes, mis oyentes, una perla de mi tesoro. Soy Judith Stone y hoy es mayo 12 del 2026. El título de la perla de hoy es Cuando sirves a Dios. Muchas veces pensamos que servir a Dios tiene que ser realizar una labor tan portentosa que todos vean y sepan que es algo que estamos haciendo tan grande que debiera ser reconocido y celebrado por todos. Sin embargo, la realidad es que el servicio más valioso ocurre en lo secreto, ya sea una ofrenda a un necesitado sin que nadie más lo vea, una oración en privado sin muchos oyentes, pero con la fe de que Dios la escucha y responde, una palabra de ánimo dicha con sinceridad para levantar al que lo necesita y más que esto, un corazón dispuesto a obedecer, aún cuando nadie más lo vea. Y es que cuando servimos a Dios con sinceridad, nos convertimos en instrumentos de bendición para otros y se realiza en nosotros una hermosa transformación, porque Él toma nuestros talentos, las experiencias que hemos tenido y aún las heridas que hayamos recibido para reflejar su amor en nuestra vida. Y ese reflejo, aunque te parezca pequeño, permite que Dios se fije en cada detalle para honrar la fidelidad de quienes le sirven con humildad. Una cosa es muy cierta, Él no busca perfección, aun cuando sabe lo lejos que estamos de ella. Él lo que quiere de cada uno de nosotros es disposición, pues Él tiene el poder para usar manos cansadas, corazones sensibles y vidas humildes para que seamos sus mensajeros, llevando esperanza, luz y fe a quienes la necesitan. Servir a Dios también fortalece nuestra propia fe y nos ayuda a descubrir que cuando nos disponemos a servirle, Él trabaja con nosotros y a través de nosotros. No nos desanimemos, pues, en el camino, aunque parezca y sea difícil, pues es promesa de Dios sostenernos y renovarnos. Él nos dice: no temas ni desmayes, porque yo soy contigo. No desmayes, porque yo soy tu Dios que te esfuerzo. Siempre te ayudaré, siempre te sustentaré con la diestra de mi justicia. Pensamiento: el servicio hecho con amor nunca es en vano, porque deja huellas eternas. Amén.

Muy buenos días, gloria a Dios. Estamos iniciando un nuevo amanecer. Hemos deleitado nuestras almas escuchando el año bíblico. ¿Qué les ha parecido? Qué bueno es recordar la historia, cuántas cosas podemos aprender de ella. Qué bueno es ser humildes y sencillos, dejarse guiar, como el caso de la reina Esther. Y bueno, qué terrible situación cuando invade la arrogancia, la soberbia. Y bueno, es algo terrible lo que pasó con este reino. Y bueno, las enseñanzas son para nuestra edificación y bendición. Hemos compartido también la invitación porque viene, y esto no debería ser cada cierto tiempo. Cada cristiano, cada hijo de Dios sabe que hay que predicar la palabra de verdad, la palabra de Cristo, llevar el mensaje al alma necesitada. Y como dijera nuestra hermana en La Perla, no tenemos que realizar grandes empresas. Puede ser algo sencillito que nadie se dé cuenta. Pero qué bonito, la palabra de Dios nos aconseja lo que hace tu derecha, que no se entere tu izquierda, discretamente como una bendición, porque allí envía Jehová bendición y vida eterna. Sean todos bienvenidos en esta preciosa mañana, donde nos unimos todos para glorificar a Dios, y con mucho amor damos la bienvenida a todos los que desde muy temprano están con nosotros. Así es que en Cristo Jesús nos gozamos en esta mañana y le damos las gracias por su amor y su bondad. Y tenemos aquí con nosotros desde temprano a muchos, pero los que se reportaron a las 5:20, por ejemplo, Mireya González, Maribel Fife, personas que desde temprano están allí buscando la presencia de Dios. Qué hermoso. Y eso no quiere decir que los demás no. Puede ser alguien que estaba en oración, diferentes, como dice aquel bonito corito que dice: Juan vio el número de los redimidos. Unos cantaban, otros oraban, pero todos alababan al Señor. De una u otra manera, estamos buscando la presencia de Dios. Y aquí tenemos a nuestra querida Limni también, muy temprano de la mañana ya preparando, compartiéndonos la devoción que está grabada. Tenemos a nuestra querida Migdalia Ayala también aquí con nosotros, a Eunice Pérez, que también se une a la adoración y nos dice: ay, qué bueno, mi hermana, pues aquí nos vamos a ver. Voy viajando hasta Fort Worth para acompañar a la familia de nuestra querida Tete. Bendiciones para todos. Bueno, gracias y será muy bienvenida. Aquí estamos todos. Precisamente hoy tendremos un devocional que no usaremos tanto tiempo porque pues estamos en esta preparación, trabajar un ratito y prepararnos para estar a tiempo también allí acompañando a la familia, a nuestra congregación unida en estos momentos difíciles de la familia Rodríguez, que también, como ya hemos dicho, nos llega a todos como congregación y personas que amamos mucho a esta familia. Bueno, tenemos también a Keilita, que aquí está reportándose desde Holiday, Florida. Ella no falta, siempre está allí con sus pequeñitos. Saludos a los niños que de seguro preparándose para la escuela o en camino a la escuela. Dios los bendiga a todos nuestros niñitos que están en preparación para la escuela. Dios los acompañe en este día. María Wilson, también aquí con nosotros. Bonnie Soto, gloria al Señor. Susana Castro, con nosotros. Mervalia Ramírez, gloria al Señor. Mara Juárez, que también está en la sintonía. Jessica Ostaiza, familia Moracén. Mireya González, bueno, ya ella la mencionamos. Yamiraki Prieto, que aquí está también glorificando, nuestra querida Lidia Cabrera, así como Susana Castro, también Juan Hernández desde su trabajo. Nelson Baires, que es muy temprano, por cierto, para él, pero aquí está también. Elsa García, que para ella ya es el más del mediodía. Yo creo que ya el lunch se realizó
y ya apurada en actividades o trabajando. Saludos, mi hermana, qué bendición. Y dice nuestra hermana Yamiraki que ella pide oración por su hermano, que los médicos están decidiendo si operarlo o más quimioterapia. Bueno, mi hermana lo tendremos, o siempre está en nuestras oraciones, pero seguimos orando y pedimos a toda nuestra amada audiencia oraciones en favor de él y de todos los que padecen de cáncer que han sido mencionados en muchas ocasiones aquí. Y ayer mencionamos precisamente a la señora Esperia. Ella es madre de nuestra hermanita que, no, que se reporta desde México, simpatizante de nuestra iglesia, creen en la oración y ella clama por su madre. Y bueno, Dios tiene planes para ellas y que Dios las bendiga y pueda así seguir adelante. También vamos a orar por la mamá de Yamiraki, que está en recuperación de su cirugía, que Dios haga esa maravillosa obra y pueda recuperarse completamente. También queremos dar la bienvenida a ver quiénes más tenemos aquí. Boris Suira, saludos, mi hermanito, desde las 5 con 19, ya estaba aquí. Y nuestra hermana Susana, 5:24. Y así, Mayra Caballero también desde las 5:26. Y así seguimos. María Pimentel, Limni, una vez más. Y también tenemos a Iris Cruz, que ella pide por su familia oración, especialmente su hija Michelle, que sufre de gastritis. Dios haga su obra maravillosa, la salud de Iris y de todas las peticiones que ella nos comparte. Joseph y Alan Ramos, qué bendición, mis hermanos, que estén con nosotros. Saludos cariñosos para Enid Barroso también. Y nos dice que hoy está de cumpleaños su querido sobrino Santiago Ahmed Mata Barroso. Ah, ok. ¿Quién es Santiago? ¿Quién conoce a Santiago Mata? ¿Quién conoce a Chaguín? Está de manteles largo y claro que con mucho gusto le felicitamos, deseándole muchas felicidades en este día, que la pases feliz y que Dios le conceda todos los deseos de su corazón. Son los deseos de su querida tía y también de esta amada audiencia que se une a la felicitación de este joven conocido por nosotros, ha estado con nosotros en las programaciones. Así es que glorificamos a Dios en su vida, por su vida, y que Dios lo siga usando de una manera especial para el bien de su obra y, claro, la comunión con Dios, que es tan importante. Nuestra hermana Hilda Santana, saludos, mi hermana, glorificando por la dicha del amanecer, así como María Mariluz Blanco y también Bonnie Bozo, Benita Bozo, perdón, nuestra querida hermana Benita, nuestras plegarias a su favor. Argelis Santana, gloria al Señor por cada uno que nos acompaña. Y bueno, ya vamos a orar porque el tiempo se va veloz, pero claro, no podemos dejar de mencionar a Emilia Lonchán, a Disnaldo, a Nélsida, que también se unen a esta adoración y por supuesto nuestra querida Cachita, que siempre aquí con nosotros para dar gracias por las misericordias y la nueva vida que Dios regala cada día. Y a todos los que se siguen uniendo, tenemos aquí con nosotros a... Ok, no olvidemos, como bien nos recuerda Nelson, orar por la hermanita Yesenia y sus pruebas del estómago. Dios tome el control de esta sierva y todo salga bien y bueno, la mano de Dios se extienda para ella. También saludamos con mucho cariño a Yadira Rafael. Ella también es una amiga que se une a la adoración y se acuerdan que ella necesita del auxilio de Dios. Buen día a todos. Pido oración por mi cuñada Isabel, ya que se lastimó su costilla. Ay, Dios mío, Dios la bendiga y la proteja y que todo se solucione con bendición. Cuánto lo sentimos. Así es que Dios bendiga a Isabel y gracias, Yadira, por dejarnos saber. La tendremos siempre en nuestras oraciones. Todas estas familias que están mencionadas, como dijera un hermano, siempre pedimos a Dios, Señor, todos los que piden una oración,
que tú los conoces, que tu misericordia los cubra y en cada petición su gracia se manifieste. Bueno, vamos a orar porque es la manera de comunicarnos con Dios para que Él tome el control de esta programación. Todos sean bienvenidos, los que están allí calladitos porque están laborando, quizás preparando niños para la escuela, quizás manejando, donde quiera que estés en el área de trabajo o ya en una fábrica, en una compañía, Dios te proteja y te bendiga. En donde quiera, estás en el campo, estás en el ruido o en la completa soledad, la misericordia y la gracia de Dios te abrace, te acompañe y te invito a que pongas tu mente y tu corazón, que Dios se manifieste en la oración, que tu día sea dirigido, tus pasos, tus pensamientos guiados por Dios y que esta devoción para todos sea de gran bendición. Entonces, oremos, Padre bendito. Te adoramos y glorificamos. Te reconocemos como nuestro pronto auxilio, como nuestro amigo fiel. Glorifícate, Padre, y perdona mis pecados. Todas mis culpas están en tu presencia. Límpiame por medio de esa sangre preciosa que fue derramada para nuestra limpieza. Gracias, Padre, por ese don tan maravilloso que hoy con toda esa confianza podemos presentarnos delante de ti, no con nuestros méritos, sino con los de tu Hijo amado. Gracias por Jesucristo, nuestro Salvador. Y presento cada hogar, cada familia, cada persona que se une a esta devoción, que pueda sentir tu calor, tu presencia ministrando, guiando, protegiendo y amparando, y en sus anhelos y deseos cada uno vea su oración contestada, si es por salud, si es por una mejor economía, si es por el techo, Padre, por el pan de cada día, que a nadie le falte, Padre bendito. Te ruego, Señor, por toda tu iglesia, comenzando por tu siervo director. Proyectos, planes, todos están delante de ti. Glorificado seas, Padre, en todo. Tu nombre santo sea bendito. Y los que van viajando, como nuestra hermana Eunice, tu gracia le traiga con bien a todos los que vengan viajando. Y gracias te damos por los que ya han llegado bendecidos. Y te rogamos que tu presencia acompañe en estos momentos difíciles a todos los dolientes, Señor. Tu amor, tu presencia, tu calor divino lo puedan estar sintiendo la familia Rodríguez, así como la familia Cárdenas, todas las familias, la familia de nuestra hermana Nivia también, Padre, y todos los que estén pasando por el valle de sombra, Dios mío, nuestra hermana Estrellita, todos están en tu presencia, Padre bendito. En esta hora presentamos esta devoción. Tu Espíritu Santo se manifieste. Podamos ser llenos de tu presencia y todo guiado por ti, Señor. Cada instrumento finamente usado para bendición y para crecimiento y acercamiento de tu presencia en cada uno de nosotros. Glorificado seas. Quédate con nosotros y toma el control. Te lo ruego humildemente en el nombre de Cristo Jesús. Amén. Bendito sea nuestro Dios. Y ahora pedimos, Señor, que tu gracia divina cubra a cada uno y el pan de cada día no nos falte. Padre nuestro que estás en los cielos, santificado sea tu nombre. Venga tu reino, sea hecha tu voluntad, como en el cielo, así también en la tierra. Danos hoy nuestro pan cotidiano y perdónanos nuestras deudas, como también nosotros perdonamos a nuestros deudores. Y no nos metas en tentación, mas líbranos del mal, porque tuyo es el reino y el poder y la gloria por todos los siglos. Amén. Bendito sea nuestro Creador. Y con mucho gusto continuamos. Y una vez más, damos la bienvenida a los que se siguen añadiendo, a todos esos países que se gozan en la presencia de nuestro Dios. Qué bonito es tener a Dios
en el corazón, en el alma, así llenando nuestro ser, y tenemos ya en este momento conexiones o países que están con nosotros: los Estados Unidos, Panamá, Alemania, España, México. Gloria a Dios por cada uno, que es de gran bendición, así como Canadá, Honduras, gloria a Dios, Costa Rica, los Estados Unidos, por supuesto, Colombia. Y bueno, más si nos da tiempo después, mencionaremos los lugares y los países que se hayan añadido más y los que no podemos ver. Nuestra gratitud y cariñoso saludo. Y sepan que cada oración es elevada por cada uno de ustedes también. Así es que vamos a disfrutar de la alabanza de este día 12 de mayo y enseguida la reflexión que verdaderamente nos conviene reflexionar mucho. No matarás. ¿Y cuántas maneras existirán de matar a alguien? Bueno, escuchemos cuidadosamente la reflexión y su base bíblica, porque allí se abre nuestro entendimiento al escuchar lo que dice la reflexión, para que cada uno la tengamos bien viva en nuestra mente y que, como dijera una alabanza, para cerrar todo de una manera bonita y que seamos incapaces de matar, decía una alabanza, o dice, nuestro emblema es el amor. Y ese es el que nos debe guiar, porque si el amor verdaderamente está metido en nuestros corazones, en nuestra alma, en nuestro entendimiento, seremos incapaces de dañar, de matar, de hacer mal a alguien. Vamos a escuchar entonces en el nombre de Jesucristo.

0: martes 12 de mayo. El tema del devocional, no matarás. Se puede matar sin aparentemente quitar la vida, porque vivir es más que respirar o alimentarnos. Cuando le quitamos a una persona su dignidad, a sus propios ojos o a la vista de los demás, la estamos matando. Cristo dijo, oísteis que fue dicho a los antiguos, no matarás. Y cualquiera que mate será culpable de juicio. Pero yo os digo que cualquiera que se enoje contra su hermano será culpable de juicio, y cualquiera que diga necio a su hermano será culpable ante el concilio. Y cualquiera que le diga fatuo quedará expuesto al infierno de fuego. Mateo 5:21-22. El proverbista decía, hay hombres cuyas palabras son como golpes de espada, pero la lengua de los sabios es medicina. Proverbios 12:18. Los cristianos, como nuestro maestro, no estamos en el mundo para matar y destruir, sino para esparcir la semilla de la esperanza, que es la vida eterna. La vida que Cristo ofrece comienza aquí, aunque con persecuciones. La paz de Cristo hace que nuestra vida sea preciosa en un mundo lleno de maldad. Pero ten cuidado, no sea que tus palabras estén quebrantando el mandamiento, no matarás. Escrito por el obispo Benjamín Cárdenas. Y la base que ha sido tomada para este tema, la matutina, se encuentra en la carta a los Romanos, capítulo 13, versículo 8-10. La meridiana en el Salmo 63 y la vespertina en Santiago 2:10-12. Leemos así en su santa y bendita palabra, en la carta a los Romanos, el capítulo 13, los versículos 8-10. No debáis a nadie nada, sino el amaros unos a otros, pues el que ama al prójimo ha cumplido la ley. Porque no adulterarás, no matarás, no hurtarás, no dirás falso testimonio, no codiciarás, y cualquier otro mandamiento en esta sentencia se resume: amarás a tu prójimo como a ti mismo. El amor no hace mal al prójimo, así que el cumplimiento de la ley es el amor. Que el Señor nos bendiga a través de la lectura de su santa y bendita palabra.
1: Gloria a Dios. Al escuchar la lectura, viene a mi mente el apóstol Pablo, hablaba y decía que nadie le hace mal a su propio cuerpo, al contrario, lo regala. O sea, nos compramos cosas que nos gusten. Y quien cuida su salud, buena comida, muchos comen comida orgánica, bueno, lo mejor para nosotros, porque nos amamos, porque nos queremos, queremos estar sanos, saludables, queremos lucir bien. Y nos está hablando aquí la bendita palabra, que debemos amar a nuestro prójimo como a nosotros mismos. Se han mencionado bases bíblicas tremendas, como por ejemplo, hay hombre cuyas palabras son como golpes de espada. Imagínense una palabra hiriente que sientes que te traspasa el alma, que quieres desaparecer, morirte o ya te desalentó, ya te mató. Pero ¿qué dice también Proverbios 12:18? Que la lengua de los sabios es medicina. Y fíjese que en la vida tenemos tanta oportunidad de ser testigos o partícipes y, ¿por qué no? Muchas veces caemos en ese error, en ese pecado de hacer sentir mal a alguien. Qué triste es y qué bonito fuera que podamos poner nuestro todo en Cristo y pedir que llene nuestro corazón de misericordia, de bondad, de ese amor puro y sublime que viene de Él, para que no seamos capaces. Porque bueno, en el tiempo antiguo se describió el que mataba, también lo mataban, y bueno, una cadenita de nunca acabar. Y así se veía, si no le has matado, no importa qué tanto le has hecho, pero Jesucristo dijo, oísteis que fue dicho a los antiguos, no matarás. Y cualquiera que mate será culpable del juicio, pero yo os digo que cualquiera que se enoje contra su hermano será culpable de juicio. Y cualquiera que diga necio a su hermano será culpable ante el concilio. Y cualquiera que le diga fatuo quedará expuesto al infierno de fuego. Esto lo dice Mateo capítulo 5, 21 y 22. ¿Qué les parece? Expuesto al infierno, al fuego eterno. Líbrenos el Señor. Son cosas que hemos escuchado tantas veces. Se lee, se repite, se habla. Pero ¿será que nos ha beneficiado o a todos? ¿O serán pocos los sabios que han podido comprender la profundidad de las palabras de Jesucristo? Estamos en peligro de muerte eterna si no estamos cumpliendo de muerte eterna si no estamos cumpliendo, si no hemos aprendido a

mente divague, que nuestra mente haga juicios y que después nuestra lengua lo exprese, porque no sabemos qué tanto vamos a dañar, en qué vamos a perjudicar o vamos a beneficiar al hermano. Seamos cuidadosos, seamos discretos, pidamos a Dios amor, porque es lo único que nos puede frenar, porque acaso a nuestros seres queridos, a los que de verdad amamos, como son nuestros esposos, nuestros hijos, todos nuestros padres, los que más amamos, somos capaces de hablar mal de ellos o decirle una palabra hiriente que después le va a hacer sufrir. Yo creo que el sabio no hace eso. Hay quienes se dejan llevar, por eso dice, por la ira. Qué triste es dejarse llevar por la ira y decir, es que estaba fuera de mis casillas. Es que cuando me enojo pierdo el control. No estamos justificados para hacer eso. Nosotros tenemos una nueva vida. Tenemos deberes de la vida cristiana. Romanos 12 nos habla de la nueva vida. Y ahí nos va diciendo los deberes de la vida del hombre con Dios, del que ha llegado a conocer a Jesucristo. Y nuestro trabajo, nuestro deber cada día es conocerle más y más, porque entre más le conocemos, aprendemos a ser mejores, a ser incapaces de deshonrar, de ofender con palabras, con hechos, con maneras, de cerrar la mano al necesitado. Quizás esa poquita ofrenda o esa dádiva que pudiste darle iba a salvar su vida, su situación, y pudiendo cerraste tu mano y no lo hiciste. Hay muchas maneras de herir, de lastimar. Si se allegó a ti, te pidió, no cierres tu corazón porque tú no sabes. Puede ser porque también hay tantas cosas que pasan, pero no importa, no te canses de hacer el bien, que a su tiempo segarás, dice la palabra. Y qué bueno es que en muchas ocasiones hemos escuchado personas testificar, justo a tiempo me vino esa ayuda o esa palabra, esa ofrenda, todo eso que recibí justo a tiempo, si no hubiese sido por eso. Y comienzan a describir las consecuencias. Qué bien nos sentimos cuando escuchamos esos testimonios, pero qué tristeza es cuando vemos a alguien llorar, destruido, porque no hubo rescate. Y aunque en la mano de alguien que se enteró sí estaba el poder salvar y no permitirle el sufrimiento, el dolor, la pena. Dios nos ayude, porque el amor debe gobernar en nuestros corazones. Y la manera que lo vamos a lograr es conociendo, orando, clamándole a Dios que transforme nuestra mente, nuestro corazón, que nuestro corazón sea lleno de esas bondades, porque la palabra nos aconseja que el buen hombre, del buen tesoro de su corazón, saca el bien. En otras palabras, lo bueno que decimos, que hablamos, que edifica. O si el corazón está cargado de perversidad, ¿cómo podremos sacar palabras bondadosas, de aliento, de ayuda para alguien? Es difícil, pero no es imposible. Pidamos a Dios que sea quien gobierne nuestras vidas y que podamos aprender así como nos aconseja su bendita palabra, lleno de amor y de misericordia. No debáis a nadie nada, sino el amaros unos a otros, pues el que ama al prójimo ha cumplido la ley, porque no adulterarás, no matarás, no hurtarás, no dirás falso testimonio, no codiciarás y cualquier otro mandamiento. En esta sentencia se resume, no es que se ha abolido, se resume, amarás a tu prójimo como a ti mismo. Allí está, y podríamos citar las palabras del apóstol Pablo en cuantas ocasiones enseñando al amor.

a esa gracia salvadora que nos ha sido regalada para que nosotros ya no vivamos siendo la vieja criatura. Ahora somos una nueva criatura en Cristo y como tal debemos caminar respetándonos, amándonos, porque en estos dos versículos, si nos ponemos a analizarlo profundamente, qué bonito es si honras a alguien, si le respetas, si sus palabras las tienes en estima, si te frenas para hablar, para expresar lo que quizás tu corazón desenfrenado puede estar sintiendo, que digas no, no soy capaz porque Cristo me manda de esta manera. Dios nos ayude y que cada uno podamos saber vivir esa vida cristiana, que no deseemos. El amor no hace mal al prójimo, así que el cumplimiento de la ley es el amor. El cumplimiento de la ley no te va a permitir mirar a la mujer ajena. No te va a permitir robar o hurtarle a tu prójimo. No va a permitir eso. El amor no va a permitir que codicies lo que tiene el hermano. ¡Ay, dichoso fulano que tiene esto, lo otro, como quisiera! Y comenzamos a mirarlo mal porque tenemos envidia. Y eso la palabra dice duramente, si vamos al apóstol Santiago que describe cómo es la envidia y cuántas otras cosas. Por eso el corazón lleno de amor puede evitar todo eso. Nos ayude nuestro Dios y podamos ser como a Él le agrada. Vamos a escuchar entonces el suspiro para el día de hoy, deseando que sea de bendición. Pero antes vamos a escuchar una alabanza, esta alabanza que se titula Nos veremos en el río. Qué bonito es llegar allá y con mucha alegría vamos a compartirla deseando que todos meditemos en esta alabanza y enseguida el suspiro que se titula Hasta el feliz encuentro con el Salvador. Así mismo. Vamos a escuchar y entonces después del suspiro la alabanza más cerca, oh Dios, de ti. Escuchamos.

hasta el feliz encuentro con el Salvador. Qué gratificante es aprender de Dios, obedecer su palabra, trabajar por la obra de Cristo y estar consagrados a su servicio, porque creceremos espiritualmente y seremos conducidos por el Espíritu Santo a un horizonte mejor, hasta el feliz encuentro con el Salvador. Si meditamos constantemente en el hogar que Jesús nos fue a preparar, nuestros corazones estarán gozosos porque allá estaremos felices. Será un lugar donde no habrá nada por lo cual tengamos que lamentar. La tristeza desaparecerá, no habrá llanto ni dolor, y el gozo y la paz que produce el Espíritu Santo estarán en nosotros de manera permanente. Las lágrimas de los ojos de los hijos de Dios habrán sido enjugadas por el mismo Señor. Cuando entremos por las puertas de la Santa Ciudad, la Nueva Jerusalén, gloria al Padre, gloria al Hijo y gloria al Espíritu Santo por la gloriosa esperanza que tenemos los hijos de Dios, los que aquí en la tierra hemos aceptado a Cristo, hemos hecho su voluntad y nos hemos consagrado a su servicio, pues tendremos la vida eterna, la salvación, que es la más grande bendición. Aleluya, entraremos a Sion cantando el cántico del Cordero. Nos uniremos a las huestes celestiales, formando una hermosa sinfonía. Será una linda melodía la que disfrutaremos, y con una especial armonía adoraremos al que vive y reina por los siglos de los siglos. Sigamos caminando, hermanos, en fidelidad, en santidad, firmes, hasta llegar a la meta, hasta el feliz encuentro con el Salvador. Suspiro del alma por Migdalia Ayala.

Gloria a Dios es el anhelo de todo cristiano, cerca de Dios. El partir de esta vida no es el final. El final llega el día que Cristo venga y llame a cada uno a ocupar su lugar. Dios nos ayude y que los que aquí seguimos, porque Dios nos da la dicha y oportunidad de poder aquí estar, lo usemos bien para su honra y para su gloria. Y que, como dijera nuestra hermana en esa inspiración, meditemos constantemente en el hogar que Jesús nos fue a preparar. Qué lindo, esos que han caminado bien, esos que hoy parten, las hermanas que despedimos, no se van con derrota, se van con un corazón o partieron con un corazón lleno de gratitud, de alegría. Hay una alabanza que dice, he peleado la batalla, Señor, y también he guardado la fe. ¡Qué importante! Gozosos nuestros corazones estarán, porque allá estaremos felices. Será un lugar donde no habrá nada por lo cual tengamos que lamentar. La tristeza desaparecerá. No habrá llanto ni dolor, y el gozo y la paz que produce el Espíritu Santo estarán en nosotros de manera permanente. ¡Qué belleza! Lágrimas en los ojos de los hijos de Dios serán enjugadas. Hoy lloramos, pero qué esperanza más gloriosa pudiéramos seguir describiendo lo lindo en la presencia de Dios. Bendito sea Dios porque tenemos esa fe, porque cuántos hay que dicen, ¿y quién ha ido? ¿Y cómo sabe si eso es verdad? Nosotros lo creemos sin temor a ninguna duda, y eso nos produce alegría, nos produce esperanza en medio de la aflicción. A Él sea la gloria. Y bueno, ya vamos a continuar porque, como dijimos, no podemos estar tanto tiempo, pero sí, no podemos tampoco, y como se hablaba en alguna ocasión, que son situaciones que hay que vivir. Estamos al mismo tiempo de luto, pero también tenemos celebraciones, como por ejemplo el cumpleaños de Santiago Junior, de Chaguín, que también estamos celebrando una vida en Cristo, un joven que ha sabido caminar. Y hoy Dios lo usa para su gloria y para su honra. Así es que feliz cumpleaños, Chaguín. Y también tenemos a Joseli. Joseli, que está de manteles largos también en este día, recién bautizado por la gracia de Dios. Qué alegría, ¿verdad? Qué dicha que Dios le haya dado esa bendición. Y claro, el mejor año de su vida al lado de Jesucristo. Qué mejor, Joseli. Dios te bendiga, nos gozamos y glorificamos a Dios por tu vida, por la oración, por la perseverancia de esa madre que nunca perdió la fe. Y así cuantos estamos orando por los nuestros, que Dios en su bondad les conceda la dicha de un día poder celebrar al igual que este hijo de Dios. Un año más, un año nuevo en Cristo. He cumplido otro año con mi Cristo. Estaría muy buena esa alabanza, pero la verdad, sí, no la tengo en el momento. Pero glorificado sea nuestro Dios. Así es que felicidades a los cumpleañeros y siéntanse en libertad de escribirles un mensajito de felicitación si así lo desean, porque siempre es de mucha bendición y es de, sinceramente, se siente una satisfacción bonita saber que alguien te desea esa alegría, esa felicidad, que tus aspiraciones y oraciones sean contestadas. Eso es algo muy bonito y que nada nos cuesta, que podemos hacer feliz a las personas. Entonces, si lo desean, feliciten a los cumpleañeros Joseli y Chaguín. Y nosotros desde acá nos unimos a esa alegría y vamos a compartir este canto de cumpleaños con mucho cariño para ellos. Así es que escuchamos.

Bueno, nos hemos gozado y glorificamos a Dios por la vida de estos sus hijos que están celebrando su día en esta fecha, 12 de mayo. Muchas felicitaciones para Chaguín y para Joseli, con mucho cariño para ellos. Y bueno, vamos a continuar, mis amados, y vamos a orar ya para despedir esta devoción y oraremos por Canadá, que está en la sintonía, Antofagasta, Mérida, Yucatán, esto es México, Coyoacán, que tenemos 6 conexiones desde Coyoacán, nuestra gratitud y saludos. Arandas, también en la sintonía, Coatzacoalcos, y del centro tenemos 3 conexiones también, así es que oramos por todas sus peticiones y necesidades. No importa que no las pudieron escribir en el chat. Pero Dios sabe que ustedes necesitan y quién no necesita, todos necesitamos de esa bendición. Vamos a orar por quienes están desde Panamá, Ciudad de Panamá, desde San José, Costa Rica, desde los Estados Unidos, que tenemos Guataga, Columbus, Smithfield, Dallas, Miami, Austin, Wesley Chapel, West Palm Beach y otros 2 lugares que no nos da el nombre. Filadelfia, sí, aquí está. El Paso también con varias conexiones. Qué bendición. Conroe, Houston, Paradise, Birmingham, Pompano Beach, Fort Lauderdale, Tampa, Fort Worth, Falcon State y Cartagena, Colombia, que nos acompaña. Gloria a Dios por cada uno. Y también tenemos a Puebla, México, Mérida, Yucatán, Tuxtla Gutiérrez, Jalpa de Méndez, Ciudad de Panamá y otros 4 lugares que no nos da el nombre, que son de Panamá. Tenemos a Columbia, Miami, Wesley Chapel, Washington, Horsham, Canutillo, Sunrise y una vez más Alemania, Barranquilla y Madrid, España, por todas las peticiones de ustedes, de sus seres queridos, por esa alma que estás ministrando y quieres orar, por ese que te pidió una oración porque está enfermo o porque tiene una situación, un problema en la familia, en el matrimonio o con los hijos, situaciones migratorias, que Dios se manifieste de manera especial y cada uno puede haber su oración contestada. Así es que oraremos por los cumpleañeros y también por cada país y cada uno de ustedes que escribió su mensaje, que ya hemos mencionado las personas que están en el chat. Quizás otros nuevamente se unieron a personas que no estaban, pero bueno, oramos por todos ustedes y que la gracia de Jesucristo acompañe donde quiera que estés, en el lugar más remoto. Hay quienes piden por sus seres queridos, en adicciones, Dios haga su obra maravillosa, por el que está en la cárcel injustamente y por el que está, porque los hechos lo tuvieron que culpar. Y bueno, Dios que conoce todo, nosotros no culpamos a nadie porque nosotros no estamos para hacer juicios, nosotros estamos para clamar los unos por los otros y eso es lo que vamos a hacer, orar por ti que estás en la cárcel, que Dios te ayude en todo su gloria, su misericordia te acompañe, te dé la sabiduría, la visión para buscarle con toda tu alma y desde los trabajos diferentes, el que está en el lecho de aflicción, en una cama o con situaciones difíciles que parecieran imposibles. Hay cáncer en el rostro, en la boca, en la garganta, en alguna área del cuerpo, en el colon, en la matriz, los senos, cuántas situaciones, la próstata. Todo está delante de Dios. No dudes, no temas, cree y verás la gloria de Dios. Dios se manifiesta de manera especial, no porque seamos merecedores, no permitas que la duda te invada tu corazón. Señor, aquí estoy, llena mi corazón de fe, de confianza por aquellos que están recibiendo quimioterapia o otra o radiación o cualquier otro tratamiento. Dios fortalezca sus cuerpos
y puedan salir triunfantes y victoriosos. Decisiones médicas, como está sucediendo con el hermano de Yamiraki. Que Dios ilumine a esos médicos, que sea lo mejor para el siervo, para el Hijo de Dios que está necesitando su ayuda. Pueda ver la gloria de Dios manifestada en su vida y que la decisión que se tome sea la correcta porque sea dirigida por Dios. Así es que también seguimos orando por el niño que fue pateado por el caballo, que como ya, gracias a Dios, va mejorando ahí un poco, pero tenemos que seguir clamando con fe, que no queden secuelas. Que Dios tome el control y ese niño quede completamente sano como un testimonio vivo de la misericordia de nuestro Dios. Así es que por el niñito con cáncer, por nuestra hermana Isabel que se golpeó, se lastimó su costilla, Dios haga su maravillosa obra en ella. Eso es muy doloroso, pero para Dios no hay imposible. Así es que por cada uno de ustedes vamos a orar. Padre bendito, Dios misericordioso, ante tu altar divino me humillo, me arrepiento y suplico, imploro el perdón de mis culpas y pecados en esta hora, Señor. Pido que tu misericordia me cubra y escuches esta oración de gratitud por la vida, por la salud, por la esperanza gloriosa, por cada uno de los que están de diferentes países, de diferentes familias, honrando tu nombre, Señor. Todos los que aquí están, los que han escrito un mensaje, los que no escriben, pero fielmente no se pierden una devoción. Tu misericordia les acompañe. Tu gracia sea en cada hogar y cada familia pueda sentir el poder de tu Espíritu llenando su copa. Y toda situación y necesidad de las almas enfermas que te imploran el favor, los seres queridos o ellos mismos, tú te manifiestes ante el dolor, ante la aflicción, tú sanes, tú salves, Señor, tú renueves esa área del cuerpo que ha sido dañada. La ponemos delante de ti, Señor, los tratamientos, porque sean dirigidos por ti, puedan funcionar. Usa a los médicos con sabiduría que viene de ti, Padre, para que puedan diagnosticar lo correcto, lo que va a ayudar, Dios mío, de la manera que tú quieras hacer con tus hijos que te claman, que te imploran el favor divino, Padre. Toda enfermedad la ponemos delante de ti. Que tu presencia divina se manifieste como esa agua refrescante recorriendo el cuerpo completo y donde esté el daño, donde esté la enfermedad, Dios mío, tu presencia divina se haga sentir y cada uno pueda tener una experiencia especial contigo. Hay cáncer, hay diabetes, hay quienes están recibiendo diferentes tratamientos que te necesitan. Hay Parkinson, Señor, Alzheimer, alergias, asma, migrañas. Dios mío, que afectan a cuántas almas. Ten misericordia de todos, de la familia de nuestra hermana Elizabeth Sharp, su hija, y cuántas almas que ella clama. Dios mío, las ponemos delante de ti. La salud de Michelle, la hija de Iris, está delante de ti. Tú puedes renovar su estómago, todo lo que le está dañando, esta gastritis. Señor, préndela en el nombre de Jesucristo. Toda enfermedad sea sacada de los cuerpos, Señor, porque tu poder infinito es grande y la fe de tus hijos te honra, Padre, Señor. Que no haya duda en nuestros corazones. Y si la hay, tú aumentes la fe para que tenga que desaparecer toda incredulidad y no haya nada que impida tu manifestación. Bendice a cada uno, desde el pequeñito hasta el ancianito. Y así, Señor, te doy gracias por todos los que llevan tu palabra. Y esta semana sea de bendición para todos. Los acontecimientos de este día están delante de ti. Protege a la familia Rodríguez, conforta y fortalece, Señor, a cada uno, los que nos van a acompañar, los que vienen viajando, los que ya están aquí. Glorificado seas en cada uno. Padre Santo,
También te ruego por el hermano Pablo y toda su familia, la hermana Priscila. Consuela sus almas afligidas, el alma de nuestra querida Nivia por su prima y todos sus seres queridos los ponemos en tus manos, Señor. Y así también te presentamos a Estrellita. Su familia está delante de ti. Bendice a cada uno. Ayúdales a sentir que la paz tuya inunda sus corazones. Glorifícate en todos, Señor. Y así también te presento las peticiones de todos los padres, los hijos, por los que están en adicciones, sean rescatados para tu gloria. El que está en la cárcel, tú trabajes en su caso, cual sea, Señor, todo está delante de ti. Necesidades migratorias las ponemos delante de tu divina presencia. Así, Santo, te ruego también y te suplico. Bendiciones en abundancia para los que hoy están cumpliendo años, como es Joseli, tu bendición, tu gracia, lo acompañe, lo afirmes en la fe, que nada ni nadie lo mueva, Señor, que aunque vengan pruebas y luchas, él pueda mantenerse firme, guiar a su familia por el camino correcto, Dios mío, pueda así, Señor, llegar a conocerte de una manera profunda, que ni lo alto ni lo bajo la parte de ti. Bendice a su esposa, a sus hijitos, a su madre. Toda esta familia está en tu presencia, Señor. Tú conoces a tu sierva, su trayectoria, sus pruebas, todo. Su salud está delante de ti. Que ese hogar sea bendecido en todos. Tú seas glorificado, Señor. Y hoy sea un día especial para él y para todos los suyos. Te presento a Chaguín también, Dios mío, tu siervo. Tú lo conoces, Señor. Que tus bendiciones se derramen en abundancia en su matrimonio, en sus aspiraciones y anhelos. Pueda ver tu gloria. Toda su familia sea bendecida y que sea un día inolvidable. Tú concedas las peticiones del corazón de cada uno de los que cumplen años. Si hay más que estén cumpliendo, tu gracia les acompañe. Y si alguno está de aniversario, también las bendiciones sobreabunden. Que este día para todos sea de gran bendición. Quédate con nosotros, Padre bendito, glorificado por los siglos y para siempre tu santo nombre. Gracias por todo lo que nos das. Y que en todo y en todos tú seas glorificado. En cada hogar se respire tu presencia divina. Que no haya miedo, que no haya temor a nada ni a nadie, Señor, porque contigo somos más que vencedores. Todo esto te lo suplico en el nombre de Jesucristo, nuestro amante Salvador. Amén. Y ahora pedimos que el bendito amor de Dios, la gracia y la paz de Jesucristo nuestro Salvador, la compañía y la comunión de tu Santo Espíritu, que es nuestro gran consolador, sea con cada uno de tus hijos desde ahora y para siempre. Amén. Bendito sea el nombre del Señor, glorificado por los siglos, y deseamos que todos tengan un maravilloso día, orando siempre los unos por los otros. Y que la gracia de Jesucristo sea en cada hogar, en cada familia. Muy agradecidos estamos por los mensajes compartidos, por las felicitaciones para los cumpleañeros y que todos pasen un hermoso día con Jesucristo, orando, ya saben, los unos por los otros. Y así podemos crecer cada día más y más. Dios les bendiga.

0: Salmo del mes de mayo, Salmo 63. Dios, Dios mío, eres tú. De madrugada te buscaré. Mi alma tiene sed de ti. Mi carne te anhela en tierra seca y árida, donde no hay aguas, para ver tu poder y tu gloria, así como te he mirado en el santuario, porque mejor es tu misericordia que la vida. Mis labios te alabarán, así te bendeciré en mi vida, en tu nombre alzaré mis manos. Como de médula y de grosura será saciada mi alma, y con labios de júbilo te alabará mi boca. Cuando me acuerde de ti en mi lecho, cuando medite en ti las vigilias de la noche, porque has sido mi socorro, y así en la sombra de tus alas me regocijaré. Está mi alma pegada a ti, tu diestra me ha sostenido, pero los que para destrucción buscaron mi alma caerán en los sitios bajos de la tierra. Los destruirán a filo de espada, serán presa de los chacales, pero el rey se alegrará en Dios, será alabado cualquiera que jura por él, porque la boca de los que hablan mentiras será cerrada.
1: 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My soul follows close behind you. Your right hand upholds me. 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

¿Sabías que un águila sabe cuando una tormenta se acerca mucho antes de que empiece? El águila volará a un sitio alto para esperar los vientos que vendrán. Cuando llega la tormenta, extiende sus alas para que el viento las agarre y las lleve por encima de la tormenta. Mientras que la tormenta está destrozando abajo, el águila vuela por encima de ella. El águila no se escapa de la tormenta. Simplemente usa la tormenta para levantarse más alto. Se levanta por los vientos que trae la misma tormenta. Cuando lleguen las tormentas a nuestra vida, podemos levantarnos por encima, poniendo nuestra mente y nuestra fe en Dios. Las tormentas no tienen que pasar por encima de nosotros. Podemos dejar que el poder de Dios nos levante por encima de ellas. Dios nos permite ir con los vientos de la tormenta que trae enfermedad, tragedias y otros retos que se presentan en la vida. Decláralo. Podemos volar sobre la tormenta. Recuerda, no son los problemas de la vida que nos llevan hacia abajo, sino el cómo los manejamos. Pero los que esperan en el Señor tendrán nuevas fuerzas. Levantarán alas como las águilas, correrán y no se cansarán, caminarán y no se fatigarán.

Días antes de mi último cumpleaños, mi esposa me preguntó acerca de que sí que me gustaría recibir en ese día especial. Y recuerdo que mi respuesta fue que no necesitaba nada, que no me tenía que regalar nada. Pero el día de mi cumpleaños me levanté y me senté al piano. Y pensando en la pregunta que me había hecho mi esposa, me puse a pensar en qué le respondería al Señor si Él me preguntara qué es lo que me gustaría recibir el día de mi cumpleaños. Y pensando en esto, escribí esta canción que se llama Este Día Especial.

Si es tu anhelo, díselo a Él. Es mi anhelo contemplarte, Jesús. Conocerte.

0: Salmo del mes de mayo, Salmo 63. Dios, Dios mío, eres tú. De madrugada te buscaré. Mi alma tiene sed de ti. Mi carne te anhela en tierra seca y árida donde no hay aguas. Para ver tu poder y tu gloria, así como te he mirado en el santuario, porque mejor es tu misericordia que la vida. Mis labios te alabarán, así te bendeciré en mi vida, en tu nombre alzaré mis manos. Como de médula y de grosura será saciada mi alma, y con labios de júbilo te alabará mi boca. Cuando me acuerde de ti en mi lecho, cuando medite en ti las vigilias de la noche, porque has sido mi socorro, y así en la sombra de tus alas me regocijaré. Está mi alma pegada a ti, tu diestra me ha sostenido, pero los que para destrucción buscaron mi alma caerán en los sitios bajos de la tierra. Los destruirán a filo de espada, serán presa de los chacales, pero el rey se alegrará en Dios, será alabado cualquiera que jura por él. Porque la boca de los que hablan mentiras será cerrada.
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que hoy estás soplando. Y tras eso has pensado que yo no estoy contigo y que te he abandonado. Tras eso has pensado que yo no estoy contigo y que te he abandonado.

No temas porque yo estoy contigo. No desmayes porque yo soy tu Dios. Aquel hombre se llama Jesús. Aquel hombre vino y me abrazó. Todo aquel que necesita

0: En tus manos encomiendo mi espíritu.
1: Realmente fue impresionante oír sus últimas palabras en la cruz. Siempre que este hombre hablaba, sucedían cosas extrañas, pues yo vi mucha gente que fue sanada por él, aunque a nosotros los soldados romanos nos prohibían hablar de estas cosas. Yo estuve parado junto a esa cruz y la verdad no quería estar ahí, porque cuando volteaba para ver a Jesús, su mirada me hacía sentir y pensar que yo debería estar en su lugar. Él no me veía con odio, sino que, a pesar del gran sufrimiento que padecía y de su expresión de agonía, Él me miraba con amor. Y aún no alcanzo a entender por qué Él decía palabras como: Padre, perdónalos porque no saben lo que hacen. En mi interior yo le decía: Vamos, si eres el Hijo de Dios, ¿por qué no bajas de esa cruz? Porque si dicen que no has conocido pecado, mueres por los pecadores y los presentas justos ante tu Padre, cuando creo que el único justo eres tú. De pronto me di cuenta que mi cuerpo comenzó a temblar, porque parecía que Él escuchaba mis pensamientos, y mientras por su cuerpo desfigurado corría la sangre, Él me decía con su mirada: Si no bajo de esta cruz, es por amor.

0: Yo no sabía qué hacer. Unos se burlaban de él, otros a lo lejos lloraban porque nunca lo volverían a ver. Aunque supuestamente él dijo que al tercer día iba a resucitar. Y bueno, por esa razón me ordenaron cuidar esta tumba. Sinceramente yo quisiera irme de este lugar. No sé por qué, pero me siento un poco temeroso. Además, yo no creo que este hombre salga de la tumba, y mucho menos creo que pueda mover esta piedra tan pesada. Claro que no. Esto no sucederá, pues le vimos morir. Es más, le enterramos la lanza en su costado y sus piernas ni quebrarlas fue necesario. Él estaba muerto. Ahora, que yo recuerde, todos los reyes, emperadores y profetas.
1: Jesús, hijo mío, por cuanto no te aferraste al ser igual a mí y renunciaste a todo lo que era tuyo, tomando forma de siervo y condición de hombre, haciéndote obediente hasta la muerte, yo te levanto con el poder del Espíritu Santo, venciendo a la muerte, y te doy el más alto honor y el más excelente de todos los nombres, que es sobre todo nombre.
0: Bueno, pues, ya está amaneciendo, y como era de suponerse, aquí no sucedió nada. Sin duda que este hombre era un profeta más. Pero, ¿qué está pasando? No puede ser. La piedra se está moviendo. ¡Oh, no! ¡No lo puedo creer! ¡Jesús ha resucitado! ¡Él vive!
2: Yo soy la resurrección y la vida. El que cree en mí, aunque esté muerto,

Muy buenos días, buenas tardes o noches, dependiendo de donde usted se encuentre. Gracias por su tiempo. Mi nombre es Omar de Gracia y trabajo en el Ministerio de Comunicaciones de nuestra iglesia, Soldados de la Cruz de Cristo. Y estamos de nuevo con ustedes con la semana de actividades bajo el título Buenas semillas bien sembradas, buenos frutos se cosecharán. Trayéndoles en esta ocasión un tema de mucha importancia, pues nos han llegado un buen número de emails con preguntas, inquietudes al respecto, y queremos hacer lo que está a nuestro alcance para ahondar sobre este tema que hemos titulado Derechos de autor para música y libros. Queremos declarar primero que no soy abogado, ni tampoco intento persuadir su voluntad ni influenciar su opinión. Nuestra única intención es específicamente la de informar y lógicamente de la manera más correcta, pero sí le pedimos que usted corrobore por su cuenta la información obtenida. No obstante, sí deseamos que esta le sea de bendición. Creo que cada uno de nosotros tenemos un conocimiento básico acerca de lo que es ser dueños de algo. Es decir, si usted tiene una casa o un edificio, entonces sabe lo que es tener bienes y raíces o bienes raíces o bienes inmuebles, es decir, algo que no se mueve, que la estructura está fija en la tierra, como jardines, casas, puentes, pozos, chozas, etc. Y tal vez también conozca algo sobre lo que es propiedad personal, lo que está dentro de las cosas que hemos mencionado, como son zapatos, muebles, electrodomésticos, etcétera, etcétera, hasta sus trastes, sus perfumes, su ropa. Es decir, todo eso es propiedad personal. ¿Qué sabemos sobre lo que es propiedad intelectual? Algo que es intangible, que algo que no podemos tocar a simple vista. A esto le han llamado los expertos propiedad intelectual y cubre a varias áreas como patentes, marcas registradas, secretos comerciales, pero en este caso queremos hablar específicamente sobre derechos de autor. Cuando usted hace un escrito o tiene una inspiración de Dios que puede usar o quiere usar para una canción espiritual, o para un artículo de la mesa de fe, o para una poesía, o una inspiración para un mensaje, ya eso es propiedad intelectual suya. Y de hecho, ella tiene derechos de autor sobre esa composición, sobre esa obra, siempre y cuando exista una copia original o partitura, ¿no? O grabación en cualquier formato de audio o un video como prueba de que usted fue el autor. Los derechos de autor, de acuerdo al convenio de Berna, dice que nacen con la obra literaria, científica o artística de su autor. El convenio de Berna para la protección de las obras literarias y artísticas de 1886 lo dice de esa manera, vigente desde el 5 de diciembre del 87. Y entonces, de acuerdo a este convenio, ellos señalan que el derecho de autor nace con la obra y no depende realmente de ninguna formalidad. Entonces, resalta la pregunta, ¿hace falta registrar mis canciones, mi inspiración? ¿Será necesaria una prueba o derecho de autor para mis artículos, para mi creación, mi inspiración, como decíamos? Y la respuesta es sí. Es necesario que se registre tus inspiraciones, canciones, tus obras literarias, para comprobar que es de tu propiedad intelectual, es decir, que es de tu autoría. No es obligado, pero sí es requerido en caso de un reclamo, que yo creo que no pasaría en nuestro caso, pero es bueno tener un récord de quién fue su autor, ¿no? Al registrar una canción de tu inspiración, podrás entonces ejercer de la manera más sencilla tus derechos de autor y mediante acciones legales, si es necesario, proteger tu obra de posibles plagios o usos no autorizados. Como dijimos, este es un video informativo. Tome usted la parte de este video que le sirve a usted. Lógicamente, algunas de estas cosas aplican al entorno secular y pues es otra manera la que se aplicaría a ellos como
ganancias económicas, que vamos a aclarar esto un poquito más adelante. Y también aclararemos o añadiremos un video sobre cómo hacerlo. Dejaremos enlaces aquí en la parte inferior de esta página, de este video, para que tenga más facilidad su acceso a los sitios web. Considerando, claro está, que cada país tiene distintas oficinas para este proceso y que hay leyes particulares que influyen en este trámite. Pero por lo general el proceso de registro es muy similar tanto aquí como en México, en Panamá, en Argentina, en Chile. Solo es cosa de localizar la entidad u organismo nacional que se encarga de tramitar estos registros de propiedades intelectuales en su localidad y llenar las solicitudes correspondientes. Esto incluso se puede hacer en algunas ocasiones en línea, en los sitios web de estas entidades de registro. Entonces, ¿qué es un derecho de autor? Los derechos de autor, un copyright, es una licencia, literalmente es un documento que otorga al propietario el derecho exclusivo sobre una obra determinada durante un periodo de tiempo limitado, porque tampoco es para siempre, para que una obra sea susceptible a ser protegida por el derecho de autor, debe de ser original y estar fijada en forma tangible. Acuérdense que estamos hablando de propiedad intelectual que es intangible, y al momento que usted lo pone en algo tangible como un papel, un vinilo o un CD, o incluso en forma digital, es protegible, ¿no? Y hay muchas cosas, muchas obras, muchos trabajos que se pueden proteger, que son objetos a tener un registro de derechos de autor. Es decir, que puede obtener un copyright. Algunas de estas obras incluyen obras literarias originales, en el caso de nosotros, obras dramáticas, incluso representaciones, coreografías, obras musicales, obras audiovisuales y otras obras artísticas y gráficas de su propia inspiración, como el logo de un grupo o la portada de un álbum incluso. También incluyen poesías, tal vez no tanto en nuestro caso como novelas y películas, pero sí, como decíamos, representaciones, canciones, programas incluso de informática, coreografías de danza, bellas artes y tantas otras obras que pueden ser registradas como para obtener derechos de autor. Nosotros como iglesia sería, creo que, más tocante al área de poesías, de inspiraciones artísticas, canciones espirituales. Yo sé que en nuestra iglesia contamos con grandes y talentosos elementos que nos motivan con sus inspiraciones, autores de cantos, de coros, incluso. Entonces, no estaría de más proteger o acreditar correctamente a nuestros autores. Y realmente es muy sencillo y no es muy costoso. Un precio promedio para este trámite es de $40 y requiere algunos minutos de su tiempo. La ley de derechos de autor no protege los hechos o ciertas ideas o sistemas o métodos de operación. Los derechos de autor no protegen los títulos o los nombres de los grupos. Si ustedes se acuerdan, teníamos aquel cuarteto Arpas de Sion, por ejemplo, y el trío de Jalapa, o el cuarteto Mensajeros de Luz, o algún otro nombre de su grupo. No es para esto. Para proteger este tipo de propiedad intelectual se aplica otro método, como decíamos, las patentes, las marcas registradas. Estamos hablando específicamente cómo protegemos una creación intelectual en obra musical, en un escrito de un cuento, una poesía, un artículo. Y para lo que es registrar una marca comercial o una imagen corporativa de una institución, lo vamos a tratar, Dios mediante, en un video aparte más adelante. Entonces estamos hablando aquí particularmente de cómo registrar o de el registro de un derecho de autor sobre una inspiración mía, suya, una inspiración musical de alguien de nuestra iglesia que, inspirado por Dios, nos facilita, ¿no?, una poesía, un mensaje escrito, una canción o un artículo motivador, entre otras obras que pueden ser registradas.
sería ideal que si usted es un compositor, si usted es un autor, que registre sus canciones. Como decíamos, es algo no obligado, es totalmente voluntario. Si usted quiere tener un récord o un crédito que diga, bueno, yo fui el que escribí tal himno o tal canción, incluso nos puede proteger ante otras entidades religiosas, ¿no? Es bueno hacerlo. Nada más es cosa de localizar el organismo legal de su país para lograr este trámite. Y como dije anteriormente, dejaremos unos enlaces aquí en la parte inferior de los sitios web que hemos encontrado que ayudan a hacer estos trámites. En el caso de, específicamente hablamos de una obra musical, es única porque cada canción, lo que conviene a una, lo tocante a la creación de una obra musical, tiene dos derechos de autor. Uno de ellos es el derecho de autor de la canción misma, es decir, la composición musical que consiste en la letra y la música que se le adhiere a esa letra, el ritmo, el tono, la instrumentación. Y el otro registro es el derecho de autor de la grabación del sonido o grabación maestra en sí, ya en composición audible. Esta entidad te dará un registro público en el que inscribes ambos derechos de tu canción y tu nombre como autor y creador. Como lo habíamos dicho, no es necesario. El registro como compositor te da protección para la música y letra. No es necesario que tú hagas ambas cosas. Si quieres que nada más te den o obtener el registro para nada más la música, por ejemplo, también lo puedes hacer, o ambas cosas. Ahí asimismo tendrás la flexibilidad de registrar más canciones si gustas. Puedes hasta registrar un álbum completo, o si es un volumen de poesías o de inspiraciones propias, también puedes hacerlo una por una, o puedes hacer una composición completa, por decir, una edición completa de poesías o de artículos que tú quieras publicar y compartir con los demás. Algunos países permiten, y los tenemos aquí abajo, los que hemos encontrado, registrar canciones en línea a través de la página web de ellos, del organismo encargado de la propiedad intelectual. El organismo te solicitará completar un formulario en línea de inscripción, que varía según la canción sea inédita o no, es decir, que haya sido grabada ya y difundida públicamente. También debes entregar un documento de identidad como nombre, dirección, número de teléfono, etcétera, email, y pagar los impuestos de registro, que como dijimos anteriormente tiene un averaje, un promedio de 40, $30, y creo que no es muy gravoso, ¿no? La cantidad. Deberás también aportar documentos que acrediten tu autoría de la canción o de esa obra artística, y es probable que soliciten la partitura e indicar el género musical, el número de compases, incluso la duración de la obra, etcétera. Esto suena más complicado de lo que realmente es. Ahora, puedes optar por solo registrar tu inspiración escrita y después registrar el acompañamiento musical, y si esto se te hace muy difícil, pues puedes contactarte con el Ministerio de Música de nuestra iglesia para solicitar ayuda en cuanto a asesoría a un arreglo musical, y puedes contactarte con nosotros para que te asesoremos sobre cómo hacer el registro en línea de tu creatividad, de tu inspiración. Entonces, ¿cuáles son los beneficios o qué hace realmente un copyright, un registro de esos de derechos de autor? Bueno, son realmente cinco pasos o cinco derechos que te da tener el derecho de autor. Número uno, te da el derecho de reproducir la obra, es decir, hacerla en forma mecánica de un cassette, un CD, descarga incluso, o vinilos, se puede hacer también. Número dos, te da el derecho de distribuir la obra, ponerlo en forma música a disposición al público,
En estos días tenemos varias plataformas digitales que pueden ser usadas para hacer las descargas esas de tu música, de tu creatividad. Número 3, te permite preparar obras derivadas de esa inspiración y lógicamente acreditarlo correctamente a tu inspiración, a tu creatividad. Número 4, ejecutar públicamente la obra, es decir, en un concierto, en la radio, en otras plataformas como Facebook, como YouTube, etcétera, te da ese derecho. Y número 5, te da el derecho de exhibir públicamente la obra. Esto significa que el propietario tiene el derecho único y exclusivo de distribuir públicamente copias de la obra mediante venta, alquiler o arrendamiento, como le llamen, y de ejecutar o exhibir públicamente la obra. Como dijimos, tal vez el derecho número 5 no aplica mucho a nuestro caso, pero no deja de ser algo importante, tal vez para un futuro, si Dios así nos lo permite. La propiedad de un derecho de autor pertenece al autor y, como habíamos dicho anteriormente, no es para siempre. Una vez que usted registra y obtiene su título de ese derecho de autor, usted tiene derechos el tiempo de su vida y 70 años después de que usted falleció. Esto permite a sus herederos, al heredero del propietario, en este caso, por ejemplo, tal vez no aplica mucho a nosotros, pero le permite a sus herederos, a sus hijos, sus nietos, monetizar las obras, además de otros derivados que tienen que ver con esa creación, para beneficio de la familia. Repetimos, en nuestro caso sería un poco diferente en cuanto a ganancias, ¿no? Pero sí, es bonito porque queda un registro para un buen número de años, en el caso de varios himnos de nuestro himnario, que son inspiración de autores de nuestra iglesia incluso, y es lindo cuando sabemos quién lo escribió, cuál fue su inspiración para escribir este himno o el artículo, y que fue de bendición cuando él escribió esto para su vida personal y fue de bendición para muchas otras vidas que fueron edificadas al escuchar estas inspiraciones de nuestros autores. Esta herencia queda más segura, ¿no? En una forma legal, si se puede decir, incluso ante otras instituciones en nuestro mundo cristiano. Alguna creación de nuestros himnos que tal vez en algún futuro se puedan colar, ¿no?, a himnarios de otras instituciones religiosas, tal vez no está de más que al menos sea acreditado el autor y que sea acreditada la persona y a la institución también, que fue parte del crecimiento espiritual de este autor. Esperamos que la información obtenida en este video le sea de bendición, y recuerde que tenemos la parte número 2 de este video, en el que mostramos la manera o los pasos a seguir para hacer este trámite, este derecho o este registro de un derecho de autor. Muchas gracias por su tiempo y que Dios le bendiga.

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Haz una oración ahí en tu lugar. Dile: Señor, yo quiero permanecer solo en ti. Que tu presencia nunca se aparte, Señor, de mí. Derrama tu Espíritu, Señor, sobre nosotros.

0: libres ahí en este lugar.
1: Y queremos vivir todo el resto de nuestros días dándote la gloria y honra a ti, Señor.

honra y gloria a ti, Señor, con todo nuestro ser, con toda nuestra alma, mente y corazón. Porque hemos decidido, Señor, vivir para ti. Vivir para ti, Señor.

0: En tus manos encomiendo mi espíritu.
1: Realmente fue impresionante oír sus últimas palabras en la cruz. Siempre que este hombre hablaba, sucedían cosas extrañas, pues yo vi mucha gente que fue sanada por él, aunque a nosotros los soldados romanos nos prohibían hablar de estas cosas. Yo estuve parado junto a esa cruz y la verdad no quería estar ahí, porque cuando volteaba para ver a Jesús, su mirada me hacía sentir y pensar que yo debería estar en su lugar. Él no me veía con odio, sino que, a pesar del gran sufrimiento que padecía y de su expresión de agonía, Él me miraba con amor. Y aún no alcanzo a entender por qué Él decía palabras como: Padre, perdónalos porque no saben lo que hacen. En mi interior yo le decía: Vamos, si eres el Hijo de Dios, ¿por qué no bajas de esa cruz? Porque si dicen que no has conocido pecado, mueres por los pecadores y los presentas justos ante tu Padre, cuando creo que el único justo eres tú. De pronto me di cuenta que mi cuerpo comenzó a temblar, porque parecía que Él escuchaba mis pensamientos, y mientras por su cuerpo desfigurado corría la sangre, Él me decía con su mirada: Si no bajo de esta cruz, es por amor.

0: Yo no sabía qué hacer. Unos se burlaban de él, otros a lo lejos lloraban porque nunca lo volverían a ver. Aunque supuestamente él dijo que al tercer día iba a resucitar. Y bueno, por esa razón me ordenaron cuidar esta tumba. Sinceramente yo quisiera irme de este lugar. No sé por qué, pero me siento un poco temeroso. Además, yo no creo que este hombre salga de la tumba. Y mucho menos creo que pueda mover esta piedra tan pesada. Claro que no. Esto no sucederá. Pues le vimos morir. Es más, le enterramos la lanza en su costado. Y sus piernas, ni quebrarlas fue necesario. Él estaba muerto. Ahora, que yo recuerde, todos los reyes, emperadores y profetas...
1: Jesús, hijo mío, por cuanto no te aferraste al ser igual a mí, y renunciaste a todo lo que era tuyo, tomando forma de siervo y condición de hombre, haciéndote obediente hasta la muerte. Yo te levanto con el poder del Espíritu Santo, venciendo a la muerte, y te doy el más alto honor y el más excelente de todos los nombres, que es sobre todo nombre.
0: Ya está amaneciendo, y como era de suponerse, aquí no sucedió nada. Sin duda que este hombre era un profeta más. Pero, ¿qué está pasando? ¡No puede ser! ¡La piedra se está moviendo! ¡Oh, no! ¡No lo puedo creer! ¡Jesús ha resucitado! ¡Él vive!
2: Yo soy la resurrección y la vida. El que cree en mí, aunque esté muerto,

Señor, estamos agradecidos por tu gracia. Porque tu gracia nos ha arropado, nos tiene aquí hoy. Te amamos, Señor, porque solo tu amor nos ha sostenido. Hoy podemos cantar de tu tierna gracia. Te amamos a ti, Señor.

0: Y como ya dijimos, entonces vamos a aprovechar el tiempo contactando a nuestra hermana Eva Gallegos, deseando que ella nos conteste y así podamos enseguida poder presentarla en el nombre del Señor. Aquí está el teléfono sonando y veamos si nos contesta nuestra hermana. Buenos días.
1: Amén, muy buenos días.
0: Saludos, hermana Eva, ¿cómo está?
1: Amén, muy bendecida, gracias a Dios.
0: Pues gloria al Señor, pues aquí estamos nuevamente en esta mañana dándole la bienvenida, pues la audiencia le está escuchando ya. ¿Quiere saludar?
1: Amén, amén, claro que sí, gloria a Dios, muy buenos días. Querida audiencia, Dios me les bendiga a cada uno de ustedes. Saluditos en el nombre del Señor.
0: Amén, gloria a Dios, hermana. Pues el día de ayer nos dejó usted así como con deseos de más y fue el motivo por el que, bueno, le pedimos si era posible que nos compartiera porque nos enteramos que usted, bueno, por medio de usted misma que se fue a Centroamérica. Díganos, hermana, ¿cómo se organizó ese viaje? ¿De dónde salió? ¿De quién fue la idea?
1: Bueno, primero glorifico el nombre de Dios por esa bella oportunidad que me da para poder compartir lo que Dios hace en nuestras vidas, las bendiciones que Dios nos da, para que nosotros también podamos compartirlas. Y en oración, pidiéndole a Dios de un viaje, le pedí a mi Señor en oración y me dio a través del Espíritu Santo el sentir de visitar ese lugar. Es que yo, la mera verdad, era la primera vez que salía. Y me pude dar cuenta que sí era la voluntad de Dios, porque fue dando todos los medios para que podamos llegar. En el camino llegamos de aquí para allá, llegamos a Canoa, porque a una de las hermanitas les faltaba un pasaporte para poder entrar a Centroamérica. Y para eso necesitábamos llegar por el pasaporte, porque no lo tenía. Entonces llegamos, supuestamente era nomás de pasada, y nos íbamos a Centroamérica. Resulta que nos entretuvo más de 2 semanas allí el pasaporte. Estuvimos allí y eso no estaba en el plan de nosotros, pero fíjense que en el plan de Dios sí. Los planes de Dios son perfectos, porque pues tuvimos que pasar un sábado allí en Puebla, en el lugar de Canoa, y pues ellos fueron muy bendecidos y nosotros también. Me tocó predicar, hubo sanidades divinas ahí, bien contenta la gente porque nos habíamos quedado, y gracias a Dios. Allí platicando del viaje que queríamos hacer, que íbamos para allá, para Centroamérica, una hermanita dijo: yo quiero también ir, ¿puedo ir?
0: Ay, ay, ay.
1: Le dije: claro que sí, hermana, usted ya ha viajado. Dijo: no, es la primera vez que yo viajaría, es la primera vez que yo iría a un viaje misionero. Digo: bueno, sí, claro que sí. Y ahí le nació a ella a acompañarnos.
0: Okay, hermana, una pregunta. ¿Cómo sabía usted o por qué le motivó ir a Centroamérica? ¿Escuchó en los lugares o se fueron así a ver a dónde llegaban?
1: No, en oración, Dios me dio el sentir 3 lugares: Guatemala, El Salvador y Honduras. Antes de irme, bueno, obviamente oré, le pedí: Señor, esta es tu voluntad, porque no puedo decir yo que fue mi deseo, que fui yo creo que Dios en mí. Y esos 3 lugares me vinieron a mi memoria y dije: bueno, voy a visitar esos 3 lugares. Me comuniqué con un hermanito que está en Chiapas, que él tiene conexión con los que están en Salvador, en Honduras y en Guatemala.
0: ¿Cómo se llama el hermanito?
1: El hermanito es José, es el esposito de la hermana, de la pastora que está Zulma, de Zulmita.
0: ¿José qué,
1: Zulmita
0: hermana?
1: fue una hermanita campañista, fue una campañista ella.
0: ¿Cuál es el apellido del hermano?
1: El hermanito no recuerdo ahorita, porque yo no lo conocía tampoco.
0: Está bien.
1: Primera vez que lo conozco.
0: Entonces ellos son los pastores y por medio de ellos usted obtuvo
1: Exacto.
0: información. Ahora,
1: Así
0: dígame,
1: es.
0: hermana, el nombre de las personas que fueron a ese recorrido.
1: Me acompañaron 2 hermanitas. Me acompañó Ana Pérez, de Citón Yerbanís, y me acompañó la hermanita Pánfila Monarca,
0: Oh,
1: hermana del
0: ajá.
1: ya difunto hermano monarca.
0: Oh, mire. Okay, yo, bueno, no, físicamente no conozco a la hermana Pánfila, o a lo mejor sí, pero así nos comunicamos por estos medios, gracias a Dios. Okay, y bueno, y a Ana, claro que sí la conozco.
1: Ellas dos, esas dos compañeritas fueron las que estuvieron en el viaje que hicimos.
0: Oh, gloria a Dios. Y entonces llegó el día que salieron.
1: Sí, ya nos fuimos de allí de Canoa, nos fuimos a Chiapas, ya fuimos en mi camioneta a Chiapas, que son 12 horas y media, de Puebla a Chiapas. Dejamos el vehículo allí en Chiapas para poder entrar a la frontera, entramos por la frontera de El Salvador.
0: Okay.
1: Entonces ya el hermanito me comunicó con el encargado de la obra de El Salvador. El mismo de El Salvador nos hizo el favor de movernos a Honduras y él mismo nos llevó a Guatemala.
0: Wow, ya se unió a la campañita.
1: Sí, ya él traía un carrito, nos hizo el favor también de llevarnos a Honduras, que está a 2 horas, 4 horas de El Salvador. Ya en Guatemala sí tuvimos que tomar un autobús porque ya está más lejos. Queríamos entrar por la frontera porque era más fácil entrar por Guatemala porque es frontera con Chiapas.
0: Okay.
1: Pero el encargado de la obra de Guatemala, el plan era entrar allí primero, pero no estaba, el encargado estaba un poquito ocupado en otros eventos. Entonces dije, bueno, yo nomás tengo 12 días, 4 días para cada lugar y yo ya tengo una fecha que tengo que estar en México nuevamente. Dije, vámonos directo entonces a El Salvador. Y de ahí para acá llegamos a Guatemala, y así lo hicimos.
0: Qué bien.
1: Ya el hermanito Simeón fue el que nos estuvo llevando de un lugar a otro.
0: Él es el de Guatemala.
1: Sí. Ya él fue el que nos hizo el favor de movernos. Está en El Salvador, él está en El Salvador y él es hondureño.
0: Oh, okay. Bueno, hermana, entonces ustedes llegan a El Salvador y comienzan las programaciones, o cómo fueron visitando casa por casa, o
1: Sí, visitamos lo que es se llama el lugarcito Aceituno, está en una provincia, pero llegamos en San Marcos, El Salvador, San Marcos, que está más cerca ya de la capital. Llegamos allí, yo como lo que yo quería era principalmente llegar a esos rinconcitos donde casi no son visitados. Entonces llegamos a San Marcos y de ahí inmediatamente nos llevaron a Aceituno. En Aceituno pasamos un sábado, pasamos viernes y sábado. Y nos regresamos el domingo. El domingo estuvimos allí en este lugarcito de San Marcos.
0: ¿Aceituno tiene una iglesita o una misión?
1: Sí, sí es una iglesia. Eso es iglesia. Está pequeña la iglesia, pero sí, sí es iglesia. Y allí fue donde nos tocó predicar. Pasamos un sábado. No podíamos pasar varios sábados en cada lugar. Nomás era un sábado. Y el otro les tocaba nada más, les tocó entre semana, a Honduras les tocó entre semana. Llegamos a cuatro casas, llegamos al lugar también, Choluteca se llama,
0: Oh,
1: en
0: sí.
1: Honduras se llama Choluteca, allí llegamos a la iglesia, De allí visitamos cuatro casas, cuatro hogares más. Ahí están unos ancianitos, en Honduras están, los encargados son unos ancianitos que me comentaron que tienen más de 40 años en la iglesia.
0: Oh, ¿quiénes serán ellos? ¿Cómo se llaman?
1: Creo que se apidan Rodríguez.
0: Rodríguez.
1: Es un matrimonio, tienen muchos años ya, ellos conocen, pues tienen bastante conocimiento, siguen siendo misioneros y son los pastores
0: Gloria a Dios.
1: de
0: Bueno, hermana.
1: Choluteca en Honduras.
0: Y entonces, ¿dónde fue el lugar donde usted, bueno, una de las cosas que necesitamos, que queremos oír, para que usted, porque ayer nos dijo que usted compartió su testimonio de cómo Dios la sanó de la leucemia, o más bien de una
1: Una anemia cerca
0: anemia
1: ya a punto de
0: severa.
1: darme
0: Bueno,
1: leucemia. Sí, sí.
0: eso, ya yo estoy poniendo otra cosa. Pero bueno, cuéntenos para que no sea lo que yo me imagino, sino lo que realmente sucedió. Cuéntenos ese testimonio y ya de ahí seguimos.
1: Amén. Sí, eso fue en el Aceituno, en El Salvador, me tocó a mí la predicación y allí compartí en la predicación. Compartí el testimonio de la sanidad divina que yo recibí de esa fuerte, esa aguda anemia. Cuando yo lo estaba compartiendo, el testimonio, ahí fue una personita que sintió,
0: Sí,
1: que
0: ese.
1: Dios le dio el sentido, ajá,
0: La fe.
1: así
0: Pero
1: que.
0: cuéntenos la experiencia o el testimonio suyo de cómo Dios la sanó. Queremos oír.
1: Eso fue en el 2000, eso fue en el 2010, fue en el 2010, yo tenía ya más de 6 meses teniendo problemitas de cansancio, fatiga, llegó un momento que si yo subía 4 escalones y era un cansancio, esos 4 escalones, haga de cuenta que yo había subido 100,
0: Ay.
1: ya muy mal que estaba y fui con el doctor me dijo, tienes una anemia muy, muy aguda, necesito que ahorita te vayas al hospital y te pongas 2 unidades
0: De
1: de
0: sangre.
1: sangre. Y en ese tiempo mi hija ya se había casado, ya iba a dar a luz, dije yo no puedo ir al hospital ahorita, ¿qué tal si mi hija se alivia mañana, del día pasado? Soy la única que la voy a auxiliar porque su esposo no pasaba aquí a Estados Unidos, mi hija se iba a aliviar en Estados Unidos. Total de que dije, no, me la voy a poner después. Eso fue como un martes. El viernes de la misma semana, unos días de diferencia, se anunció que el apóstol Miguel Rodríguez iba a hacer la primera visita a México, su primera visita, más o menos en ese año, que iba a ser a México, y allí después de la predicación se anunció, porque se estaba transmitiendo, se anunció que él iba a hacer una sanidad divina para todos aquellos que hablaran por teléfono, dieran su nombre, para que el obispo hiciera una sanidad divina en general. Yo lo estaba escuchando en la transmisión, pero yo no me pude comunicar y me afligí por un momento y dije, Dios mío, ¿cómo va a saber él que yo necesito que me realicen una sanidad divina por la anemia tan aguda que tengo? Y hubo un momento que me desesperé y dije, ¿cómo le hago? Porque yo no sabía manejar muy bien el internet para que yo les marcara y todo eso. Total de que llegó el momento, se terminó la predicación, dijo, bueno, ya cerramos las llamadas, no más llamadas, ya lo apóstol, va a ser la sanidad divina para todos. Dije, Dios mío,
0: Me
1: bueno, lo
0: quedé.
1: que hice, dije, bueno, me voy a arrodillar, Señor. ¿De qué me preocupo si tú sí me conoces y tú eres a través de tu siervo quien va a realizar la sanidad? Me arrodillé y le dije, Señor, aquí estoy en tus manos, necesito de ti. Si tú me alivias, Padre mío, yo usaré mis energías para evangelizar y para llevar tu palabra. Empecé a orar, empezó a orar el apóstol, empezó a realizar la sanidad divina. Cuando yo me arrodillé y le clamé a Dios con todo mi corazón, yo sentí algo desde mi cabeza, un fuego, desde mi cabeza retumbó en mis pies. Y sentí algo tan especial que yo ya no suplicaba sanidad, únicamente salía de mi boca palabras de gratitud. Gracias, Señor, gracias, Señor, gracias, Señor.
0: Gloria a
1: Pero
0: Dios.
1: así, así una gratitud inmensa, inmensa. Y yo me di
0: Aleluya.
1: cuenta que Dios había obrado en mi vida. Y me sentí diferente. A partir de ese día, desde ese día 2000, del año 2010 hasta ahora, que ya son 13 años, no he sentido nada igual. A los 15 días voy y me realizo el examen. Y allí se lo llevo al doctor y el doctor me dice que yo ya no tengo mis plaquetas bajas, ya mis glóbulos están bien hasta la fecha de hoy. Y yo le di la gloria a Dios con el papel en la mano, el anterior y el nuevo que me había realizado. En ese entonces se hacían programaciones en mi casa. Laredo, Texas, yo hacía las programaciones en una salita en mi casa. Invité a todos. Ese día le dije, por favor, quiero que vengan, no falte nadie, quiero que vengan, porque quiero compartir algo tan especial que Dios ha hecho en mi vida. Y fueron
0: Gloria.
1: todos, se llenó la salita, éramos 19 visitas.
0: Gloria a
1: Se
0: Dios.
1: llenó la salita llena. Y en ese entonces yo predicaba, yo dirigía, yo hacía todo porque mi hija se había casado y se había ido a México y Abner, que es el pastor ahorita, él no pasaba para los Estados Unidos todavía. Estaba en trámite sus documentos.
0: Sí.
1: Entonces yo era la encargada y allí di mi testimonio. Le enseñé la hoja, lo que yo había tenido, mi enfermedad, y enseñé la nueva hoja donde Dios me había sanado.
0: Gloria a Dios.
1: Allí fue donde di mi primer testimonio. Desde hasta la fecha de hoy, gracias a Dios, porque yo me saco periódicamente mis exámenes y no sale nada de anemia.
0: No, si usted se ve de lo más bien, hermana.
1: Y
0: Bien.
1: gracias a Dios,
0: Gloria al
1: gracias a, y
0: Señor.
1: de allí nació, de ahí Dios me dio el sentir a través de su Espíritu Santo hacer los viajes. El próximo año yo empecé a hacer los viajes.
0: Oh, porque usted ha ido a Cuba, ha ido a diferentes
1: Yo
0: lugares.
1: le prometí a mi Señor que la energía que Él me diera, yo iba a ir, aunque sea una vez al año, ir a evangelizar, ir a predicar, usar mi energía para la gloria de Dios.
0: Amén. Bendito Dios. Qué testimonio más precioso y bueno para los que están en la sintonía y preguntan si estamos grabando el testimonio de la hermana Ana, digo, perdón, de la hermana Eva. Y si alguien tiene una pregunta, puede hacérsela. Entonces, puede escribirla al chat y nosotros se la pasamos a la hermana Eva. Así es que, hermanita, ahora sí, que ya comprendemos este testimonio. Síganos entonces con su recorrido. Llegó, predicaron en ese lugar,
1: Ese
0: era un día
1: es
0: de
1: el
0: sábado.
1: testimonio.
0: Ok.
1: Así es, era sábado, me tocó predicar a mí en sábado. Y ese testimonio que estoy compartiendo ahorita fue el que compartí en ese lugar.
0: Ok.
1: Y en mis recorridos, creo que nada más es la segunda vez que yo lo predico.
0: Oh.
1: Es la segunda. Yo llevaba otro mensaje, yo llevaba otras cosas que compartir, pero cuando yo ya estaba arriba, ya Dios me dio el sentir de ese testimonio y di ese testimonio.
0: Gloria a Dios.
1: Esa otra personita estaba pasando por algo similar también, escuchó, dice que desde que escuchó el testimonio, ella sintió algo especial.
0: Bendito Dios. Dios
1: La
0: tocó su
1: gloria para
0: vida.
1: Dios, la gloria para Dios, así es. Dios
0: Amén.
1: no se equivoca.
0: ¿Cómo se llama la hermana? Porque me parece que dijo usted que se bautizó o cuéntenos un poquito más de ella.
1: Este domingo hizo 15 días que se bautizó. Como son bastantitos hermanos y me mencionan unos, me mencionan su
0: Sí,
1: nombre y otro
0: no
1: nombre,
0: es fácil.
1: dame la verdad, no recuerdo. Y es primera vez que ella me mira y primera vez que yo la veo.
0: Claro que sí.
1: Pero tengo contacto con el pastor, que es el hermano Daniel. Él fue el que me dijo, hermanita, la hermanita, ¿se acuerda aquella hermanita que le pidió la sanidad divina? Le dije, sí, se acaba de bautizar. Este domingo hizo 15 días que me lo avisó. El pastor.
0: Qué
1: Gracias a
0: bendición.
1: Dios.
0: Como
1: Gracias a Dios.
0: dice la alabanza que pusimos hace rato, que los que con lágrimas sembraron, con regocijo segarán. ¿Cómo se siente, hermana, al saber que Dios hizo la obra a través de ese testimonio que usted compartió?
1: Me motiva a no callar, a siempre predicar, a decir las maravillas que Dios ha hecho. Porque Dios tiene un plan y tiene un momento. Y yo creo que cuando Dios te da ese sentir, hay que decirlo, hay que hablarlo, porque es el momento que Dios va a obrar, es el momento que Dios tiene para esa personita que tal vez nosotros no conocemos, pero Dios sí conoce, esa personita que está clamando, que está pidiendo, que está confiando en Dios, hay un momento en que Dios va a obrar. Y ese
0: Amén.
1: momento Dios sabe cuándo y a qué hora, porque ni yo sabía que usted me iba a hablar en estos días, por decir, vamos a suponer la semana pasada yo no sabía que iba a estar testificando y tal vez tampoco usted sabía que yo iba a testificar,
0: Para
1: pero Dios
0: nada.
1: sí lo sabía, Dios sí. Quiere
0: Exacto.
1: decir que Dios tiene un momento y un momento para cada persona. Y podemos decir que ese es un momento para esa persona que ni usted ni yo conocemos, pero Dios sí la conoce, Dios sí.
0: Amén.
1: Y tal
0: Hermana,
1: vez este es, mande.
0: ¿qué le diría usted a quizás a alguien o a algunos que nos estén escuchando y están pasando por un proceso de enfermedad que los tiene agobiado? Porque pues sí, a todos nos preocupan las enfermedades y quisiéramos que la gracia de Dios nos alcance, pero a veces la fe no nos alcanza e impide la manifestación de Dios. Un consejo, una palabra de aliento para esas personas, ¿qué deben hacer? Díganos algo.
1: Yo creo, mire, lo que a mí me ha ayudado mucho y lo que yo puedo compartir es acordarnos siempre de la palabra de Dios. Acordarnos que Dios es real, que Dios es un Dios de poder, que es un Dios que nos mira, que es un Dios que no deja, una oración en el vacío y recordar los grandes milagros. Aquella mujer dice que escuchó hablar de Jesús y dice que no tenía un año, no tenía dos, tenía 12 años. Quiere decir que ella estaba esperando, que ella pasó su proceso, tuvo un proceso, pero ella escuchó hablar que Jesús iba a pasar por ese lugar y dice que ella fue. Vamos a imaginarnos, ¿cómo fue ella? Ella no estaba, ella no tenía, tenía 12 años de flujo de sangre.
0: Sí.
1: 12 años. Yo me imagino a esta mujer, creo que sí, ya sin fuerzas, pálida,
0: Débil.
1: tal vez delgada,
0: Pálida.
1: tal vez pasando por su mente, tal vez pasando por su mente, ¿cómo le voy a hacer? No tengo fuerzas. ¿Cómo le voy a hacer? La multitud no me deja, porque dice que era una multitud. Pero su fe era tan grande que me imagino que no sé, tuvo que aventar a alguna gente, tuvo que meterse por un lugarcito tan pequeño, pero su fe era tan grande que dijo, voy a alcanzar, si tan solo alcanzare, o sea, ella insistió sobre todas las cosas, insistió, y su fe me imagino que iba creciendo cada momento que se acercaba a Jesús, hasta el grado que llegó a Jesús y dijo, si tan solo tocar el borde,
0: Sí.
1: la insistencia y la fe.
0: Así mismo.
1: Hay que insistir y pedirle y tener esa fe en Dios, que Él va a obrar y que Él es poderoso, o sea, su poder sigue intacto. Yo creo
0: Amén.
1: que la insistencia y la fe. Vamos a seguir orando, vamos a seguirle pidiendo a Dios y decirle, Señor, ten misericordia de mí, Bartimeo. Bartimeo dice que lo callaban y dice que él gritaba más fuerte porque él sabía que allí estaba su oportunidad, que él tenía que aprovechar a Jesús, que era el único que podía sanarlo de esa ceguera. Entonces vamos a decir, Señor, ten misericordia de mí, clamar como Bartimeo, seguir clamando como Bartimeo. Y alcanzó, hermana, alcanzó el milagro.
0: Gloria a
1: Vio
0: Dios. Así es que como ellos lo
1: la mujer.
0: alcanzaron, también nosotros podemos
1: Exacto,
0: alcanzar.
1: sí, la mujer lo alcanzó, a pesar me imagino, de su debilidad. No dudo que no haya estado débil esa mujer,
0: No,
1: pero alcanzó.
0: yo me imagino que no solamente ella empujaba, a ella le empujaban. ¿Quién sabe si se cayó
1: Exacto.
0: cuántas veces? Porque dice que la
1: Sí, y se
0: multitud era
1: levantó
0: tremenda,
1: y me
0: grande.
1: imagino que la insistencia y la fe, ella sabía que alcanzó lo con que lo alcanzara. En la
0: Amén.
1: vestidura del maestro. Ella sabía que iba a ser sana, porque entonces, ¿por qué no lo logró? ¿Por qué insistió? ¿Por qué no le importó que la gente la aventara o no pudiera alcanzar ella?
0: Gloria al Señor. Cuánta bendición. Hermana, díganos en sus viajes, en sus recorridos, ha hecho sanidades divinas. ¿Tiene algún testimonio de los resultados de esas sanidades? O de alguien que le haya compartido su testimonio, el por qué está en la iglesia.
1: De sanidad divina, gracias a Dios y para la gloria. Dios obra, Dios ha obrado, Dios es poderoso, Dios no avergüenza a sus hijos.
0: Gloria a Dios.
1: Somos, nunca nos vamos a sentir merecedores de su gracia, de su amor, nunca. No, no tenemos méritos, no tenemos méritos para ser merecedores, pero Él en su infinita misericordia no deja en vano la oración y su poder. Y dos personitas, una de ellas que iba a tener, que se le hizo la sanidad divina ya en Campeche, en un lugarcito que se llama, está cerca de Candelaria, se llama San José, pidió una sanidad divina y Dios manifestó el poder a través de la sanidad divina hasta la fecha. Ella iba a pasar por la cirugía de una vesícula, antes de pasar por la cirugía, ya tenía también la orden para ir. Pidió la sanidad y hasta la fecha de hoy yo me vine, le hice la sanidad divina. Cuando yo regresé el próximo año, ella me dio el testimonio. Hermana, no hubo necesidad hasta la fecha de hoy de que me realizaran la cirugía para la gloria de Dios.
0: Hermana, ¿y ella era de la iglesia o apenas estaba
1: Ella
0: con?
1: sí. Sí, ella sí era de la iglesia.
0: Ah, ok, gloria
1: Ella
0: a
1: sí era
0: Dios.
1: de la iglesia.
0: Y Dios hizo ese milagro hermoso. ¿O
1: Gracias
0: algo
1: a Dios.
0: más que se acuerde de sanidades que usted ha visto la gloria de Dios o le han testificado?
1: A mí también lo que recuerdo ahorita es de la hermanita, porque cuando esa fue por teléfono, cuando ella me habló, no, yo no la estaba viendo, pero al momento que ella está hablando, su voz se le está yendo, que yo escucho que le falta aire para seguir contestando. Me dice, sí, estoy muy mala, yo quiero que me realice la sanidad divina, hermana Eva, por favor. Y sí, claro que sí, ella es jovencita. Y me dice, es que tengo el virus y no puedo, ya no puedo ni hablar. Yo la estoy escuchando. Yo la estoy escuchando que su voz se
0: Se
1: le
0: le está
1: quiebra, pero
0: yendo.
1: porque le falta la respiración. Y le realicé la sanidad divina por teléfono. Le dije, hija, era viernes, se la hice el viernes. Le dije, mañana, hija, antes de que se termine el día santificado, yo te voy a realizar otra sanidad divina. Y así fue. Le hice la primera el viernes, el sábado le hice la segunda sanidad divina y le dije, hija, Dios me dio el testimonio de que tú vas a sanar. Para la gloria de Dios, el domingo me dice, hermana, me siento perfectamente bien para la gloria de Dios.
0: Aleluya. ¿Quién fue ella, hermana?
1: Ella fue la hija del hermano, del hermanito que está en Campeche. Déjenme, se me olvidó el nombre ahorita. ¿Se acuerda del hermanito que Dios lo usa
0: Fidel.
1: para la sanidad divina? Fidel, es su hija de él.
0: Ah, la hija del hermano Fidel.
1: Su hija de él, así
0: Gloria al
1: es.
0: Señor. Qué
1: Su
0: bendición.
1: hijita.
0: Qué experiencias más bonitas, hermana. De verdad que agradecemos que nos comparta esas experiencias así tan buenas, interesantes, porque la verdad que eso ayuda a nuestra fe, a nuestra confianza en estos tiempos. ¿Cuántas personas están necesitadas de esa fe? Porque hay muchas enfermedades, hay diferentes situaciones que atravesar, pero qué lindo saber que nuestro Dios sigue siendo el mismo. Su poder no ha
1: Amén.
0: disminuido.
1: No, no. Sigue intacto.
0: Amén.
1: Sigue intacto.
0: Gloria al
1: Sigamos,
0: Señor.
1: insistamos, oremos y roguemos, supliquemos la bendición de Dios, la misericordia y Dios va a obrar.
0: Amén.
1: Para
0: Aleluya.
1: todo tiene un tiempo, vuelvo a lo mismo, y los procesos a veces son necesarios en nuestras vidas para ver el poder de Dios, para que se solarice nuestra fe, se aumente nuestra fe, y como le dijera, pero el poder de Dios sigue intacto.
0: Amén.
1: De que Dios es real, Dios es real. De que Dios
0: Aleluya.
1: es poderoso, Dios es poderoso.
0: Ok, hermana, y dígame, ¿tiene ya en mente otro viaje y para dónde va a ser? ¿Tiene idea o todavía no?
1: Sí, tengo pensado ahorita, si Dios nos concede, estamos pidiéndole a Dios, si es la voluntad de Dios, en unas 2 semanitas más estamos viendo si es el momento, si va a ser el momento o no. Sería igual ahora para allá, para Mérida. Mérida, Chetumal y Cancún.
0: Oh, wow, qué rico. Qué bendición.
1: Porque allí
0: Entonces,
1: en Chetumal hay un lugarcito que se llama Las Palomas y
0: ajá.
1: está iniciando ese lugarcito y me gustaría llevar avivamiento en ese lugar con unas hermanitas que Dios les ha dotado con una voz muy bella y dar unas buenas programaciones para darle la gloria a Dios. Y si hay alguna almita por ahí que Dios ya tiene pensado bendecir, pues queremos ir a esos lugarcitos.
0: Aleluya. Hermana, ¿y cuando usted fue a Puebla no vio a la hermana María Luisa?
1: Sí, la hermana María Luisa nos acompañó, fuimos a Xalapa, Veracruz, ahí nos tocó predicar, hicimos sanidad divina, y ella nos acompañó a Xalapa, Veracruz, y cantó ahí en Xalapa la hermana María Luisa.
0: Qué bendición, qué lindo. No, pues imagínese si va la hermana María Luisa, ya se armó la fiesta en grande.
1: Sí, ella se animó a ir y me dijo, hermana, yo quiero ir con usted, ahora que estuvimos ahí en Puebla esperando el pasaporte de nuestra compañera. Le dije, hermana, vamos a visitar Xalapa, ¿quiere? Claro que sí, hermanita, nos la llevamos y cantó allí. Fue una noche muy maravillosa, viernes y sábado estuvimos y gracias, hicimos sanidad divina también ahí.
0: Gloria a Dios. Pues qué bendición, mire, calladita no nos estaba diciendo que la hermanita María Luisa andaba también por ahí con usted.
1: Sí, ahí nos acompañó. Ella quiso acompañarnos a Centroamérica, pero no le fue posible.
0: Claro.
1: Ella ya estaba con nosotros, ya tenía su maleta en la camioneta
0: Oh.
1: para irnos, pero se sintió mal y sentimos, creemos que no fue la voluntad de Dios,
0: Claro,
1: porque contra la
0: exactamente.
1: voluntad de Dios no se puede ir.
0: No, no,
1: O sea,
0: no.
1: nadie puede parar a Dios cuando Dios tiene algo.
0: Amén, así
1: Entonces
0: mismo.
1: sentimos que no era la voluntad, porque sí fue un poquito pesado, porque todo el movimiento allá fue en autobús y fue en carrito, y
0: Oh, sí.
1: las jornadas fueron un poquito larguitas y fue muy rapidito de un lugar a otro, movernos de un lugar a otro.
0: Claro. No, pues Dios sabe todas las cosas. Pues bueno,
1: Sí.
0: hermanita, nos ha dado mucho gusto. ¿Algo más que nos quiera añadir a estas experiencias misioneras?
1: No, nada más que sigamos confiando en Dios. Dios tiene algo especial para cada persona. Insistamos en suplicarle a Dios por nuestra necesidad, ya sea enfermedad, ya sea algún problema. Yo lo único que puedo decirles es que Dios es un Dios real y es un Dios que nos escucha. Ahora que mi hijo tuvo un proceso, que pasamos un proceso con él en el mes de noviembre del año pasado, que la verdad nunca me imaginé yo pasar por este proceso de mi hijo, que bueno, rapidito así, no
0: Sí,
1: voy a entrar en
0: diga.
1: tantos detalles, porque aquí lo malo que quiero que sea relieve, que sea como que sea sal, que sobresalga, es que el poder de Dios es lo que quiero que salga,
0: Amén.
1: y que tengan fe, porque yo tuve fe, yo confié en Dios y Dios hizo la obra.
0: Gloria a Dios.
1: Mi hijo tuvo que pisar la cárcel. Yo nunca me imaginé, tenía su récord limpio,
0: Sí.
1: nunca había pisado, nunca, no había tenido ninguna cosa mala que la llevara a ese lugar. Y es mi único hijo, y cuando uno se imagina, cuando tú no te imaginas algo así, lo sientes, lo
0: Claro.
1: sientes. Dije, Dios mío, hubo un momento que el enemigo quiso robar el gozo, la paz que Dios me da, que Dios da, y le dije yo, no, Señor, este gozo y esta paz usted me la dio y el enemigo no me la puede quitar.
0: Aleluya.
1: Vimos como que las puertas se cerraron, como que
0: Sí.
1: no había salida. Mi esposo entró, se desesperó también, dijo, ¿qué vamos a hacer? Mi hijo, ¿cuánto va a estar ahí? Yo le decía, cálmate, Dios tiene el control. Pero
0: Amén.
1: es que yo veo cada vez diferente, Dios tiene el control. Aún en medio de la tormenta, dice la alabanza, hay paz, debe de haber paz.
0: Aleluya.
1: Porque vamos a acordarnos cuando Pedro caminó por esas aguas,
0: Ajá.
1: hubo en él desesperación por un momento, pero aún allí pudo haber paz.
0: Aleluya.
1: Cuando mi hijo dijo, fue llevado hasta ante el juez, y el juez negó la salida bajo fianza,
0: Sí.
1: una fianza alta, porque las fianzas son altas aquí, y se la negó, y seguimos orando, seguimos
0: Ay, ay, ay.
1: ayunando, seguimos orando. Hubo personitas que me ayudaron a orar, a ayunar, nos unimos confiando en Dios. La segunda vez se llevó ante el juez, y el juez era un corazón un poco duro, y cumpliendo con lo que a él le toca cumplir, obviamente, ¿verdad? Y se la volvió a negar.
0: Ay,
1: Y
0: Dios.
1: dije, Señor, Señor, yo sé que tú vas a hacer la obra, no sé cuándo, no sé a qué horas, pero lo que sí te pido es que obres también en el corazón de mi hijo. Y dice, mamá, yo estoy ayunando aquí dentro donde yo estoy pidiéndole a Dios. Le digo, sí, mi hijito, pídele a Dios que Dios va a hacer la obra. En la tercera, ya por tercera, ya era la última. Dije, mami, mañana ya me toca a las 10:30 de la mañana. Sí, hijo, primeramente Dios va a orar, pidiéndole a Dios, cuando él me habla, me dice, mamá, ya el juez dio la orden para bajo fianza. Fueron 21 días, hermana. Desde el día, primer día que mi hijo entró allí, no dejé de orar, no dejé de ayunar, día, terminaba un ayuno y otro ayuno y otro ayuno. Y la mera verdad es tanta tu necesidad que no sientes. Lo único que sí, lo que quieres es la misericordia de Dios.
0: Gloria
1: Como
0: a
1: esta
0: Dios.
1: mujer, como repito, esta mujer, creo sentir que ella, su necesidad era más que no sintió su debilidad.
0: Claro.
1: y gracias a Dios y para la gloria de Dios otorgó la bajo fianza, pero fueron 21 días de incertidumbre,
0: De
1: 21
0: angustia.
1: días, pero al mismo tiempo sentí paz, sentí calma.
0: Aleluya.
1: Confié que Dios iba a obrar y Dios obró para la gloria de Dios. Y
0: Amén.
1: Dios obró y gracias a Dios, ahorita ya está todo tranquilo, está todo bien. Gracias a Dios. Y él hizo una promesa que está tratando de cumplirla. Y gracias a Dios hasta ahorita Dios le ha ayudado. Y la gloria sea para nuestro Dios. Quiero ya dar a entender que son procesos, pero Dios no nos abandona, hermanitos. No nos abandona.
0: Amén.
1: Y
0: Y
1: son
0: que Dios
1: procesos que
0: llama de
1: Dios.
0: diferentes maneras,
1: Amén,
0: hermana.
1: amén.
0: Porque
1: Así
0: yo
1: es.
0: creo que su hijo, a lo poquito que yo lo conocí cuando fui para allá, la verdad que me admiré mucho. El abrir la puerta de su casa, que entre una desconocida, que le brinde una cena. Bueno, yo me quedé impactada que yo creía que él era de la iglesia, de ver esa comprensión. Son unas personas especiales, no solo él,
1: Amén.
0: su esposa también,
1: Gracias
0: las
1: a Dios.
0: niñas, brindarme un cuarto. Bueno, todo eso yo me quedé bien impresionada y dije, mira. Muchachos americanos y bien amables, bien atentos, que yo creía que era del cuerpo de Cristo y no dudo que Dios tenga algo especial porque no, las cosas no pasan nada más porque sí, Dios
1: No,
0: tiene un
1: no.
0: motivo para sus hijos.
1: Dios inicia un plan para cada persona y Dios no lo deja a medias, Dios lo
0: Amén.
1: termina.
0: Pues hermanita, cuántas bendiciones, qué alegría y qué dicha. Le vamos a pedir que nos haga una oración porque tenemos
1: Amén.
0: a muchos enfermos, hay muchos niños necesitados de sanidad, jovencitos, tenemos un jovencito y personas adultas, su vista necesita, él se llama Alan Ramos, que Dios tenga misericordia de él, de su vista, porque tiene problemas. Entonces también hay cáncer, hay cuántas enfermedades que podríamos mencionar. Está el nieto de la hermana Elizabeth Sharp, que está en recuperación de un terrible accidente, y estamos pidiendo siempre a Dios por él y por cuántos enfermos que necesitan el auxilio de Dios y otros que enfrentan problemas. Puede ser como ya se dijo, la cárcel o drogas, diferentes situaciones. Que Dios en su bondad bendiga a las familias y a todas nos dé la sabiduría para buscar el mejor camino que es Jesucristo. Y si Él place de sanar, aleluya. Entonces le pedimos de favor que nos eleve a Dios en oración.
1: Amén, gloria a Dios. Vamos a orar
0: Amén.
1: en el nombre del Señor. Bendito Dios, Creador del cielo y de la tierra.
0: Gloria a
1: Humillada y
0: Dios.
1: arrepentida, Padre mío, me encuentro delante de ti. Perdona mis faltas, mis errores. Límpiame, Jesús, que nada impida que mi oración sea elevada al trono de tu gracia. Te damos toda honra y te damos toda gloria, mi Señor. En este día maravilloso, tú tienes un momento, tú tienes un día, tú tienes un segundo, Señor, para nuestras vidas. Venimos ante ti, Padre mío, para rogar y suplicar por todas esas almas necesitadas, unos de enfermedad, otros de problemas, Señor, otros tras de los matrimonios, otros tras de sus hijos fuera, Señor,
0: Ten
1: de tu redil, Padre mío, unos tal vez con la vista, mi Señor, otros teniendo problemas de órganos fallados, Padre mío, pero tú que eres un Dios de amor, tú eres que eres un Dios de misericordia, tú que eres el mejor amigo, eres el mejor abogado, eres el mejor doctor, mi Señor,
0: Aleluya.
1: venimos ante ti para que tú en tu inmensa misericordia inclines tu oído santo, mi Señor, y atiendas a la súplica de cada uno de nuestros hermanos. Tú conoces su proceso, tú conoces su necesidad, tú conoces su enfermedad, mi Señor, pero tú, Padre mío, en tu inmensa misericordia, obrarás para gloria tuya, mi
0: Aleluya,
1: Señor. Si hay
0: gloria a Dios.
1: alguien que le ha faltado la fe, Alguien que ha dudado de tu poder, Señor, sea reprendido en tu nombre poderoso y haya una fe gigante, una fe sólida,
0: Aleluya.
1: una fe, Señor, que pueda confiar que tú eres real, que tú eres ese médico que necesitamos, ese médico que no necesita hacer una radiografía, no necesita un bisturí para
0: Gloria a
1: obrar
0: Dios.
1: poderosamente, solamente con decir la palabra y allí está el poder suficiente para restaurar, para regenerar, para hacer órganos nuevos, mi Señor. Permite que ellos crean que tú eres el santo, el poderoso y que tú obrarás conforme a la misericordia y conforme a su fe, Padre mío. Ayúdales, Padre Santo, que no sientan desamparo, que sientan tu abrigo, que sientan tu protección, que sientan que tú, Señor, nunca los has dejado y no has dejado sus oraciones, sus lágrimas en el vacío. No, mi Señor, porque tú no
0: Gloria
1: eres un Dios que miente, tú eres un Dios que promete y cumple, mi Señor. Tú eres un Dios real, Padre mío. Yo no conozco su necesidad, yo no conozco su enfermedad, pero tú sí, mi Señor. Extiende esa mano poderosa y derrama de un bálsamo divino desde su cabeza hasta sus pies y toda enfermedad sea reprendida en tu
0: Aleluya.
1: nombre poderoso, mi Señor amado. Tú no dejas a nadie avergonzado. No tenemos méritos propios, sino tu misericordia nos hace aptos ante tu
0: Gloria a Dios.
1: presencia. Hoy es el momento, Señor, que tú obrarás para gloria tuya, mi Señor. Hoy alguien, Señor, va a sentir tu presencia, porque tú tienes algo especial para ellos, mi Señor. Ayúdales, Padre Santo. Levántalos para gloria tuya, mi Señor, porque
0: Aleluya.
1: tú sigues siendo real. Tú existes, tú eres más que poderoso, Padre mío, y este día tú solo tenías en tu memoria para
0: Aleluya.
1: levantar a alguien caído, Señor, y hay alguien, Padre Santo, que se ha sentido olvidado. No, mi Señor, yo sé que tú no los has olvidado, a todos nos llevas en tu mente, Padre Celestial, porque tú eres ese Dios todopoderoso. En tus manos los pongo, mi Señor amado, para que en tu inmensa misericordia, Padre Santo, puedas obrar para gloria tuya, Padre Celestial. En el nombre poderoso de Cristo Jesús, te lo he suplicado. Amén.
0: Amén,
1: Gloria.
0: gloria a Dios. Gracias, mi hermanita, por haberse contactado con nosotros. Que Dios le bendiga. Y ya, si desea despedirse de la audiencia, decir lo que usted guste.
1: Amén, gloria a Dios. Bien, la gloria sea para nuestro Dios. Gracias por esta oportunidad, hermanita, que me concede de poder dar el testimonio y honrar el nombre de Dios. Amado hermano, créalo. Créalo en su corazón que Dios obrará. Dios les bendiga a todos de una manera muy especial.
0: Amén. Bueno, pues gloria a Dios. Gracias, hermana Eva, y que tenga un feliz día.
1: Amén. Bendiciones.

0: Salmo del mes de mayo, Salmo 63. Dios, Dios mío, eres tú. De madrugada te buscaré. Mi alma tiene sed de ti. Mi carne te anhela en tierra seca y árida donde no hay aguas, para ver tu poder y tu gloria, así como te he mirado en el santuario, porque mejor es tu misericordia que la vida. Mis labios te alabarán, así te bendeciré en mi vida, en tu nombre alzaré mis manos. Como de médula y de grosura será saciada mi alma, y con labios de júbilo te alabará mi boca. Cuando me acuerde de ti en mi lecho, cuando medite en ti las vigilias de la noche, porque has sido mi socorro, y así en la sombra de tus alas me regocijaré. Está mi alma pegada a ti, tu diestra me ha sostenido, pero los que para destrucción buscaron mi alma caerán en los sitios bajos de la tierra. Los destruirán a filo de espada, serán presa de los chacales, pero el rey se alegrará en Dios, será alabado cualquiera que jura por él, porque la boca de los que hablan mentiras será cerrada.
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gloria a ti, Señor, con todo nuestro ser, con toda nuestra alma, mente y corazón. Porque hemos decidido, Señor, vivir para ti. Vivir para ti, Señor.

Un maestro oriental vio cómo un alacrán se estaba ahogando y decidió sacarlo del agua. Pero cuando lo hizo, el alacrán lo picó. Por la reacción al dolor, lo soltó y el animal cayó al agua. Y de nuevo estaba ahogándose. El maestro intentó sacarlo una vez más y el alacrán lo volvió a picar. Alguien que había observado todo se acercó al maestro y le dijo: «Perdone, maestro, pero usted es terco. ¿No entiende que cada vez que intente sacarlo del agua, el alacrán lo picará?» El maestro respondió: «La naturaleza del alacrán es picar. Él no va a cambiar su naturaleza, y eso no va a cambiar la mía, que es ayudar y servir». Y entonces, ayudándose de una hoja, el maestro sacó al animalito del agua y le salvó la vida. Lo que quiero decirte con esto es que no cambies tu naturaleza si alguien te hace daño. Solo toma precauciones. No permitas jamás que la conducta de otros condicione la tuya.

Glorificado sea el nombre de Dios por esta preciosa oportunidad que nos concede una vez más de estar reunidos a través de estos medios para compartir el Evangelio en canto. Bienvenidos todos los hermanos y los países que ya están conectaditos con nosotros y los que han escrito sus saluditos. Gracias a nuestra querida Trudis que está con nosotros puntual, muy puntual, compartiendo con nosotros de este espacio, así como nuestra querida hermana Maribel. Gracias a cada uno de los oyentes y hoy vamos a compartir el himno número 11 de nuestro himnario, Voz de los Soldados de la Cruz de Cristo. Vamos a elevar a Dios nuestra oración en señal de reverencia y adoración. Querido Dios y Padre Santo, al invocar tu nombre en esta hora, ruégote el perdón de mis pecados, faltas y errores cometidos delante de ti. Padre bueno, te damos gracias por la preciosa oportunidad que nos concedes de reunirnos usando estos medios de comunicación para compartir las bendiciones que recibimos a través de estos hermosos himnos que llenan nuestra alma y fortifican nuestra fe. Gracias, Señor, por todo lo bueno que nos has concedido. Perdónanos, Señor, porque muchas veces la duda, quizás la tristeza, toca nuestras vidas y te ofendemos, Señor. Hacemos lo incorrecto. Ayúdanos a corregir nuestra postura ante ti, Señor, que podamos mantenernos en continua adoración, obediencia y rendición a tu voluntad. Te presentamos este espacio donde compartiremos el Evangelio a través de las estrofas. Gracias por los hermanos que están conectados. Rogamos por aquellos que han de conectarse. Así también suplicamos una bendición especial por cada uno de los países que ya están conectados, preparados para escuchar de esta programación. Bendice a los niños, a los jóvenes, los ancianos, los enfermos, Señor. Consuelas siempre a aquellos que están sufriendo la pérdida de un ser amado. Ayúdanos, Señor, cada día a rendir nuestra voluntad a la tuya. No nos abandones, Señor, te necesitamos cada día más. Te lo rogamos en el dulce nombre de tu Hijo amado, Cristo Jesús. Amén. Bueno, mis amados, y para este día, martes 12 de mayo, corresponde el himno número 11, titulado Alguna vez ya no estaré. Y es una realidad, una situación que posiblemente muchos de nosotros vamos a atravesar. Y esta semana que ha transcurrido desde este martes 5 a este martes 12, en esta semana, en menos de una semana hemos tenido la despedida de tres hermanas muy queridas, como es nuestra hermana Esther Rodríguez, esposa de nuestro querido hermano Miguel Rodríguez, nuestra hermana Gloria Cárdenas, y también ayer falleció la hermana, el domingo falleció la hermana Loida, hermana también de la fe, miembro ungida en Cuba. En menos de tres semanas, tres hermanas han sido guardadas para el descanso de los que esperan.

0: Esperamos al Señor en nubes de gloria. Y verdaderamente este himno queda bastante oportuno para lo que a nivel internacional se ha estado experimentando, como es la despedida de estas tres hermanas valientes que dejaron en alto su antorcha de fe. Esa bandera de la fe la pudieron ondear hasta su último minuto de vida. Y vamos entonces a escuchar la reseña de este himno que tiene unas estrofas con un contenido especial, sumamente impactante para cada uno de los oyentes. Vamos a escuchar entonces la reseña.
1: Reseña del himno número 11. Alguna vez ya no estaré. La autora del himno Alguna vez ya no estaré fue Frances Jane Benn, más conocida como Fanny Crosby. Nació en Southeast Putnam County, New York, el 24 de marzo de 1820 y murió en febrero 12 de 1915. Cuando apenas tenía 6 semanas de nacida, quedó ciega. A pesar de su limitación física, recibió una buena educación en el Instituto de Ciegos de New York y al crecer se convirtió en misionera, poeta, liricista y compositora. Fue conocida como la reina de los compositores y madre del canto congregacional en América, pues llegó a componer más de 8.000 himnos y cantos evangélicos, con más de 100 millones de copias impresas. La melodía del himno fue compuesta por George C. Stebbins, 1894. Finalmente fue traducido al español por Tomás García. Tanto la suave melodía de este himno como su letra, que invita a la reflexión, resaltan nuestro estado de peregrinación aquí en la tierra. Amamos nuestro entorno, nuestro hogar, congregación, etc., pero sabemos que nuestra estancia en este mundo es temporal, por lo cual debemos mantener nuestros ojos puestos en el mundo feliz que nos espera. Aunque este himno se ha cantado muchas veces al despedirnos de nuestros seres amados, no es un lamento, es una alegría. Es un himno de celebración, pues como expresó la autora, después de nuestro sueño temporal, nos despertaremos felices en el palacio de nuestro Rey. Yo soy la resurrección y la vida, dijo Jesús. El que cree en mí, aunque esté muerto, vivirá. San Juan 11:25. Cualquiera que tenga esta esperanza puede cantar como Fanny y como muchos de los que nos precedieron. Yo le veré, y en dulce amor iré a vivir con él allí, y le diré: mi buen Señor, por gracia yo salvada fui. Amén.

Gracias a Dios. Qué preciosa composición. Creo que desde que iniciamos con los himnos, ese es el primero que nos encontramos, que ha sido compuesto por esta reconocida autora, compositora de más de 8.000 himnos. Y la historia de Fanny Crosby es realmente conmovedora, digna de admirar. Con apenas 6 semanas de nacida, el médico de la familia, por decir, el médico de cabecera, salió de la ciudad y la bebé cae con una enfermedad en los ojitos. La atiende otro doctor y el remedio que le propuso este médico a la mamá, a la familia, es que le colocara mostaza tibia sobre los ojitos de la bebé. Esto trajo como consecuencia un daño irreparable en su vista. Nunca más la niña pudo ver. Y esto es bastante conmovedor porque estamos hablando de una época donde la medicina no era tan avanzada y no hubo marcha atrás para resolver las consecuencias de esta triste recomendación, de esta terrible recomendación. Sin embargo, esta niña nace y crece en el hogar, en un seno, en un hogar de un seno, en un hogar cristiano. Y a pesar de su limitación física, contó con la bendición y la oportunidad de poder ser aceptada en la escuela de Nueva York, en la Asociación para Ciegos, donde le permitían a ellos, a través del sistema Braille, poder aprender a leer. Y esto, por supuesto, le dio a ella la herramienta para aprender a leer, para aprender a escribir, y desarrolló Dios en ella esa preciosa facultad de componer hermosos himnos. Y no sé si ustedes lo han notado, pero en la gran mayoría de los himnos que esta gran sierva de Dios compuso, está explícito el deseo ferviente de ver al Señor. Fíjense que el coro de este himno precisamente hace este anhelo, expresa este anhelo, yo le veré. Y en tantas expresiones que se tienen de esta jovencita, de esta mujer que después creció, se desarrolló, contrajo matrimonio también con un estudiante y profesor de allí, de la Escuela para Ciegos, donde ella estudió, luego ella fue profesora. Y conociendo un poquito sobre la historia de esta compositora, realmente nos conmueve mucho el alma, porque lejos de ser ella una niña triste, apocada, amargada, no. Ella ni siquiera desarrolló rencor, resentimiento hacia aquel doctor que recomendó esa mala práctica. En uno de sus razonamientos decía Fanny Crosby que quizás ella, si hubiese visto, se hubiese distraído mucho contemplando la hermosura de la creación de Dios, y entonces eso no le hubiese permitido a ella componer tantos himnos que Dios le había regalado. Y eso es por citar una de las expresiones de esta gran sierva, y uno de los más tiernos quizás es el haber expresado que lo más lindo que le va a pasar a ella es que lo primero que verán sus ojos será al Salvador de su alma, a Cristo Jesús. Que eso es lo que más gozo traía a su corazón, el saber que, como nunca pudo ver, bueno, solamente 6 semanas, pero obviamente no tenía memoria, ¿no? Pero el saber que después que el Señor viniera a buscar a los suyos y que ella fuera levantada en la resurrección de los salvados, el solamente saber que lo primero que su vista iba a ver es al Salvador, eso le opacaba toda tristeza y toda depresión. Y por eso usted va a notar en la composición de esta gran sierva los signos donde está expresado el deseo ferviente de ver al Señor. Himnos como Cara a Cara,
que fue en escritos de, han sido escritos de ella. He de ver a Jesús cuando aquí de mi vida mis afanes pasen ya. Este himno también. De hecho, en nuestro himnario hay una vasta cantidad de composiciones de esta gran sierva de Dios, que dejó un legado especial de composiciones, poemas. Realmente Dios se lo usó de una manera tan especial. Y estudiar un poquito sobre la personalidad de esta sierva conmueve mucho y nos compromete mucho a valorar cada proceso por el cual nos toca atravesar y no verlos como un obstáculo, como una limitante, sino como una manera especial que Dios ha usado para dotarte de otra capacidad. Realmente leer, esto es por hacerle un breve recuento sobre la historia de esta gran sierva, de Fanny Crosby, pero leer sobre lo que fue su vida conmueve mucho, motiva mucho, llena de mucha esperanza el saber que Dios de una manera tan especial la usó para bendición. Y al transcurrir los años, sus signos siguen siendo un legado de espiritualidad, de bendición. Himnos que ha compuesto esta gran sierva han sido también revelados a través del mensaje del Espíritu Santo. ¿Sí? Así mismo es, como evidencia plena de que ha sido el mismo Espíritu de Dios quien inspiró a esta sierva para tan hermosas composiciones. Así que es maravilloso. Estudiamos un poquito sobre ella, estudiamos un poquito sobre todo lo que su trabajo durante muchos años realizó. Y es conmovedor, realmente conmovedor ver cómo ella fue usada. Y en realidad es conocida como la reina de las composiciones. Y era tanta su personalidad, hermanos, que ella compuso tantos himnos que ella optó por usar seudónimos, por no colocar su nombre de Fanny Crosby, porque sentía que era como enfocarse mucho en su capacidad. Y entonces comenzó a usar seudónimos, comenzó a usar otros nombres para disimular que ella era la autora. Y cuánto trabajo realizó ella con su esposo en no solamente escribir poemas, himnos, en las melodías también. Así que realmente Dios la dotó de una manera sobrenatural. La musa e inspiración de esta mujer fue Dios. Vivió enamorada de Dios. Su estilo, todo está enfocado en el amor, en todo lo maravilloso que Dios hizo en la vida de ella. Es precioso. No tuvo hijos, ella sí se casó, no tuvo hijos, pero dejó un legado, hermanos, que hasta la fecha somos beneficiados por el arduo amor que ella reveló a Dios a través de estos dones que el Señor le entregó. Así que son tantas cosas. Vamos a tener mucho, pero mucho, mucho que hablar de esta compositora, porque durante todo el recorrido por los himnos de nuestro himnario vamos a encontrarnos con trabajos de Fanny Crosby. Así que no se olvide de ese nombre porque lo vamos a ver en repetidas ocasiones. Y bueno, vamos entonces a pasar un poquito por estas estrofas que nos comparten mensajes preciosos y de los cuales nosotros no estamos ajenos, todos de una u otra manera. En un momento de nuestra vida ya llegará a su punto culminante sobre la tierra. Y así como lo expresa ella en este precioso trabajo, alguna vez ya no estaré. Es cierto, nuestro tiempo en la tierra es como dice la palabra de Dios, es como un vapor que está, pero brevemente se desaparece. O como el agua que se vierte en tierra, nunca más se vuelve a recoger. Y eso es la vida del hombre. Como dice el profeta Isaías, es como la flor del campo. Hoy es y mañana es echada al fuego. Vamos entonces a recorrer un poquito de lo que nos expresa Fanny Crosby en este precioso himno. Pero antes queremos hacer un paréntesis, saludar a todos los hermanos que están con nosotros, los que están conectados desde estos puntos
del mundo. Tenemos conexiones desde los Estados Unidos, desde Miami, desde Washington D.C., desde West Palm Beach. Ya saben que cuando es West Palm Beach es cachita. Desde Winston-Salem estamos con conexiones desde Milwaukee, desde Colón, desde Dallas, desde Newport Richie, así como la fiel Alemania en la ciudad de Falkenstein con nosotros. Chile, Antofagasta presente. Y México a través de Nacajuca está con nosotros. Gracias a Ciudad de Panamá que está con nosotros también. Bienvenidos todos los hermanos que ya nos han escrito desde los chats. Le damos la más cordial bienvenida a nuestra querida familia Capriel con nosotros presente. Nuestra hermana Gladys está conectadita con nosotras y también nuestra querida hermana Gladys Villalba desde Cuervito, la preciosa ciudad, la preciosa provincia de Chiriquí con nosotros. Bienvenida hermana Gladys, hermanas Gladys, porque tenemos dos. Dios me les bendiga. Nuestra querida Trudis Castañeda que desde temprano reportando sintonía, así como nuestra querida hermana Maribel Fife. Keilita está presente desde Holiday, Florida. Gracias, Keilita, por compartir con nosotros este tiempo. Nuestra querida hermana Jessica Ostaiza, nuestra hermana Mireya, que nos asegura que está conectadita desde Zephyr Hills. Y aunque Zephyr Hills no aparece, pero hay conexiones allí. Esto nos indica que hay varias conexiones que no reportan en el sistema donde observamos. Pero a todos ellos le extendemos las gracias por estar con nosotros compartiendo Tampa presente a través de nuestra querida hermana Lini Silverio, que nos dice que está presente. Así que le damos la más cordial bienvenida a todos nuestros oyentes que están con nosotros, conectaditos, compartiendo de esta programación. Gracias a Miami, a Wesley Chapel, a Tampa y todos los hermanos que están desde Columbus también. Dios les bendiga. Y bueno, hoy estábamos también viendo la despedida física de nuestra querida y recordada hermana Esther Rodríguez. Por la gracia y la misericordia de Dios, tuve el placer de conocerla acá en Panamá en el año 2010, cuando estuvimos en la conferencia para ese año acá en Panamá. De seguido, ellas estuvieron también en Venezuela en el año 2011 para la inauguración de un templo en el estado Zulia llamado Machiques. Allí compartimos con el matrimonio de para el entonces apóstol Miguel Rodríguez. Estuvo presente con su esposa, compartió con nosotros algunos temas y de mucha bendición su presencia en ese país. Y para la semana esta, Dios ha decidido entonces guardarla con la esperanza de los redimidos, así como nuestra querida hermana Gloria Cárdenas, también fallecida este sábado. Y el día domingo falleció también la prima de nuestra hermana Nidia Luis, por la cual también se estaba orando, había recibido, padecido un derrame cerebral, un derrame, y falleció el domingo. Todas estas hermanas, siervas de Dios, ungidas por el Dios de los vivientes, han sido resguardadas en menos de una semana. Soy de las que piensa que nosotros no estamos preparados para las despedidas físicas. No fuimos diseñados para morir. Esa es la realidad. Y realmente es muy difícil, demasiado difícil, aceptar el que ya no estaré. Como se titula este himno, alguna vez ya no estaré. Por más que está siempre ese testimonio de la vida y la consagración de ese hermano, de esa hermana, nos duele mucho, mucho, mucho, mucho el poder ver que ya no va a compartir, que no escucharemos su voz, que no tendremos esa experiencia de vivir cerca a ese ser amado. Siempre van a ser en nosotros mella, va a ser doloroso las despedidas totalmente. Y esto es parte de
el proceso de la vida. Nacemos, crecemos, nos reproducimos, envejecemos y morimos. Muchos pueden llegar y cerrar este ciclo, otros no, otros apenas nacen y mueren, o apenas nacen, crecen un poquito y se nos despide. Pero cuando nosotros entramos a las páginas bíblicas, nos damos cuenta que el despedir un ser amado siempre va a ser desgarrador, siempre va a ser triste. Observamos cuando José le tocó despedir a su papá, a Jacob, cuánto dolor, cuánto sufrimiento el ver a su papá que ya no iba a estar más con él. Eso por mencionarle en el Antiguo Testamento. En el Nuevo Testamento podemos ver cómo Lázaro, al fallecer, conmovió toda la aldea de Betania y todos los allegados a Lázaro estaban demasiado tristes por la pérdida de su hermano, de su amigo, de su vecino. Incluso Jesucristo mismo, al ver todo a su alrededor que lloraban la partida de su amigo, Jesús mismo lloró porque lo amaba. Entonces esto nos hace entender que en una oportunidad que asistía al velorio el año pasado, un hermano muy querido en la fe, un gran testimonio, de verdad que no pensé que iba a llorar tanto, porque bueno, tenemos ese consuelo de que un siervo de Dios con la unción, con un testimonio, y qué manera Dios de... Y uno como que tiene ese consuelo. Pero yo decía, Señor, yo no pensé, porque qué difícil realmente es que ese ser a quien uno admira, respeta, de una manera tan rápida se nos vaya. Y me decía una hermana en el velorio, hermana, uno no los llora, uno sabe que ellos están bien, pero es que no estamos preparados, de verdad no estamos preparados para despedir a nuestros seres queridos, no. Es algo que no podemos evitar, sencillamente. Bíblicamente vemos cómo toda la iglesia lloró por Esteban. Y era un hombre lleno del poder del Espíritu Santo, con un testimonio precioso que la palabra de Dios nos dice que durmió Esteban. Pero es que duele sencillamente. Es algo que no podemos evitar sentir. Y nos dice la palabra de este hermoso, las estrofas de este hermoso himno. Alguna vez ya no estaré en mi lugar, en esta grey. Mas cuán feliz despertaré en el palacio de mi rey. ¿Quiénes de los que estamos presentes podemos tener esa confianza plena de que al nosotros cerrar nuestros ojitos, volveremos a abrirlos en ese hermoso lugar que Dios tiene preparado y reservado para cada uno de los que le aman y esperan su venida? Cuando Jesucristo le dijo a Marta, Marta, ¿Lázaro resucitará? Sí, Señor, yo sé que él resucitará en el día postrero, yo sé. Esto nos asegura de que Jesús había instruido a la familia diciéndole que habrá una resurrección eterna donde ya nunca más la muerte se enseñoreará de nosotros. Y él le dice, resucitará, yo soy la resurrección. Ella estaba proyectándose al futuro de lo que será el evento mismo de la venida de Cristo, de la segunda venida de Cristo y la resurrección. Aquellos que resuciten en la primera tanda, porque van a haber dos tandas. En la primera, en esa, es donde procuramos estar. Y el coro nos dice, yo le veré y en dulce amor iré a vivir con él allí. Y qué linda esta expresión, dándole toda la honra, la gloria al Dios Todopoderoso. Y le diré, mi buen Señor, por gracia, yo salvado fui. Qué manera tan linda de revelarle a Dios esa gratitud inmerecida, esa gracia que vertió sobre nosotros. Somos salvos por esa gracia redentora que pagó el más alto precio por nuestras almas para entregarlas al Dios Padre justificadas. Somos salvos
por la gracia de Dios, no por obras del hombre, porque nosotros no tenemos la autoridad ni el poder para poder salvarnos con nuestras fuerzas. Y qué manera tan preciosa de revelar este coro. Y le diré, Señor, por gracia, por esa gracia yo salvado fui. Si estaremos, si Dios nos concede esa preciosa oportunidad, esa dicha de estar frente al trono de Dios con el grupo de los redimidos, sencillamente su gracia que nos alcanzó y nos mantuvo con esa esperanza de eternidad en Él. La segunda estrofa nos dice, alguna vez la muerte atroz vendrá, mas ¿cuándo? No lo sé. ¿Quién sabe cuándo vamos a morir? Ninguno de nosotros sabemos el día, no sabemos ninguna fecha en que ya nuestro cuerpo, nuestro corazón dejará de latir, nuestros sentidos dejarán de percibir el entorno. No sabemos cuándo, pero la muerte atroz algún día nos visitará. ¿Cuándo? No lo sabemos. Pero ¿saben lo más hermoso? Que nos revela la segunda estrofa, pero esto sé, con mi buen Dios, un sitio yo feliz tendré. No sabemos ni el día ni la hora en que nos llame el Señor al descanso. Pero si nosotros, confiados en su gracia, en su amor, en su plenitud, continuamos anclados en la roca firme que es Jesús, un sitio especial el Señor nos tiene preparado. Voy pues a preparar moradas para vosotros, para que donde yo esté, vosotros también estéis. ¿Qué más puede pedir nuestra alma? ¿Qué más? Que el Señor está a la diestra de su Padre, intercediendo por ti y por mí, aparejando ese lugar especial para tu regreso a casa, para que te acomodes en la mansión celestial. Y esta fe no nos deja tenerle miedo a la muerte. Por eso el apóstol Pablo entendió que el morir para él era ganancia. Y no tenía ese terror. ¿Saben por qué? Porque así como Fanny lo expresa en esta estrofa, sé que con mi buen Dios un sitio lindo, especial, feliz allí tendré. Y por eso él narra de manera muy convencida, para mí el morir es ganancia. No hay puntos intermedios. Después de la muerte, el descanso, y después la eternidad, bien sea con el Señor o con el castigo. Nosotros decidimos qué lugar queremos visitar, en qué lugar queremos vivir por la eternidad. La gracia nos abre la puerta para entrar por ese camino estrecho. La obediencia nos permite caminar ese camino derecho y estrecho. Dios está muy interesado en tenerte con Él por la eternidad. Alguna vez yo, así como el sol, mi ocaso y fin tendré también. Mas me dirá mi buen Señor, mi siervo fiel, conmigo ven. Qué manera de recordar esa expresión en el capítulo 25 de San Mateo. Buen siervo fiel, en lo poco has sido fiel, en lo mucho te pondré. Entra en el gozo de tu Señor. Buen siervo fiel. Permitiste que esos dones que te dejé los multiplicaras. No los escondiste. Llevaste a otro mi bendición. Multiplicaste lo que puse en ti, en tu corazón. Y eso poquitito que Dios nos dio, no lo menoscabamos. Entregamos a que se multiplicara. Y el Señor recibió totalmente los intereses con alegría. Y una recompensa está esperándonos.
Y esa expresión de gozo y satisfacción de boca de nuestro Señor, buen siervo y fiel, bueno, diligente, me has honrado, has multiplicado lo que yo te di. Y esto en el ámbito espiritual podemos entenderlo como usted tiene dos dones que el Señor le dio. Usted, por decirle algo, usted tiene el don de repartir, y lo hace con generosidad, porque así lo dice la palabra de Dios, el que reparte con generosidad. El que tiene ese don, hágalo. Y tiene el don de las profecías, por decirle. Pero usted no se quedó allí. Usted siguió granjeando, granjeando, y cuando viene a ver, ya tiene el don de hablar en lengua, tiene el don de la palabra, tiene, y esto, hermano, glorifica grandemente al Dios que lo ha llamado y lo ha dotado según nuestra capacidad. Cuando el Señor nos invita a multiplicar nuestros dones, es a trabajar los que tenemos para que generen más. Es que nosotros no quedemos de manera estática, que nosotros continuemos con esa fuerza dada del cielo a seguir elaborando en la viña del Señor, para que cuando el Señor venga y nos pida cuenta, podamos escuchar esta palabra reflejada en esta segunda estrofa. Buen siervo fiel. ¿Quién quiere escuchar de los labios del Maestro esta expresión? Qué lindo cuando el Señor nos invite a morar con Él. Entra en el gozo de tu Señor. Entra. Las palabras más lindas, y qué gozo para nuestro amado Dios ver a sus hijos diligentes, ocupados y no distraídos en las cosas que no dan beneficio a nuestras almas. Y la última estrofa nos dice: el día feliz que espero yo, con mi candil ardiendo ya, las puertas me abrirá el Señor y mi alma a Él con gozo irá. ¿A qué les parece o con qué conectan esta estrofa? ¿Se dan cuenta que cada una de las estrofas está sustentada con la palabra de Dios? ¿Se dan cuenta cómo es el Espíritu de Dios quien inspira a sus siervos? Cada una de estas estrofas tiene su sustentación en la palabra misma, y por eso son tan, tan bendecidas estas estrofas. Por eso generan tanta bendición en nuestras vidas, porque están llenas de las promesas de Dios, de la verdad revelada al hombre por medio de las Sagradas Escrituras. Cuando ella en esta estrofa expresa que ese día feliz que espero yo, ¿cuántos estamos orando? ¿Cuántos en nuestras oraciones decimos: Señor, ven, ven, ven pronto a buscarnos? Señor, ven, vuelve. La esposa y la novia, la novia, el espíritu dice: ven, ven, Señor. ¿Cuántos cuando nosotros elevamos nuestro ruego a Dios decimos: Señor, ven pronto, ven a buscarnos, que tu venida cada día pueda estar más próxima? Y lo hacemos con una convicción, con un anhelo ardiente: Señor, ya. A veces ni siquiera queremos hablar de esos temas porque nos da miedo y nos da temor. ¿Por qué será? Y cuando hace la aseveración: con mi candil ardiendo ya, ¿a qué ustedes lo pueden asociar? Yo lo asocio con la parábola precisamente en el Evangelio de San Mateo, capítulo 25, cuando hace referencia a las 10 vírgenes, cuando hace referencia a esta experiencia de aquellas vírgenes que, esperando al novio, al esposo, todas, no hubo una que no cayera rendida por el sueño, todas cabecearon y se durmieron, todas. Sin embargo, hubo en 5 el motivo de alerta, de preocuparse. Si se extiende la espera, necesitamos suficiente aceite.
para alumbrar el camino y para que el novio o el esposo nos reconozca. Y estas cinco llenaron sus lámparas, pero también tuvieron en reserva aceite extra. Y vemos cómo el Señor, a través de esta parábola, nos da una importante advertencia. Por muy oscuro que esté el final, la medianoche, cuando ya todo está en tinieblas, por muy oscuro, esa lámpara, ese aceite debe permanecer en nosotros, aunque el cansancio de la espera nos haya hecho dormir. Recordemos, todas cabecearon, todas durmieron. Él no nos dice, las fatuas se quedaron dormidas y las prudentes se quedaron despiertas, esperando con las lámparas encendidas. Todas. El cansancio de la espera nos hace agotarnos y podemos cabecear y dormirnos. Pero bendito sea el Señor, que la prudencia de mantener ese fuego de la presencia de Dios no podemos descuidarlo. Debemos tener en la reserva siempre. Siempre tener eso en reserva y tengamos eso en cuenta. A la medianoche, quizás cuando el sueño está en su máxima expresión o cuando está más oscura la noche, llegó el novio, llegó el esposo e hicieron el llamado, salgan a recibirlo. Triste y lamentablemente, aquellas cinco que estaban en el lugar correcto, con las vestiduras de las vírgenes, con sus lámparas, no pudieron entrar porque estaban a oscuras. Triste y lamentablemente, y es un llamado que Jesús nos hace para que velemos, para que reflexionemos, para que procuremos siempre tener, contar con el apoyo, con el respaldo de su Espíritu Santo en nuestras vidas, que es ese aceite que alumbra nuestro camino, que hace arder nuestros corazones cuando escuchamos su palabra, cuando oramos, cuando sentimos su divina presencia. Y aún en la oscuridad, con Él somos alumbrados, guiados. Dios nos ayude a que cuando eso ocurra en nuestras vidas, cuando el Señor, cuando la muerte toque a nuestras vidas, podamos tener esas lámparas, ese candil ardiendo. Y las puertas me abrirá el Señor, así como el esposo que le dio la bienvenida a las vírgenes para entrar a las bodas. Así que el Señor nos abra las puertas para ir a gozar en las bodas del Cordero. ¿Verdad que está precioso este himno? Cada estrofa contiene un alimento especial, lleno de esperanza. Y es verdad, tenemos que reflexionar en esto. Algún día ya no estaremos. Ese espacio en nuestra congregación, en nuestro hogar, ya no va a estar. No podemos negar, es algo que lo que nosotros todos estamos latentes a experimentar, bien sea hoy, mañana, este año, el próximo año. Pero es cierto, algún día ya no estaremos. Ahora la pregunta es, ¿será que podemos decir como canta, como compuso esta gran sierva? No voy a estar ya, pero yo le veré. Esa es la esperanza y en ese dulce amor yo voy a vivir con él allí. No lamento mi ausencia, al contrario, me gozo en saber que me espera una morada mejor, reconociendo que por esa gracia que derramó sobre nuestras vidas, por esa gracia salvadora, por esa gracia que transformó nuestro pensamiento, que borró nuestro pecado, nuestra transgresión, nuestra iniquidad, nuestra maldad, Él nos espera. Y ese candil está ardiendo, esperando recibir, esperando ver, abrir esas puertas donde el Señor nos llama a sus moradas eternas. Esto es precioso, hermanos. No sé si ustedes lo han experimentado, pero cuando Dios visita al hombre
con su presencia, con su Espíritu Santo, el temor a la muerte se va. No sé si ustedes lo han experimentado, yo lo he experimentado. No hay ese temor, ese pánico a morir, porque tenemos el sello de su Espíritu que nos conforta y que nos llena de una esperanza preciosa. Y que a pesar de las adversidades que muchas veces toca pasar, unos más, a veces no podemos minimizar la prueba de ningún hermano, porque quizás lo que es prueba para un hermano, pues para usted no lo es, no lo es. O viceversa, lo que para usted es una prueba, pues para su hermano no lo es. Pero en sí, las dificultades en el camino nos fortalecen, nos ayudan cada día a acercarnos más a Dios. Y al recordar y saber que algún día, pronto quizás, no sabemos, a veces vemos que nos acostamos y no se levanta mucha gente allí, muere sin que nadie se dé cuenta, o salimos del hogar y no regresamos ya con vida. Tantas situaciones, ¿verdad? Y tantas cosas que suceden, a veces en milésimas de segundo nos cambia todo, una enfermedad de repente nos toca. Vemos el caso, miren el caso de los hermanos que están en Cuba, de los pastores de allí, de las Tunas, con este niño, con su niño. Milésimas de segundo, un animal lo hirió y ahorita está batallando entre la vida y la muerte. Y es un niño. Nadie se espera que un niño muera. Nadie. Y así es de frágil nuestra vida. Sabemos que Dios tiene poder para levantarlo, pero y si Dios no quiere, no podemos debatir con Él. Sencillamente tenemos que aceptar con amor y abnegación su voluntad. ¿Duele la despedida? Sí, no podemos negarlo, nunca podemos negarlo, pero así de frágil es la vida. Pero cuando nosotros estamos anclados en estas promesas, no le tenemos miedo a la muerte. Al contrario, nos preparamos, vivimos una constante preparación diaria. Y recordamos ese pensamiento tan hermoso que nos hace reflexionar: Señor, ayúdame a vivir mi vida como si fuera el último día de mi partida. Si a usted le dicen un diagnóstico, tiene un día de vida, ¿qué haría usted en esas 24 horas que le han dejado como la existencia sobre la tierra? ¿En qué las invertiría? ¿En qué lo haría? Pero nosotros no tenemos eso. Nosotros sencillamente lo vivimos y a veces malversamos el tiempo que tenemos en esta tierra que es prestado, creyendo que el tiempo es renovable, y el tiempo no es renovable. Entonces, este canto, este himno, muy acorde a lo que en esta semana se han estado experimentando con el fallecimiento de nuestras hermanitas, que lloramos, que nos duele su ausencia. Sin embargo, también sabemos que es estimado a los ojos de Jehová la muerte de sus santos. Eso lo enseña la palabra de Dios. ¿Y por qué vemos esta verdad revelada en su palabra? Porque para Dios es de sumo gozo saber que tu alma ya está guardada y reservada para Él. Ya. Eso es de una gran alegría para el Señor. Eso es un gran gozo. ¿Por qué? Porque Dios ama a sus hijos y se deleita en saber que hasta el último exhalar de nuestra respiración, Él estuvo presente y fue nuestro motor aquí en la tierra y quien nos dio sentido y objeto a nuestra vida. Dios nos ayude, Dios nos permita cada día entender, comprender, valorar más cada minuto que Dios nos regala, comprender que efectivamente algún día ya nos tocará despedirnos de este mundo, pero que lo hagamos con el más firme propósito, convencidos de que todo lo que Dios hizo en nuestras vidas lo hemos agradecido a Él, viviendo como Él desea que lo hagamos.
viviendo siempre de la manera de nuestro gran Rey. Yo no sé si a ustedes les ha pasado, pero en los momentos de difícil situación, mi primera carta de auxilio es para el Señor, siempre. Y es una cosa que es automática, es una cosa que es mi sistema de defensa. Mi sistema de defensa. Yo recuerdo que en una oportunidad viviendo en Chiriquí, yo estaba al cuidado de un niño y tenía mis tres niños, cuando eso tenía tres niños. Y en el frente de la casa donde yo vivía, se parqueó un carro. Y al ratito que se parqueó el carro, bajó una policía y empezaron a lanzar disparos. Pero eso eran disparos terribles. Y como nivel de defensa, yo busqué a los niños toditos, los recogí, porque estaba en el frente con ellos y estaba viendo eso. Yo los busqué toditos, los metí al último cuarto y con ellos me fui a orar. Eso fue pero así, eso fue en un instante a orar. Eso fue de una vez. Y para ese entonces recuerdo que abatieron a un muchacho, la policía, un muchacho allí, a pocos metros de donde nosotros estábamos. Eso fueron balas y balas, disparos y disparos. Mi esposo estaba trabajando y cuando llegó, que encontró todo acordonado, nadie podía pasar, para él fue un susto tremendo. Y yo le conté, yo estaba en el frente con los niños, en todo el frente de la casa, y vimos todo eso. Y mi reacción al instante fue recoger a los niños e irme con todos ellos a orar. A orar, a orar, a orar. Eso fue mi nivel de defensa. Ese fue mi nivel de defensa. Eso fue, porque en cualquier momento, o sea, uno no sabe, una bala perdida o algo, pero Dios mío, siempre tú eres mi recurso, siempre, siempre, siempre, mi primero, mi segundo, todo mi recurso es el Señor. Porque qué lindo que cuando nos toque fallecer, Él sea nuestro pensamiento, Él esté en nuestro corazón, Él sea el que cierre nuestros ojitos, Él sea el que nos abrace y nos dé la certeza de que será un breve dormir, pero con Él será un eterno despertar, como dice ese himno. Así que, mis amados, gocémonos en la presencia de Dios, en el poder de su fortaleza, en las bendiciones que nos da a diario, en su propósito divino en nuestras vidas, y no demos la espalda, y meditemos en esto, confiemos que fiel es el que prometió, y que Él sea siempre nuestro motor, nuestro sentir. Que Dios siempre nos haga, nosotros podamos entender que su voluntad hacia nosotros ha sido siempre desde el inicio de la humanidad, salvarnos, protegernos, así como la gallina protege a sus polluelos debajo de sus alas. Dios nos ayude y Él tome toda honra y toda gloria. Mis amados hermanos, les invitamos a orar por los hogares que están pasando estas separaciones físicas. De verdad, les pedimos que oremos por los corazones que están pasando por estos difíciles momentos. Dios consuela, Dios revela, Dios alienta, Dios nos da esa esperanza. He escuchado a muchos hermanos que han pasado esta separación, que Dios los visita en sueño. Y sienten ese confort de parte del Padre Celestial. Y nosotros nos toca orar para que Dios les ayude, nos ayude a superar estos momentos de dificultad. Y a seguir orando por los hermanos que están padeciendo por dificultades en su salud, que su fe no falte, que su fe pueda permanecer anclada totalmente en el que todo lo puede. Recordemos lo que nos dice el Salmo 103. Él es el que sana todas nuestras dolencias, todas. Dios tiene poder, hermanos. Dios tiene poder para sanar, para libertar, para restaurar. En su poder no hay límites. Él tiene el poder, el Señor tiene todo el poder y la autoridad. Confiemos en Él, plenamente en Él. Oramos, amados. Dios bueno, Dios santo, Dios justo, te adoramos y te exaltamos, Señor. Perdona nuestros pecados, faltas y errores cometidos delante de ti.
Glorificamos y alabamos tu nombre, Señor, porque tú eres bueno, porque tu misericordia nunca se agota, Señor. Y esa misericordia divina que nos cubre día a día porque se renueva, Señor, a esas clamamos en esta hora. Perdónanos, Señor, perdónanos. Reconocemos nuestras carencias, reconocemos nuestras debilidades, reconocemos nuestras bajezas, Señor. Y por eso volvemos al polvo, Señor, de donde nos formaste, para clamar a ti, para suplicarte, Señor, que en tu inmenso amor y en tu gran bondad, tú restaures, Señor, al quebrantado, al herido, al abatido, Señor, aquellos que han perdido la fuerza quizás para seguir caminando tomados de tu mano. Que tú puedas llamar, Señor, a aquellos que el ruido de este mundo ha distorsionado tu voz. Ten compasión, Señor, de los que están distraídos, Señor, sin darse cuenta que el tiempo se acaba y que tu venida se acerca, Señor, y nos conviene, Señor, estar preparados para ese encuentro contigo. Rogamos, Padre bueno, por los hermanos que están pasando por dificultades de su salud. Seguimos clamando a favor de este niño, Benjamín, sus padres, Señor, anhelando ver tu poder caer sobre este niño, Señor, para que sea levantado, si es así tu voluntad, Padre. Ten piedad, Dios mío, de la recuperación de la hermana Iris, de la familia de la hermana Yamiraki, su mamá, su hermano. Ten misericordia de Michelle en esa gastritis que le está afectando, Padre. Rogamos también de manera especial por Alan, por la hermana Joseph, Señor, por Killian, Padre, por nuestros niños. Ten misericordia. Hay tanto clamor en nuestras vidas para ti, Señor, porque fuera de ti nada podemos alcanzar, Señor, y por eso no podemos bajar nuestros brazos, Señor. Necesitamos rendirnos completamente a tus pies. Ten misericordia de los hogares que han tenido que pasar esta despedida, Señor. Tú sabes cuánto duele las despedidas, Señor, porque tú también lloraste por los tuyos. Ten misericordia de la familia Rodríguez, Señor, despidiendo a su ser amado. Consuela sus corazones, Padre, despidiendo a su ser amado. Consuela sus corazones, Padre. Visítales, guárdales, Señor.

vidas, porque te amaron y lo demostraron con sus hechos, Señor. De la familia de la hermana Loida, Señor, ten misericordia, oh Dios. Permite que cada hogar que está sufriendo la pérdida, la separación física de su ser amado, pueda sentirte, Dios mío. Visítales, confórtales. Señor, tú eres bueno, tú eres misericordioso. Ten compasión, te lo rogamos, Señor. Ayúdanos a entender, Padre, que estamos prestados en esta tierra, pero que mientras estemos acá debemos vivir para ti, Señor, puesto nuestras miradas en ti, Señor Jesús. Te rogamos por nuestros hijos, por los jóvenes, por los ancianitos, Señor, ten compasión de aquellos padres que oran por la conversión de sus hijos, de los hijos que oran por la conversión de sus padres, Señor. Ten misericordia y permítenos que podamos ver, Señor, cómo el fin del mundo se acerca y que estemos apercibidos, Padre bueno. Ayúdanos, quédate con nosotros, Señor. Bendice cada oyente, cada hermano, cada país que está conectado, y que sus anhelos y sus peticiones en ti se puedan dejar siempre a tus pies, Señor. Ten compasión, no nos abandones. Te lo pedimos en el dulce nombre de tu Hijo amado, Cristo Jesús. Amén. Bueno, mis amados, será hasta el jueves con la ayuda de Dios. Queremos compartir un precioso escrito que nos compartió nuestra querida hermana Ligny. Cuando la iglesia puede leer, aunque sea parcialmente, la estructura musical deja de depender totalmente de la repetición oral. La música deja de ser un conocimiento reservado para unos cuantos. El himnario musical fue, en muchos sentidos, una herramienta de alfabetización congregacional. ¿Qué les parece? Precioso. Precioso saber que la música que alaba a Dios es de completa bendición para la iglesia. Bueno, mis amados hermanos, gracias por haber compartido con nosotros en esta tarde. Agradecemos la presencia de nuestra querida hermana Trudis, de nuestra hermana Maribel, de nuestra hermana Keilita, de nuestra hermana Jessica, de nuestra hermana Mirella, de nuestra hermana Ligny, de nuestra hermana Susana también. Agradecemos la asistencia de nuestro hermano Ali, que comparte los links en los chats para invitar a otros a participar. Agradecemos la presencia de nuestras hermanas Gladys Capriel y Gladys Villalba, una en Maryland, no, en Silver Spring, y una en Cuervito. Y nuestra querida hermana Enid Barroso también con nosotros. Gracias a cada uno de nuestros hermanos por haber compartido con nosotros este momento. Oremos unos por otros, hermanos. Dios se agrada, Dios se compadece y se complace en responder nuestras súplicas. Será hasta el próximo jueves, si Dios nos permite, si Dios nos da la vida y la salud, para seguir aprendiendo cada día más de las bellezas y de las riquezas que tenemos en nuestro himnario. ¿Cuál será el himno que correspondería el próximo jueves? Precioso, me encanta ese himno. Es que los himnos son preciosísimos. ¿Cuál será? ¿Saben cuál es? Ajá, ese himno es precioso. Cada estrofa tiene una porción de la palabra de Dios. Gracias a los hermanos de los que están con nosotros desde los Estados Unidos, Panamá, Alemania y Chile. Dios les bendiga abundantemente. Dios les guarde.

Dios te ha llamado a servir, no dejes que alguien te cuestione y te diga que hagas lo contrario. Tú actúa de acuerdo a lo que Dios ha puesto en tu corazón. Que tengas un maravilloso día.

0: Oh Jehová, cuánto se han multiplicado mis adversarios. Muchos son los que se levantan contra mí. Muchos son los que dicen de mí: no hay para él salvación. Mas tú, Jehová, eres escudo alrededor de mí, mi gloria y el que levanta mi cabeza.
1: Sí, Señor.
0: Con mi voz clamé a Jehová y él me respondió desde su monte santo. Jehová es mi luz y mi salvación. ¿De quién temeré? Jehová es la fortaleza de mi vida. ¿De quién he de atemorizarme?
1: Oh, Señor.
0: Cuando se juntaron contra mí los malignos, mis angustiadores y mis enemigos para comer mis carnes, ellos tropezaron y cayeron.
1: ¡Aleluya!
0: Aunque un ejército acampe contra mí, no temerá mi corazón. Aunque contra mí se levante guerra, yo estaré con

0: Salmo del mes de mayo, Salmo 63. Dios, Dios mío, eres tú. De madrugada te buscaré. Mi alma tiene sed de ti. Mi carne te anhela en tierra seca y árida donde no hay aguas. Para ver tu poder y tu gloria, así como te he mirado en el santuario, porque mejor es tu misericordia que la vida. Mis labios te alabarán, así te bendeciré en mi vida, en tu nombre alzaré mis manos. Como de médula y de grosura será saciada mi alma, y con labios de júbilo te alabará mi boca. Cuando me acuerde de ti en mi lecho, cuando medite en ti las vigilias de la noche, porque has sido mi socorro, y así en la sombra de tus alas me regocijaré. Está mi alma pegada a ti, tu diestra me ha sostenido, pero los que para destrucción buscaron mi alma caerán en los sitios bajos de la tierra. Los destruirán a filo de espada, serán presa de los chacales, pero el rey se alegrará en Dios, será alabado cualquiera que jura por él. Porque la boca de los que hablan mentiras será cerrada.
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0: y otros, parece que es predicador de nuevos dioses, porque les predicaba de Jesús y la resurrección.
1: ¿Podremos saber qué es esta nueva doctrina que proclamas? Porque traes a nuestros oídos cosas extrañas. Queremos, pues, saber qué quiere decir esto.
0: Porque todos los atenienses y los extranjeros que allí vivían, de ninguna otra cosa se ocupaban sino de decir u oír algo nuevo.

0: varones atenienses, en todo observo que sois muy religiosos. Porque pasando y mirando vuestros santuarios, hallé también un altar en el cual estaba esta inscripción: al Dios no conocido, al que vosotros en ignorancia adoráis. Él es a quien yo os anuncio: el Dios que hizo el mundo y todas las cosas que en él hay, siendo Señor del cielo y de la tierra, no habita en templos hechos por manos, ni es honrado por manos de hombres, como si necesitara de algo. Pues Él es quien da vida y aliento y todas las cosas, y de una sangre ha hecho todo el linaje de los hombres, para que habitasen sobre la faz de la tierra. Y les ha prefijado el orden de los tiempos y de los límites de la habitación de ellos, para que buscasen a Dios, si acaso, como si palparan, le hallasen, aunque no está lejos de cada uno de nosotros. Porque en Él vivimos y nos movemos y somos, como algunos de vuestros propios poetas dijeron, porque nosotros linaje suyo somos. Siendo pues linaje del mismo Dios, no debemos pensar que la divinidad sea semejante a oro, o a plata, o a piedra, escultura de arte y de imaginación de hombres. Pero Dios, habiendo pasado por alto los tiempos de esta ignorancia, ahora manda a todos en todo lugar que se arrepientan, por cuanto ha establecido un día en el cual ha de juzgar al mundo con justicia por aquel varón a quien ha designado, dando la plena seguridad a todo hombre al haberle levantado de entre los muertos.
1: Ya te oiremos hablar de esto otra vez.
2: Y así Pablo salió de en medio de ellos. Algunos creyeron y se unieron a él, entre quienes estaban Dionisio, el de Areópago, y una mujer llamada Damaris, y otros con ellos.

Al fin estás entendiendo. Una vez él contesta que sí y otras veces te deja en holos, en espera.

0: Mientras Pablo esperaba en Atenas, su espíritu se enardecía viendo la ciudad entregada a la idolatría. Y discutía en la sinagoga con los judíos y con los creyentes, y en la plaza con los que allí concurrían a diario. Y algunos filósofos de los epicúreos y de los estoicos disputaban con él, y unos decían: ¿de qué habla este palabrero? Y otros: parece que es predicador de nuevos dioses, porque les predicaba de Jesús y la resurrección.
1: ¿Podremos saber qué es esta nueva doctrina que proclamas? Porque traes a nuestros oídos cosas extrañas. Queremos, pues, saber qué quiere decir esto.
0: Porque todos los atenienses y los extranjeros que allí vivían, de ninguna otra cosa se ocupaban sino de decir u oír algo nuevo.

0: Varones atenienses, en todo observo que sois muy religiosos. Porque pasando y mirando vuestros santuarios, hallé también un altar en el cual estaba esta inscripción: al Dios no conocido, al que vosotros en ignorancia adoráis. Él es a quien yo os anuncio, el Dios que hizo el mundo y todas las cosas que en él hay, siendo Señor del cielo y de la tierra. No habita en templos hechos por manos, ni es honrado por manos de hombres, como si necesitara de algo. Pues Él es quien da vida y aliento y todas las cosas, y de una sangre ha hecho todo el linaje de los hombres, para que habitasen sobre la faz de la tierra. Y les ha prefijado el orden de los tiempos y de los límites de la habitación de ellos, para que buscasen a Dios, si acaso, como si palparan, le hallasen. Aunque no está lejos de cada uno de nosotros, porque en Él vivimos y nos movemos y somos, como algunos de vuestros propios poetas dijeron, porque nosotros, linaje suyo somos. Siendo pues linaje del mismo Dios, no debemos pensar que la divinidad sea semejante a oro, o a plata, o a piedra, escultura de arte y de imaginación de hombres. Pero Dios, habiendo pasado por alto los tiempos de esta ignorancia, ahora manda a todos en todo lugar que se arrepientan, por cuanto ha establecido un día en el cual ha de juzgar al mundo con justicia por aquel varón a quien ha designado, dando la plena seguridad a todo hombre al haberle levantado de entre los muertos.
1: Ya te oiremos hablar de esto otra vez.
2: Y así Pablo salió de en medio de ellos. Algunos creyeron y se unieron a él, entre quienes estaban Dionisio, el de Areópago, y una mujer llamada Damaris, y otros con ellos.
3: Padre, perdónanos porque no saben lo que hacen.

0: Queremos ser hombres de palabra. Queremos ser hombres íntegros ante tu presencia, oh Dios. Permítenos ser esos hombres.
1: Yo quiero invitarle que en unos momentos les vamos a decir a unos cuantos de estos espíritus que huyan. Pero primero te quiero leer lo que declara el apóstol Pablo en su carta a los Colosenses. Dice: y despojando a los principados y a las potestades, los exhibió públicamente, triunfando sobre ellos en la cruz del Calvario.

te abrazamos con todo nuestro ser. Porque es hermoso, Señor, estar en tu presencia y aprender a vivir dentro de ella en cada área de nuestra vida, Señor.

0: y ya aquí listos para así poder continuar con este segmento. Buenos días, hermana.
1: Buenos días, bendiciones para todos. ¿Me escuchan bien?
0: Sí, y bueno, yo escucho muy bien y por lo tanto los demás creo que también estamos todos escuchando muy bien. Saludos y muchas bendiciones, hermana Roalda.
1: Amén.
0: Bueno, aquí estamos. Me gustaría, hermana, comenzar con hacerle la pregunta que a todos le hacemos. ¿Cómo llegó el Evangelio a su vida? ¿Quién lo llevó?
1: Bueno, prácticamente mi familia es de la iglesia. Por medio de mis abuelitos, Romualda Rangel y Eudino Herrera, ellos inculcaron a mi papá, Eudino Herrera, y bueno, mis abuelos por parte de mamá también, ellos conocieron el Evangelio, Sixto Santana y Estefanía Quirós. Mi papá y mi mamá pues nunca estuvieron fuera de la religión y siempre estuvimos constante con lo que era la iglesia, asistiendo. El día que no podían ir mis padres, iba con mis abuelos. Mi abuelita Romualda vivió prácticamente toda la vida conmigo hasta el día de su fallecimiento y qué puedo decirle, siempre ha estado el Evangelio en nuestro hogar.
0: Ok, usted nació entonces en hogar
1: En la iglesia.
0: cristiano, gloria al Señor, aleluya. Y cuando ya usted se decidió a dar su paso de fe como miembro, ¿de qué edad tenía?
1: Bueno, yo me bauticé a los 12 años, pero por cosas de la escuela y muchas otras cosas me aparté y hice mi familia y después hice un propósito con Dios porque decía mi papá, no lo busques cuando estás en necesidad ni en problema, búscalo en tu mejor momento. Cuando estás bien, cuando tienes bendiciones, cuando hay abundancia, ahí es que se busca a Dios. Porque ahí se ve que en realidad quieres a Dios y no cuando estás en un problema, porque cuando estás en un problema es fácil buscarle. Y estaba muy bien, hice un propósito primero a cambiar mis pantalones por la falda, siempre guardábamos el sábado y hasta la edad de 25 años decidí tomar las riendas de mi vida y estar en lo espiritual.
0: Gloria a Dios, aleluya. Qué bueno, hermana. Pues bueno, y hoy usted, bueno, se bautizó y hoy es ungida de Dios. ¿A qué
1: Es por la
0: tiempo
1: gracia de Dios.
0: de haberse bautizado recibió?
1: Bueno, ahorita no recuerdo bien, pero sí sé que fue una lucha porque ese día nadie me podía acompañar. Y dije yo antes de salir de la casa, ay Dios mío, voy solita para ese lado y era mi primera vez porque yo nunca había ingresado a los cultos de espera. Y parte de mi mensaje dice, Roalda, tú no estás sola, yo soy tu ayudador.
0: Qué lindo.
1: Ahí comprendí que estando en cualquier situación, Dios siempre iba a estar conmigo.
0: Amén, gloria a Dios, Él es fiel. Qué bendición. Y bueno, hermana, pues ya conocemos un poquito de usted, entonces ya sabemos que Dios en su misericordia le ha llamado y que hay luchas, hay dificultades. Entonces usted, por donde usted quiera comenzar, porque la verdad no tengo mucha información, pero ¿qué fue lo que sucedió, el motivo de esta entrevista, el testimonio que tenemos para compartir? ¿Cómo se hace esta situación?
1: Bueno, yo trabajaba en un lugar de valores. Utilizaron mi nombre para hacer ciertas cosas. En el 2018 me hacen una audiencia en el cual salgo libre. pero nuevamente en el 2020 hacen una apelación y en ausencia me declaran culpable a 48 meses, que equivale a 4 años.
0: Ajá.
1: Sin pruebas, sin ningún motivo, solo porque así ellos querían que se diera.
0: Sí.
1: Bueno, un día, lunes 21 de marzo del 2022 de Ajá. este año.
0: Sí.
1: Llegan a la casa 4 personal de la policía uh-huh. Buscándome.
0: Uh-huh.
1: Ese día fue terrible, no solo para mí, estaban mis niños aquí en casa.
0: Ay, Dios mío.
1: Y lo único que le pude decir a mis hijos era que iba a ser un mandado.
0: Uh-huh.
1: Pero ya ellos estaban viendo la situación, claro. Yo llamé a mi esposo también es policía, yo lo llamé, le expliqué, me dice, pero así de la nada te van a llevar, le digo yo, sí, sin una notificación, sin nada, así.
0: Oh. Ay, ay, ay. Ah.
1: Dice, bueno, no hagas nada, vete, no te lleves nada, solo llévese su cédula y vamos a ver qué podemos hacer.
0: ¿Y qué edad tienen sus hijos, hermana? Perdone.
1: El más grande tiene 11, ah. Tengo 4 niños, uh-huh. Uno tiene 11, 9, 5 y 3.
0: Ay, Dios mío, ok.
1: Pero la de 3 añitos no estaba en casa, estaba en Chiriquí con el papá.
0: Ah, ok.
1: Uh-huh. Y bueno, antes de salir de aquí, mi mamá me hizo una oración, oramos. Ahí agarré un poquito de fuerza y le dije a mi mamá, no llore. Yo estoy bien.
0: Uh-huh.
1: Pero sí, dentro de mí había cierto temor, cierto miedo, porque era algo que jamás...
0: Algo desconocido.
1: Bueno, yo nunca he estado en ningún proceso legal ni nada por el estilo, y esto era algo nuevo para mí.
0: Uh-huh, uh-huh.
1: Aún así, bueno, subí, no me esposaron, gracias a Dios, subí al auto y me llevaron a la subestación policial más cercana.
0: Uh-huh.
1: Estando ahí, el jefe me dice, pero ¿qué haces aquí si yo no tengo ningún cintillo de captura? Yo no, ¿cuántos años tú tienes de vivir en Mañanitas? Le digo yo, bueno, yo tengo 25 años de vivir aquí. Dice, pero eso me corresponde a mí, yo no tengo nada.
0: Uh-huh.
1: ¿Cómo estás aquí? ¿Qué haces aquí? Y ahí ya empecé a ver que no era algo humano, si no era un propósito de Dios.
0: Uh-huh. Ok.
1: Ahí pasé 3 días en el que no quisiera deseárselos a nadie. Iba al baño una vez al día.
0: Uy.
1: No me podía bañar. Bueno, gracias a un agente de la policía me puede asear.
0: Uh-huh.
1: Y así me fui hacia otro lugar preventivo.
0: Uh-huh.
1: Pero estando ahí yo sentía, no me sentía bien, y la misma gente me dice, recuerda que vas para un lugar donde hay tanta falta de amor. Tú no sabes el propósito que Dios tiene. Ella sin saber lo que yo estaba pensando.
0: Sí, sí.
1: Y dije, esto es de Dios. Bueno, Dios mío, lo único que te pido en mi mente, yo diciendo que no me desampares y que me des la fuerza suficiente, porque voy para un lugar que yo no sé, un lugar desconocido para mí.
0: Claro.
1: Y así me llevaron a otro lugar que le dicen la Roosevelt, una preventiva,
0: uh-huh.
1: Un espacio reducido donde solo cabe un camarote y el baño. Ahí me tocó dormir en el suelo con otra muchacha. Mi almohada era un papel higiénico y mis artículos de aseo.
0: Uh-huh. Wow.
1: Ay, dije yo, bueno, Dios mío, aquí estoy. Llegué ahí un jueves en la noche y un viernes. En la mañana nos trasladan a cuarentena para pasar 10 días. Pero antes de salir, levanté a las muchachas y dije, ¿están dispuestas a hacer una oración?
0: Disculpe,
1: y me dicen ellas,
0: perdone, antes en cuanto usted entró, ¿comenzó a hablarles de la fe en Jesús o hasta ese momento?
1: Bueno, cuando yo entré a la preventiva en la Roosevelt, habían 5 muchachas. Y me preguntaron qué yo hacía ahí, por qué había llegado, porque yo iba con mi falda, iba con mi faldita, con mi manga larga, y el tapado me lo quitaron en ese lugar, porque yo iba con mi tapadito y me lo quitaron.
0: Okay.
1: Y comencé así a hablarles, a decirles pues lo que me había pasado, cómo me había sucedido. Entonces ya me preguntaron, ¿usted es sierva? Le digo yo, sí, gracias a Dios, sí. Dicen, ¿y a qué congregación va? ¿Qué iglesia? Comenzaron a preguntarme ciertas cosas y bueno, comencé también a hablarles, pues que a veces que uno tiene luchas y problemas, aconsejarla. En la mañana nos levantamos y les dije, ¿están dispuestas a hacer una oración? Sí, claro que sí. Bueno, hice una oración, las muchachas todas lloraron. No sé si era por el momento, usted sabe la situación que estaba pasando cada una.
0: Pues sí.
1: Y bueno, hicimos la oración, gracias a Dios, y nos trasladaron hacia el hacia la cuarentena, que le dicen harina.
0: Okay.
1: Ahí cuando llegamos, a todas asustadas, veíamos demás presos y cosas, y bueno, estando en ese lugar, el primer día, que fue un viernes, dije, Dios mío, ¿ahora cómo hago para guardar el sábado? Si no tengo nada para comer, mi familia no sabe dónde estoy.
0: Ay, Dios mío.
1: Y me quise decaer moralmente, porque usted sabe, somos humanos y
0: claro,
1: siempre a uno... Ay, bueno, nos llamaron, la custodia nos llamó y nos dice, necesito que hagan una lista de lo que ustedes necesitan, algo esencial, para llamar a sus familiares.
0: Ay, gloria a Dios.
1: Bueno, llamaron a nuestros familiares para decirles dónde estábamos y el viernes nos llevaron la comida como a las 3 de la tarde y bueno, eso fue lo último que comí. De ahí me puse en ayuno y dije, Dios mío, hasta donde tú me des el soporte.
0: Amén.
1: Las muchachas sí vieron que amaneció el sábado y nada, no, porque ellos nos llevaban comida y nada, no comía, vino el almuerzo y nada. Y me dicen ella, hermano, ¿usted no va a comer? Le digo yo, no, después les explico.
0: Sí.
1: No tenía una Biblia, no tenía un himnario, no tenía absolutamente nada. Lo único que tenía era mi mente, mis manos y mis rodillas.
0: Y lo que usted guarda en su mente de lo que la palabra de Dios dice.
1: Así es. Y bueno, ese día me recosté y cuando llaman, dice, Roald Herrera, le digo yo, sí, aquí. Eran unas bolsas de conflé y unas...
0: Gloria a Dios.
1: Abandonado. No me serví conflé y eso porque me lo habían traído de la casa.
0: Ajá.
1: Bueno, comí, dice, de que hasta que por fin ya eran las 5:30 de la tarde y ya había pasado la cena y no había comido. Ya las muchachas preocupadas y dicen, no, tiene que ser que está haciendo un ayuno porque nadie la ve comiendo, decían una entre otra. Y una se atrevió a decirme, ¿usted está ayunando? Le digo yo, sí. ¿Pero usted no toma agua? Le digo yo, no. El ayuno es sin beber y sin comer. Y dice una muchacha por allá, eso sí es un sacrificio. Todos los días, tuvimos 10 días ahí, todos los días hacíamos la hora devocional.
0: Sí.
1: El primer día, en la mañanita, el viernes la hice yo solita, el viernes en la noche la hice yo solita. Y cuando ellas me vieron cantando, porque no tenía himnario, no tenía Biblia, me dicen, ¿qué está haciendo? Le digo yo, mi hora devocional. Dice, ¿y eso qué es? Bueno, les expliqué. Y el sábado en la mañana, cuando ellas se levantan, me dicen, hermana, haga la oración para que nos vaya bien en el día. Le digo yo, sí, por supuesto que sí. solo que me iba a bañar y para venir a hacer la oración, dice, no, así mismo, háganos la oración.